0: 406 millones. Alvarito Ricardo, un abrazo. Chévere, oye, vi el disco que te ganaste. Ah, bacanísimo. Bueno, Álvaro Ricardo, que está por acá. Un disco de oro que se ganó el hombre, ventas en México. Bien, chévere, bacano. El Chelsea, Omar, 406 millones 700 mil euros. Unas inversiones bárbaras, mi querido May. Esto es tremendo.
1: Siete veces más la Premier, Miguel, siete veces más la Premier sobre la Liga de España.
2: Sí, yo creo que han desplazado en la atención, en el nivel, en las contrataciones y toda la Liga Española, que era la Liga de las Estrellas, que tuvo la salida de Messi, Cristiano Ronaldo, que tiene a Yamal, pero que todavía no, sí, no logra otra vez volverse a colocar en el
0: Tottenham lugar. Fue el tercero en inversión, 366 millones 350 mil euros. El Newcastle, 313 millones, cerradito. El quinto fue el Aston Villa, 300 millones 200 mil euros. El sexto fue el Liverpool, 264 millones 600 mil euros.
2: Ellos tienen un estilo muy particular. Cuando tú hablaste de las Aston Villa, salir de jugadores, el caso de Hugo Martínez, venderlo y ahí mismo inyectarle a otros jugadores. Sí. Entonces, esa plata del fútbol se va quedando en el fútbol, se desarrolla allí mismo.
0: Sí, el séptimo fue el Arsenal, 227 millones 100 mil euros. El octavo fue el Real Madrid. Opa.
1: Sí, señor.
0: El octavo, Real Madrid. 225 millones de euros cerrados. Fíjate tú por dónde va el tema.
2: Al Real Madrid se le cayeron unos negocios que estaban diseñados para colocarlo en el tope arriba, pero que al final parece que esta vez don Florentino, en medio de todo lo que ha sido las discusiones y la inestabilidad en cuanto a lo que él dijo y señaló, ha tenido repercusiones porque todo apuntaba que Rodri era la contratación de ellos y que se iban a dar otras, pero al final no.
0: El Barcelona quedó en el puesto número 10 de las inversiones en Europa.
1: Sí.
0: 184 millones de euros cerrados. Así que bueno, se la llevó toda, mi querido Omar, la Liga Premier en el tema de inversiones.
1: La Premier, el diario El País de España hoy hace un análisis y decía que según toda esta información que han recopilado a través de Transfer Market, invirtieron 4 mil millones de euros, o sea, tres veces más que la liga italiana, cinco veces más que la liga, y el único fichaje que superó los tres dígitos en España fue el de Diomandé, que podría llegar con variables y todo esto a 145 millones. Pero la locura para mí, indudablemente, que esto es exorbitante, lo de la Premier, lo que hizo el París, Ramiro May, oyente, es una cosa increíble. Pero más aún de lo del París, también es cierto que el Real Madrid, con los jugadores de la cantera, recaudó más de 200 millones de euros con jugadores de la cantera.
0: Sí.
1: Eso es un dato también interesante.
0: El fútbol es con billete. En el fútbol, May, y cada día a las distancias, no sé, las ve uno. Por eso uno dice, hermano, hay que mirar hacia las canteras, compadre. Hay que mirar a las canteras, hay que mirar a los jugadores en proyección, porque es que, May, tú miras esas cifras y dices, hermano, ¿cuándo vamos a estar siquiera medianamente cerca de una inversión de esa naturaleza?
1: Mire que el City acaba de dar otro golpe grande con lo de Enzo Fernández, el argentino. Claro, le fue Rodri para el Barcelona y le acaban de meter 145 millones de euros a los derechos federativos de Enzo Fernández, que se va para el City traspasado del Chelsea.
0: Sí, y entonces se llevan peladitos muy jovencitos, por eso es que también ese tema, el fútbol a nivel de Sudamérica también, uno dice, sí, hay que mirar la cantera, pero es que a veces se están llevando peladitos de 17 años. Y bueno, algunos ni siquiera calan enseguida en Europa, sino que se lo llevan por aquí, para el fútbol de México, se lo llevan para el fútbol de Brasil, para el fútbol de Argentina. Entonces, muy jodido esa competencia.
2: Lo del Barcelona tiene, tú lo mirabas en el ranking, no solamente eso del fair play financiero, sino también el hecho de que en la selección de campeón del mundo había 8 jugadores.
0: Sí. Y tienen una cantera impresionante.
2: La última vez presentaron un promedio de menos de 23 años. sí, y todos sí. jugadores de la Masía. Entonces, tú dices, bueno, ellos le han invertido a la promoción, al desarrollo de esos jugadores, y a eso le están apostando.
0: Es que yo creo que el futuro, evidentemente, de los equipos está en ese tema, en sus canteras, y de pronto tener una cláusula, ¿verdad?, con esos jugadores que antes de los 20 años, por decir algo, de los 20 años, 21 años, no puede ser transferido. O sea, digo yo, inventarse una vaina que permita a los clubes mantener en esta región del mundo a sus jugadores por lo menos hasta los 20 años, ¿verdad? Que después de los 20 sí, que busquen la posibilidad de irse a otros lares. Pero es muy complicado porque esos valores son impresionantes.
2: ¿Y qué haces tú frente a lo que ofrecen esas ligas árabes y todo como están en estos momentos moviendo el mundo del fútbol? Eso también es una tentación grande. Una oferta de esa, te dice, bueno.
0: Ah, no, sí, sí, sí, sí. Si los equipos van a fortalecer su finanza también con ese tema. Pero es que fíjate, el otro día que le pasó a Millonarios con este pelado, ¿cómo era el que se quedó al final Millonarios con un sub-20 que tuvo problemas, ¿cómo era? El
2: Villarreal. No, pero estaba jugando en Brasil.
0: Por eso, pero le salió hoy el man, se la tiró de loco y al final toda la inversión que habían hecho, nada.
2: Él quería quedarse libre. Sí. Y él estaba apostando a eso.
1: Hizo la maniobra.
2: Y su agente, sí. Es que aquí, es que tú mira, la gente que hay alrededor del fútbol, no crea que esos negocios, que son millonarios, no hay gente que está alrededor.
0: Por eso, pero es que yo te digo, Mike, o sea, si tú tienes, normalmente los contratos en el fútbol colombiano son de 3 años. O sea, es lo máximo que un contrato que se permite, sí. Un contrato a 3 años. Y antes de los 18, un pelado no puede firmar contrato. Entonces tú dices, bueno, listo, hay que asegurar a los 18, a los 21 años, por lo menos. Hasta los 21. Ahora, si ya a los 21 años el BAN queda libre, bueno, ya, perfecto. Ya de pronto le devolvió algo al equipo que lo formó. Entonces yo digo que debe haber una manera de proyectar a los jóvenes, pero también tener la posibilidad de que los equipos no vean pasar el billete, ¿sí? Y resulta que lo forman y después muchos clubes se quedan sin recibir ni un peso de esa misma formación.
2: Pero tú vas a los partidos estos de los torneos sub-20, a los suramericanos sub-17, sub-20, y hay más agentes de jugadores que veedores de los clubes, que busca talentos, sí. Y todo eso. Sí, esto se volvió un negocio impresionante, que lo están manejando así, lo firman, lo vinculan, tienen la promesa de su familia, y cuando ese jugador sale, mira que el caso de este muchacho... del barranquillero que era del Deportivo Cali, de Matías
1: Orozco,
2: sí, va a la, todo el mundo dice, no, sí, se hizo la negociación, va al fútbol inglés, pero lo colocan en una segunda categoría para que despunte, para que quiera no solamente dispute más partidos, conocimiento de cómo es estar en esas competencias, y ahí hay un billete en un año. Tienen que regresar al jugador.
1: Sí.
2: Sí. Y es como especie. Hay clubes en el mundo, como Granada, como el Elche, como una serie de clubes que viven de esos jugadores. Sí. El Udinese, que tuvieron escuela en Colombia.
1: Esa es la dinámica de ellos.
0: Sí, no, y hay algunos que ya tienen acá granjas, ¿eh? Sí. Dejo siempre, ¿no?, que la escuela del Real y la escuela de no sé qué cosa, ya trascendieron fronteras.
1: Mire lo que hizo el Racing de Santander con Gustavo Puerta. Lo negocia con el Nottingham Forest, donde llegó ahora Daniel Muñoz, que lo dirige Glasner, el austriaco, pero va a Grecia, al Olympiacos del Pireo. Está un momento allá, pero que en la cláusula dice que a su regreso va al cuadro inglés.
2: Son los mismos accionistas, el mismo grupo económico.
1: El mismo grupo económico.
0: Sí, pero los equipos tienen que amarrar. Bueno, de hecho, evidentemente algunos amarran contratos. Fíjate el tema ese de Julián Álvarez, con toda la pataleta y todo el rollo, y el empresario, y la vaina, y la presión. Y los manes del Atlético dijeron, compadre, no sale y se quedó porque tiene contrato.
1: Mire, el negocio de Puerta rondó los 20 millones de euros, 16 correspondientes a la cláusula de salida de Racing y 4 millones de euros de bonificación para el jugador.
0: Sí.
1: El dueño, ¿cómo es que se llama, Mike?
2: cualquier desprevenido.
1: Se perdió el nombre del man.
2: Cualquier desprevenido diría que no, que va, se desmejora. Resulta que está en el mismo grupo económico, sí, que maneja, sí, estas instancias, que maneja estos clubes. Hoy hay prácticamente son empresas multinacionales que tienen equipos de fútbol en el mundo, no solamente en Europa, sino en Sudamérica también.
1: Sí. Marinakis, sí, es el dueño. Y dicen que Daniel Muñoz influyó mucho ahí para que Gustavo Puerta hiciera eso.
0: Sí, definitivamente este negocio, y la gente tiene que entender, esto tiene que dar un viraje, compadres, hacia las canteras. Hacia la cantera. Tú aquí siempre se llevó, es que hay que traer figura. Aquí hay que contratar figuras para que la gente vaya al estadio y tal. Siempre ese es el verso, todavía se maneja. Yo me pregunto, hermano, con esos valores que se manejan a nivel de Europa, a nivel de Brasil, a nivel de México. En México también hay billetes fuertes.
1: Bastante. México y Brasil.
0: Pues. Sí, y Argentina todavía maneja también, aunque ha disminuido un poco en el tema argentino. Pero tú dices, ah, bueno, en los árabes, que también eso, cada rato sueltan billetes. Tú dices, compa, ¿cómo haces tú? Y que no, es que hay que contratar figuras, porque hay que traer y tal figura.
2: Yo creo que el plural, tú traes una figura y rodeas a ese grupo de jugadores que tiene y los promocionas. Hay que traer un gancho, hay que traer a alguien que también sea, refresque el ambiente.
0: Pero ya no es
2: también
0: fácil, May.
2: No es fácil, eso, pero valores, por lo, o sea, menos.
0: Tú contratas, pues, de pronto puedes contratar uno.
2: Exacto. ¿Verdad?
0: Puedes contratar uno, pero tienes tú que fortalecer el trabajo en las divisiones menores, compadre, claro, y fortalecer, es que, y sacando gente de las divisiones menores, porque este negocio ha cambiado demasiado, y aquí no hay plata realmente para hacer grandes inversiones con los valores que se manejan en el fútbol a nivel internacional.
2: Tú rodeas a esos jugadores que tienen talento, que tienen futuro, por lo menos de un líder, de alguien que tenga en el fútbol, que sea triunfador, que tenga un alto nivel, y eso llegue bien. Yo recuerdo que aquí se dio algo que a mí me gustó toda la vida. Hombre, cuando Comesaña hacía esas concentraciones de los pelados de Junior, los miércoles, ¿recuerdan? Que de ahí salieron Teo Vaca y compartían en el Hotel Puerta del Sol. Era un día y trabajaban en la mañana y en la tarde. Esos pelados que venían en las divisiones menores de Junior, con Giovanni Hernández, con los jugadores que les podían contar historias de por qué ellos habían estado en el fútbol y habían triunfado. Y Julio decía algo que era muy cierto: necesito que se alimenten bien, que descansen, que aprendan, que convivan con los protagonistas del fútbol, y eso le dio muchos resultados,
0: sí,
2: a Junior.
0: Yo creo que aquí hay que cambiar es el chip ese de los jugadores que están ya a las puertas del retiro, ¿verdad? No hay que llenarse de ese tipo de elemento, compadre, porque es que sí, esos jugadores de pronto tienen nombre, pero ya está ahí en las últimas, compa, ya, ¿me entiendes? O sea,
2: no, y
0: pueden aportar y tal, de pronto tener uno de esos veteranos para que guíe a los pelados, sí, y la vaina, pero hay que cambiar ese chip, porque es que resulta que nos metemos en la cabeza el tema de los nombres, y ya esos nombres son del pasado, mi querido May, porque sí, la gente, en el imaginario de la gente, todavía ve Falcao García con Millonarios. Hey, fue un fiasco, sí, a nivel de venta de camisetas y de vaina, de pronto fue un éxito para el equipo, pero a nivel de fútbol, cero huevito, cero pollito.
2: Sí, y esos jugadores, entre más años tengan, más presencia en el fútbol, es más difícil de recuperarlo cuando se lesionan.
0: Claro.
2: Y en un torneo como el nuestro, que se juega cada 72 horas, mucho más complicado también. Sí. Aquí hay jugadores que los clubes hacen altas inversiones y posteriormente, de los 19 partidos, en la fase todos contra todos, pueden tener 4 o 5 partidos.
0: Sí, aquí antes, Marenco, ¿te acuerdas cuando hace muchos años la moneda colombiana era más fuerte que algunas monedas de Sudamérica, y eso se podía competir y se podían traer jugadores del resto de Sudamérica porque la moneda colombiana era fuerte?
3: Yo no diría que era que la moneda era tan fuerte, sino que los precios de los jugadores que se podían traer del sur no eran tan altos. Por eso aquí pudo venir un Babington.
0: Pero, por ejemplo, llegó un momento en que la economía argentina estuvo reventada y era más fuerte
3: la moneda. Claro, sí. Pero lo que estoy diciendo es que era más fácil contratar un jugador todavía con calidad y edad para jugar aquí, sí, que fue atractivo cuando vino Babington. Babington fue figura de Argentina en el Mundial del 74.
2: Sí, pero te digo, ¿cuántos años tenía cuando vino Babington a Colombia?
3: Tenía 33 o 34, algo así. Sí, sí. Yo recuerdo que Fabio contó una anécdota aquí con relación a esa
2: el Lord del fútbol.
3: Con relación a esa contratación. Aquí en la 72 con la 44B, cogiendo la 44B hacia la 70, pero ahí cerquita, sí, de la esquina de acá de la 72, detrás del...
0: ¿Por ahí tenía May una taberna?
3: No, May la tenía la taberna aquí mismo. En la 48 era la de May. Ahí me tomé una fría. Nunca pude conseguir a May para hacer un canje, nada. Todo tuve que pagarlo y eran carísimas.
2: Estaba suspendido los canjes.
3: Y entonces... ahí estaba la Hostrería Barranquilla, claro, de los hermanos, sí, Anaya, que eran de Guacamayal y Sevilla, es como si fuera la misma cosa, y Fabio era de Sevilla, entonces él conocía a los hermanos Anaya y los popularizó aquí con Hostrería Barranquilla de los hermanos Anaya, ceviche, camarón, no sé qué cosa y ta ta ta. Entonces una noche él llegó ahí a comerse un cóctel y se encontró con el difunto Lucho Helbrun, un pelotero, sí, barranquillero. Y ya se estaba hablando de que venía Babington por acá. Y Lucho Helbrun le dijo a Fabio: oye, Fabio, ¿cómo van a traer ese viejo para el Junior? Y Fabio: no, pero no está viejo. Sí, hombre, Fabio está viejo ya. Ese jugador no hay que traerlo aquí y tal, tal. Y dice Fabio: no, pero él todavía puede dar aquí uno o dos años de rendimiento y tal. No, Fabio, ese tipo ya está viejo, eso no va a dar chicle aquí. ¿Cuántos años tienes tú, Lucho? Le dijo Fabio a Lucho. No, yo tengo 34. Ah, entonces tú eres un viejo. No, yo estoy duro.
0: Se acomodó.
3: Que yo estoy duro. Ah, tú estás duro y Babington está viejo. Y bueno, y ustedes saben lo que hizo Babington aquí, la combinación, claro, con Fiorillo.
0: Sí, es que todavía traer un jugador de 30 y tantos años, sí, con calidad.
3: Uribe.
0: Sí, claro.
2: Claro.
0: Imagínate tú el tema de Julio César Uribe. ¿Tú crees que en este momento se pueda...
3: No puede.
0: Se pueda intentar traer un jugador de esas condiciones de Julio César Uribe?
3: No se puede.
0: O ¿verdad? Al fútbol colombiano. El man venía del Cagliari de Italia, llegó al Junior.
2: Y Junior en esa época tenía uno que había sido referente, no solamente porque había jugado en la selección argentina, sino que junto a Troviani era de los mejores volantes que tenía Sudamérica ofensivo, Ponce.
0: Sí, el Boya Ponce.
2: Sí, imagínate, sí, dos jugadores de ese nivel que tenía el Junior.
3: Un Patón Bausa no puede venir en esta época a ningún equipo de Colombia. Sí. No puede, por los costos.
2: Y aquí había jugadores que movían el torniquete, Eliseo Álvarez, Nelson Díaz, que fue mundialista, pero siempre la cultura nuestra indica que hay un man que tiene que mover el torniquete. Detrás de él van los demás. Tú hablabas de Babington, pero ahí hay una generación de jugadores que le dio resultado a Junior y que se mantuvieron. Y que Junior, recuerda que fue campeón nacional de reservas y todos esos jugadores lograron figurar. De allí salieron una serie de jugadores. Alexis Mendoza salió del grupo de esos jugadores que estaban allí. Wilson Pérez jugaba los sábados el torneo nacional juvenil y Carlos Peña se quedaba para llevarlo donde Junior jugaba como visitante.
3: El equipo del 93, que extranjero tuvo.
2: Claro.
3: Yo recuerdo que el año anterior era Ferreira, era el conductor del Junior. Y Ferreira tuvo problemas con Comesaña, o Comesaña con él, no sé cómo interpretar.
2: Dos Cabos y Ferreira fueron las contrataciones.
3: Bueno, pero Ferreira no vino ya para el 93. Y Junior anunció al pibe Valderrama. Yo recuerdo que nuestro común amigo Julio Torres cogió a Fabio. Oye, Fabio, ¿cómo van a dejar ir a Ferreira y traer un viejo como el pibe? Eso no va a funcionar. No, pero el pibe es tremendo jugador, Julio. No, hombre, Fabio, ya está acabado, está viejo. ¿Qué? Ferreira era el man que tenían que mantener aquí. Bueno, ¿se acuerda que hubo la idea de hacer el afiche ese de pibe y pachequito?
0: Sí, claro.
3: Deporte espectacular, emisor Atlántico. Mm. Y bueno, criticando la venida del pibe y porque se dejó ir a un hombre más joven que él, que había, ciertamente Ferreira aquí dio espectáculo y rindió. Mm. Pero el pibe y Pacheco y Valenciano que regresó a Italia.
2: Era la mejor generación de Atlántico en muchos años. Y campeón nacional
3: y el Nietzsche
2: y en selecciones Colombia.
3: Hicieron un equipazo.
2: Nicky Paso.
3: Y Junior fue campeón y dio espectáculo y el estadio se llenaba.
2: Eso fue
3: con figuras locales.
2: A mí me lo explicó y me lo dijo un día con una gran capacidad, siempre la valoro, Carlos El Pizzi Restrepo. Me dijo, May, es que el fútbol es de generaciones.
0: Sí.
2: Me dijo, esa generación, y que él la manejó, que fue campeón, dice, eso es muy difícil. Se demora un tiempo, como la que tuvo Maturana en Selección Colombia. Eso se demora un tiempo en darse y que se conjugue, que tú tengas a Mackenzie, a Pacheco, a Valenciano, se hace 10 jugadores.
3: Alexis Mendoza.
2: La portería.
3: Era un equipazo.
2: Sí, pero
3: difícil tener en esta época una nómina criolla de esa calidad.
2: Entonces decía, eso es muy difícil. Dice, la gente hace el análisis que hace rato Atlántico no gana un título. Pero mira, a ver qué es la generación que tiene y qué otro departamento puede dar una generación de esa.
0: Sí, pero yo sigo sosteniendo, Mike, que hay que ir cambiando de a poquito ese chip. Sí, seguramente habrá para traer una figura, pero hay que ir fortaleciendo ese tema cada día más, buscar el talento donde esté. Tú hablabas ahorita que hay más cazatalentos y más empresarios y tal en los torneos esos sub-20, pues los equipos tendrán que multiplicarse, compadre, buscar talento debajo de la piedra, en todos los pueblitos perdidos del país. Seguramente ahí encuentras tú un talento, porque es que lastimosamente, mira, tú miras esa cantidad, mira tú, el Barcelona, el Real Madrid, el puesto fue que dije 10, puesto 8, en las contrataciones. Entonces tú dices, hermano, con estos valores que se manejan a nivel del fútbol, estamos muy distantes, ¿verdad?, de la élite del fútbol mundial, a nivel de tratar de buscar una gran figura por acá, por estos lares.
2: Cuando el hincha desprevenido escucha, hombre, Deportivo Cali vendió ese chico barranquillero a Matías Orozco, y sí, y no lo vieron los asistentes técnicos de Junior, los de las divisiones menores. Resulta que él era un jugador de Academia Barranquillera. Agustín Garizábalo se acercó a Carlos Bolívar y le hace un seguimiento y todo, y se da, y de eso ha pasado con Cuellar, ha pasado con Muriel, pasó con Michael Ortega, con una serie de jugadores. No hay cabida para todos, pero eso es en acertar en esa serie de jugadores para vincularlos.
0: Lo que pasa es que a veces se van con ese cuento, May, de que no, que es que la figura no, que está muy pelado, ese es el rollo. Ese man está muy pelado. Ejemplo, Socarrá. Ey, hay que soltar al man ya con lo de titular del equipo de lateral. ¿Cuál es el miedo? Si el pelado tiene calidad, aquí no tiene que preguntar por la cédula. Si el man tiene calidad, ponlo.
2: Yo en esto voy, no es ironía, pero qué golazo que le vi en México a Willerdita. ¡Qué golazo! Yo a veces digo, ese man ha logrado triunfar en Argentina, juega en México, es figura, lo llaman a la Selección Colombia, y aquí le tocó una época donde las cosas no le salían, estaba condenado a que no tenía otra oportunidad, no te salieron, te vas.
0: Porque aparte del tema, a veces no le salía y entonces empezaba el perrateo, le decía mierdita, me acuerdo. Mierdita, le decían.
2: ¿Y cuánto vale hoy? ¿Y tiene oferta?
0: Por eso digo yo que hay que cambiar el chip, mi querido Maya. Hay que cambiar el chip. 7:25.
2: Hay que aguantar también.
0: 7:25, señores. La pausa y ya seguimos conversando con ustedes.
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7: Las 7 de la noche, 25 en toda Colombia.
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3: 7:28 minutos, seguimos en Atlántico en Deportes por emisor Atlántico Espectacular. Pablo Leonidas Quintero, saludos Ramiro Marenco y al juvenil Omar, desde los Altos de Rebolo. Bueno, Omar fue juvenil hace como 30 años. Por ahí
4: ya
3: está.
4: Ya en sus 60.
3: Sí, ya ni siquiera peina canas porque ya no tiene.
4: No, hasta sus 60 no.
3: Bueno.
4: Próximo.
3: Bueno, sí, ya. Omar ya ni canas tiene porque como si tiene la cabeza rapada, entonces la vaina de la rapada de Omar, no crean ustedes que es por moda, es para que para disimular las canas, la vaina se rapa la cabeza. Obi-Wan Kenobi. Saludos Ramiro, Marenco, May, Omar. Bueno,
4: nosotros tenemos un artista aquí en el panel.
3: No, y que porque el man le decía mierdita, porque también jugaba Mier, el que fue marido de Melissa, dice.
4: Ah, Matías, el uruguayo.
3: Matías Mier.
4: Oye, tenemos un artista Matías aquí en el panel, Mier. Pero se ausentó, le íbamos a saludar. Sí.
3: Marisa CB82 SOS. Dice que SOS, Marruecos invade España. Bueno, empieza a hablar aquí de política y de vaina y tal. ¡Que viva el fútbol de Colombia y tal! No, nosotros en política, yo esa vaina política no me meto. Ay, que piensa que no hay que tal, o sea, que Marruecos, bueno, que está invadiendo España, que no sé qué vaina. Yo en ese tema político, si no, acá hablamos de deporte. Pablo Leonidas Quintero, saludos Ramiro Marenco y al juvenil Omar. Bueno, ya este man me volvió a poner la vaina acá. Vicente Niebles, esos manes del 93 colocaban el balón chiquitico. Sí, claro. Así es. Y la selección Atlántico era una belleza verla.
4: Ese Junior del 93. Tres hizo 109 goles. Sí, y el goleador fue el Nietzsche con 34.
3: Ese fue la de la Junior María, ¿no?
4: Fue el 91. Fue el 91.
3: 91.
4: Y no fue un millón de espectadores llevó Junior al Metropolitano y más de 1,000 millones de pesos recaudó.
3: Bueno, fíjate tú.
4: En ese 91.
3: Bueno, a ver, ¿quién más por acá? Cristian Villarreal, buenas noches, saludo cordial al combo firme del deporte, el emisor Atlántico, Marenco, Ramiro, May, Omar. En sintonía el popular Monobrillo, desde el centro de Soledad.
5: No me lo bajo las butifarras. ¿Sí? Que ustedes no estaban aquí en otra vaina. Pero ustedes,
4: el mono está magando y no la ha traído.
5: Cumplió. Omar comió.
4: Pero ya eso pasó hace rato, mono.
5: ¿Ah?
4: Ya eso pasó hace rato, ya viene el segundo tiempo.
3: Eso fue, eso
5: no, pero
3: fue
5: digo,
3: el año pasado.
5: Digo, Omar comió.
3: Ajá.
5: Ustedes no estaban y ese día llegó Cori Ureche aquí, no sé por qué estaba acá. Y ella aprovechó.
6: Bueno, cedí mi parte a Cori. Pues.
3: Jaime García, saludo para todos en la mesa. La niña que mande el Neki para colaborarle, dice Jaime García. Fíjate,
5: ah, Johanita.
3: Sí, Johanita. Alberto RJE5U. No, y que Marenco, y que mande a ver qué es lo que necesita. No,
5: yo tengo que llamarla y ponerme de acuerdo con ella a ver qué es lo que necesita realmente. A ver
3: sí. Se puede hacer. Es que no es mucho. Lo que dijo no es mucho. Entonces le colaboramos ahí, alguna cosa, para que compre papel, para que compre cartulina, para que compre cosas.
6: Haga su emprendimiento.
5: La materia prima.
3: Sí, para que compre su materia prima y se dice, sí, uno tiene que apoyar a la gente, ¿vale? Entre otras vainas, tú sabes que nosotros tenemos un grupo de WhatsApp de los compañeros que estudiamos en la universidad. Teníamos, ni siquiera está en el grupo, una compañera pereirana que yo nunca más volví a verla, ¿viste? Y resulta que ubicamos el teléfono de ella ahora con el el terremoto, se le había caído la casa. Entonces ahí entre el grupo y tal, siempre le apoyamos en alguito, porque eso es un leñazo fuerte. Y nunca más habíamos sabido de la compañera, pero imagínate tú, o sea, uno la recuerda de la época de universidad, y por favor. Alberto RJE5U, saludos Ramiro, a toda la mesa desde Finlandia, norte de Europa, acá esperando cómo jugaría el Junior este sábado. Bueno, todos estamos esperando porque nuevo técnico, el man debe venir con nuevas vainas en la cabeza, su pobre uno, vamos a ver qué traviera en la cabeza. Isidoro Tejada, desde Campo de la Cruz, saludos a Marenco, ese, de parte de Isidoro Tejada.
5: Ese estudió conmigo.
3: Bueno.
5: Isidoro le decíamos, le decíamos el negro. Bueno, su familia le puso el negro.
3: Isidoro Tejada.
5: Sí.
3: Bueno, fíjate, tú, Marenco, tienes tu fanaticada.
5: Es que él estudió conmigo.
4: Pues eso, yo no estoy más diciendo, de la que nosotros nos imaginamos.
5: Yo iba a su casa, ya leíamos las historietas de Condorito.
3: Ah, bueno.
5: Oíamos música.
6: Yo convencí, José, que tú eres el ídolo de Omar Barros.
3: Sí.
6: Omar, cada vez que tú hablas.
3: Hoy te mandó saludos, por ejemplo. Hoy me encontré con el hermano de Emerson Jiménez.
4: El curita.
5: Rafa.
3: Digo, salúdame a Marenco, a May, a Omar y tal. Ve, como no, con mucho gusto.
5: Rafa.
3: Sí, Rafa Jiménez.
5: Sí.
3: Hermano de.
5: Yo estuve en la casa de ellos. Invitado por Emerson.
3: Sí.
5: Hace como 2 meses ahí estuve.
6: Sí, fue solo. Y entonces, que no, que ustedes no fueron.
4: Me echaron la culpa
5: a mí. Eso dijo Emerson.
3: Y que, hey, ¿por qué no vinieron? ¿Por qué no nos invitaron? ¿Y que, ¿Cómo hacemos?
5: Emerson me dijo eso. Además, le escribió a Omar Barros.
3: No, yo después hablé con Emerson porque estaba y yo llegué ahí.
4: Eso fue un tema de comunicación.
3: Yo estuve.
4: Es más, yo lo saludé en el estadio a Emerson.
3: Iba pasando por la casa de Emerson y llegué y tal, y pensé que estaba todavía ahí. Pero el man estaba por fuera, entonces el hermano lo llamó, oye, aquí está Ramiro, y me dice, ¿por qué no viniste? Ah, porque no me invitaron, así de sencillo. Bueno, Sebas B.
4: X3. Pasó como la butifarra.
3: Sí.
5: No, la butifarra vinieron, ellos fueron los que no estaban aquí.
3: Bueno.
5: Fallaron.
6: Ya, yo no sé quién sacó a Alex Blanco, pero tampoco hace rato no viene.
4: Oye, sí, ¿qué pasa con Alex? Saludos, sí. Alex.
3: No nos ha visto con cara así de hambruna, porque el man cuando ve la imagen y ve cara de la gente, dice, oye, tus manes están como pasando trabajo, voy a llevarles ahí al guito. Bueno, espera y termino acá. Reinaldo Barrios, buenas tardes, noches, Ramiro Alfonso, saludos al panel de Atlántico en Deportes, Marenco, Mike, Omar. Me gusta Viera como técnico del Junior, ahora falta que los jugadores cambien de actitud. Bueno, esperemos a ver cómo le va a Sebastián. Por lo pronto hay que apoyar el carro, empujar el carro, todos vamos a empujar el carro, ¿verdad? Porque ya no queda de otra, compadre, hay que empujar el tema porque ya viene diciembre.
5: Oye, para que los conductores en Barranquilla de automóviles tengan en cuenta lo que ocurre en un país civilizado y que ojalá algún día ocurra aquí. La superestrella del golf, Tiger Woods, se declaró culpable hoy miércoles de cargos de conducción descuidada y temeraria derivados de un accidente de auto en Florida ocurrido en marzo, lo que le permite evitar una pena mayor. O sea, se declaró culpable para evitar una pena mayor. Woods tendrá su licencia de conducir suspendida por 5 años.
3: Uy, era eso.
5: Según los términos de un acuerdo de culpabilidad que retiró el cargo más grave de conducir bajo los efectos de alcohol o las drogas. Si por cualquier motivo llegara a conducir, volvería inmediatamente a la cárcel, le dijo el juez Darren Steele durante una breve audiencia en el tribunal del condado Martin de Stewart.
4: Llegó acompañado
5: en la Florida. El ganador de 15 títulos de Grand Slam se vio involucrado en un accidente en marzo cuando el vehículo que conducía chocó contra el remolque tirado por una camioneta cerca de su residencia en Jupiter Island, Florida. De acuerdo con las autoridades, los agentes acudieron al lugar, concluyeron que Woods se encontraba bajo los efectos de sustancias y hallaron en su poder medicamentos analgésicos opioides. No crean que las sustancias que él estaba usando era cocaína o ese tipo de marihuana, no. A ti te pueden multar en Estados Unidos porque conduzcas bajo los efectos de una droga para atenuar la gripe, por ejemplo.
3: Sí, porque te produce somnolencia.
5: Exactamente. Sí. Entonces tú no estás apto para manejar después que consumas ese tipo de medicamentos. Eso fue lo que le ocurrió a él.
3: Pero lo que le pasó a este man, al pedalista colombiano, ¿te acuerdas? Que lo sancionaron porque había consumido una sustancia, una
5: vaina.
3: A Nairo Quintana.
5: Sí. Bueno, él inicialmente se declaró inocente y por eso como vio que iba a afrontar una pena mayor, decidió hoy declararse culpable. Le atenúan la pena, pero de todas formas 5 años sin poder manejar. Licencia suspendida.
3: Es que debe ser así, Marenco. Si tú tienes una, si tú sabes que hay una droga que te produce somnolencia, ¿y cómo vas a tomar toda esa vaina y vas a manejar? Cuando es una responsabilidad.
6: Cuando uno va donde el médico y se utilizan ese tipo de medicamentos, lo primero que le dicen es: ¿usted maneja? Trae una persona para que maneje por usted.
3: Sí, porque es que tú te quedas dormido, compadre, y esa vaina es... el conducir está considerado como una actividad peligrosa.
5: Claro.
3: Entonces, si tú... Imagínate, vas a conducir, vas a tener una actividad peligrosa y te empuja una vaina que te va a producir sueño, eres un irresponsable, pues después, como los que manejan con alcohol encima, uno loco.
4: Ese hecho de marzo, que ya han pasado 6 meses, Marenco y oyentes, le puso en calzas prietas su relación con su esposa, con Vanessa Trump.
5: Bueno, que él venía ya con...
4: Ya venía caído, pero digo que esto también terminó de fortalecer.
5: Que la esposa le encontró en el teléfono unos mensajes. Sí, ahí, y la vieja, la señora salió con...
3: Bueno, si hablamos aquí, la vieja que
5: cogió el palo de golf de él y lo persiguió.
3: Lo levantó a garrote.
6: Ve mirando ahora que llegas a tu casa.
3: Bueno, vea. Reinaldo. Sí, así hablamos. Así como tú y a la mujer en la esquina, así nosotros estamos hablando con la gente y la vaina. Vea. Reinaldo Barrio Pino, buenas tardes, noches, Ramiro Alfonso. Cordial saludo al panel de Atlántico en Deportes, Marenco, Mayo, Mar, excelente. Viera como técnico, ahora esperemos que los jugadores cambien de actitud. Ese es el problema, dice Reinaldo Barrios, que nos escribe por Facebook. Milton Quirós también dice: esperemos, porque el profesor Arias no fue mal técnico, eso es de jugadores. Mire lo del polaco, vino y no ha venido. Bueno, el señor Milton Quirós. Un abrazo. 7:39 minutos. Mire, antes del Junior podemos hablar mañana, porque estamos hasta el sábado, ¿no? Que es el... Hay que esperar a ver qué es lo que va pensando Viera con los movimientos que puede hacer para este primer partido frente a Jaguares, que es el próximo sábado 8:15 de la noche, ¿no?
4: 8:20.
3: Póngale
4: 5 más.
3: El mismo cuento. Yo cuando digo a las 8:15, a las 8:20. Cuando digo a las 8:20, es a las 8:25. Cuando digo a las 8:30, no, mire, es a las
6: 8:30.
4: Hoy Santa Fe Millonarios, que se juega adelantado a la fecha 16, es a las 8:25.
3: Por eso, es que yo esa recocha no la entiendo. Ey, o es a las 8:15, o es a las 8:30, o es a las 8:20. Pero entonces, no, un partido es a las 8:10. El otro es a las 8:05. Yo creo que es que ellos miran para ver y dicen: no, es que el canal que transmite está caído en los comerciales. Entonces, diariamente le cambian de horario esa vaina. Será el cuento, porque yo no entiendo. Entonces resulta que tienen a la gente loca. Partido a las 6:15, a las 6:10, a las 6:20.
6: De acuerdo también por el transporte, para que la gente vaya a los escenarios de
3: partido. Eso es una recocha. Mira, o sea, tienen que tener un horario oficial. Ok, los viernes es a las 6:15, a las 4:15, a las... Pero ese rollo que 5 minutos de...
6: Esto tiene la definición del título del primer semestre. Se dio un lunes festivo, un puente. Sí, entre Junior y Nacional en Medellín. Y eso obedeció más a un acuerdo que se hizo con la gente que mueve la actividad económica.
3: Ay, pero es que yo no digo que no, May. Entonces, eso va a cambiar de un día a otro.
6: Serie de repercusiones.
3: Usted dice: vea, los lunes, los partidos los lunes son a las 4:30, a las 5:30, a las 6:30. La gente ya sabe que los lunes ese es el horario de los partidos de fútbol. Pero es que, ¿por qué un lunes es a las 8:30, pero el otro lunes es a las 8:15 y el otro lunes es a las 8:10? O sea, yo esa vaina no he podido entenderla. Van a tener...
6: ¿Tú no entiendes los picos?
3: Van a tener que explicármela con plastilina, porque es que no la entiendo. Entonces, cuando digo que Junior juega a las 8:15, me dice: Omar, no, es a las 8:20. Entonces, no, Junior juega a las 8:20. No, este es a las 8:30. Entonces, termina uno, hermano, en un enredo terrible. Oye, qué recocha que hay con el cuento de los técnicos. Estaba mirando, han descabezado más 13 técnicos en lo que va del año. 8 meses, 13 técnicos han caído en el fútbol colombiano. Y hay un equipo, que es Jaguares de Córdoba, que en los 8 meses ha cambiado 2 veces de técnico. Imagínate, tú una vaina loca. Esto es una profesión peligro.
6: Flavio Torres llega en Colombia y maneja equipos como Pasto o como Bucaramanga y se va. Y ahora es que abandonó el fútbol boliviano porque va a regresar a Colombia a dirigir un equipo.
4: Alianza, parece ser.
7: Sí, sí. Sí, pero yo digo también...
6: Los mismos protagonistas.
7: Por eso, pero yo digo también, May, ¿cuál es la resistencia de pronto que tiene las directivas de los equipos en el fútbol colombiano, verdad? Para ese tema, para manejar procesos. O sea, si tú contratas a un técnico a comienzo de año, es porque tú crees que el técnico tiene la capacidad para llevarte este barco a buen puerto. El ¿verdad? Señor. Pero resulta que, mira ese tema de Jaguares, hermano. O sea, ¿qué proyección, qué, digamos...
6: El equipo está en la zona del descenso.
7: Sí, pero esa vaina no, pero las cosas no
6: allá
7: no,
6: es apremiante
7: por arte de magia, sí, sí. Ahí, todo esa, tiene un proceso.
6: No, que te digo que es apremiante los resultados. Lo que uno no se explica al otro lado es lo de Millonarios. Ese rendimiento del técnico es del 68% y se va. Y se va. Entonces, ¿qué argumentan los dirigentes? Que no les gusta la forma como él para el equipo en el terreno de juego, la propuesta futbolística de Busto, y se tiene que ir.
7: No, ¿eh? Este tema
6: es... ¿Sabe cuánto está durando un técnico de Millonario? ¿Cuánto duró Hernán Torres? Cinco partidos está durando.
7: ¿Qué dice mi Mareco, que está muerto
5: la R? Yo tengo el ejemplo más risible y más... No sé cómo describirlo. Aquí vino a dirigir a los Caimanes un manager cubano que lo había traído Hugo Rivero para el béisbol del Atlántico.
6: Saludos a Hugo.
5: Y los Caimanes lo contrataron. Tomás Soto. Y Tomás Soto cogió a los Caimanes y campeones. Uh-huh. Quedaron campeones. En el torneo siguiente, otra vez Tomás Soto, manager. Iba de primero con los Caimanes en el campeonato. Había sido campeón e iba de primero en el segundo torneo. Lo votaron. ¿Cuál fue el argumento? No, porque él es muy frío. No le transmite fuego a los peloteros. Está ahí como un témpano de hielo. Ay, ¿qué importa que se asista de primero? Y fue campeón y lo votaron.
7: Es una locura. O sea, yo ese tema de... Hey, y es la dirigencia en general, ¿eh? Porque es que tú dices, bueno... Voy a hablar de los dirigentes del Junior. No, es la dirigencia en general, hermano. Que tiene una profesión peligro. O sea, le dan a los técnicos cinco partidos. Y en cinco partidos. Compadre, imagínate tú. Tú sabes lo que es una empresa que esté cambiando de gerente cada dos meses. Y esa vaina no funciona. Yo no encuentro una empresa, no puedo entender. Una empresa que esté cambiando de gerente cada dos meses. May, esa vaina se va a la quiebra, compadre.
6: No hay una estabilidad de los técnicos y con lo de gusto que ha demostrado que los técnicos no viven de los resultados porque él había logrado levantar la producción del equipo. Entonces tomaron una decisión, claro que ellos son dueños, soberanos en las decisiones, los dirigentes de los equipos, pero de igual manera te digo que no tienen un criterio también para nombrar, para buscar el técnico, el perfil que se acomode también a la institución, sí, lo que pretende,
7: y
6: lo que quiere.
7: Y ese es el otro tema, ¿verdad? Hay técnicos que juegan a una vaina y otros técnicos que juegan a otra. O sea, no buscan un perfil como para tener una identidad de fútbol. No es que el equipo nuestro juega de esta manera, ¿verdad? Y vamos a apostarle. ¿Qué tal que, por ejemplo, los dirigentes del River Plate contraten técnicos que jueguen similar a lo que juega el Boca, por hablar del fútbol argentino, ¿verdad? No para hablar del fútbol nuestro. O sea, son vainas, Mike, que yo creo que también tienen la dirigencia nuestra que empezar a madurar.
6: Repeto, fue técnico de Santa Fe, no le salió, y repeto, fue técnico nacional, no le salieron las cosas, se quedó bien de Medellín, lo contrató Santa Fe. Y así,
7: hay perfiles para cada vaina y para cada equipo, cuando tú tienes.
6: Pero la gente se sorprende más cuando un técnico renuncia y se va de un equipo. Cuando Gamero se fue un 31 de diciembre, Este Baba se fue después de ser campeón. Pero lo más común es que el equipo no está dando resultados. ¿Y cuándo se va el técnico? Sí. Se pregunta el aficionado. Mm. Pero y no va mucho más allá. Ajá. ¿Y qué pasa futbolísticamente? ¿Qué acontece en este grupo de jugadores que el año pasado o el semestre anterior tuvo un buen rendimiento, no? Sí. Cuando se va el técnico,
7: sí,
6: parece ser que fuera como la solución de carácter inmediata.
7: Sí, es que todos los muertos lo tienen los técnicos y así no es tampoco.
6: Fuera el bálsamo que refrescara el ambiente. Pues.
7: Sí. Todos los muertos se lo echan a los técnicos, así tampoco.
6: Lo que pasa es que le endosan el poder y ellos determinan los sitios de concentración, los vuelos, determinan dónde van a trabajar, lo que les gusta, lo que no les gusta, pero cuando van van a salir, se olvidan de ellos. Aquí vienen, es una rueda de prensa de presentación, pero la rueda de prensa de despedida no la conozco yo, no sé. Y algunos perrateadores dicen, la viuda, pero ya eso pasó, hombre, ya. Uno sabe que los técnicos no tienen estabilidad.
7: Estás hablando,
6: ¿ya?,
7: del amigo tuyo, el sé el término que utiliza.
6: No,
7: el amigo
6: no
7: tuyo,
6: hables por mí, tuya, porque yo no hablo. Yo
7: la llave tuya lo vi, en estos días hablando de esa vaina, que las viudas y tal. Bueno, 7:48 minutos, la última pausa, ya viene Marenco a hablarnos del béisbol.
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5: Bueno, el ejemplo que traje de, aunque no tiene nada que ver con béisbol, lo de Tiger Woods, es para que vean que puedes tener el nombre que sea, puede ser muy famoso, pero te aplican la ley. Aquí es probable que alguien así, que con la estatura, hablando localmente, de Tiger Woods, le dejen pasar la cosa, lo soslayen y ya, lo dejan libre y puede seguir manejando sin ningún problema. Eso tiene que cambiar aquí, tiene que cambiar. Aquí los conductores de vehículos, en su gran mayoría, no manejan bien y exponen su propia vida y ponen en riesgo la de las demás personas, lamentablemente. Bueno, el caso de los angelinos de Anaheim. Arturo Moreno acordó vender una participación mayoritaria de los Angels a Stan Kroenke. La empresa de Kroenke se llama Kroenke Sport and Entertainment, por un valor de $4,000 millones. Es un monto récord para una franquicia de béisbol de grandes ligas, porque la más alta había sido, hace poco se concretó ya, la de los Padres de San Diego, que fueron vendidos en $3,900 millones. Esta la supera en 100. Pero si tenemos en cuenta la calidad de los equipos, la franquicia de ambos y el mercado que tiene cada equipo, ha sido el precio más alto por lejos este de los angelinos, $4,000 millones. Y algunos están diciendo, es más, la alcaldesa de Anaheim está muy contenta porque considera que se va a cambiar la manera en que se maneja un equipo profesional, en este caso los angelinos, en comparación con el que vende, Arturo Moreno, que es de origen mexicano. La mayoría tiene la percepción, la idea de que Arturo Moreno no invertía bien. Algunos creen que no invertía y resulta que sí invirtió. Lo que pasa es que no lo hizo de la mejor forma. Además, Arturo Moreno quizás es el único dueño de un equipo de Grandes Ligas que se inmiscuía en el manejo de las operaciones de béisbol, cosa que no hace el resto de los dueños de equipos. Ellos contratan para eso a un profesional que le dan la gerencia para que él sea el que construya, sea el que dirija. Eso que dijo Maya ahora de que no, que el técnico escoge el hotel y la hora que almuerza, eso no lo, eso en Grandes Ligas no lo dirige, no lo determina el manager, solo determina la gerencia con su departamento de analítica y su departamento de asistentes en el departamento de operaciones de béisbol. Porque el manager está es para preparar el equipo y para dirigirlo, no para las otras cuestiones. Cada departamento tiene sus responsabilidades. El de logística. Si ustedes vieran algún día fueran a un equipo, a un estadio de Grandes Ligas, cuando se termina una serie, ustedes ven, ojalá pudieran ver cómo hay un personal encargado de llevar maletas, de llevar utensilios, de llevar cosas para el viaje que tiene uno de los dos equipos, o los dos equipos, probablemente los dos equipos tengan que viajar. Eso no lo está coordinando el manager. Hay una persona encargada de eso y sabe a qué hora van a salir, saben a qué hora deben estar en el aeropuerto, todo el material de los peloteros tienen que ir bien cuidados, bien, bien llevados, y todo eso es responsabilidad de esa persona, no del manager. Pero aquí todavía estamos pensando como hace 30 años y creo que en ese sentido hay que modificar la manera de ver cómo se organizan los deportes. En todo caso, termina una era en Anaheim. Arturo Moreno tuvo 23 años al frente de la franquicia de Anaheim. Ahora entra Stan Kroenke, a quien todo el mundo, en el mundo del deporte en Estados Unidos, está señalando ahora mismo como el hombre más poderoso en la industria de los deportes. ¿Por qué? Porque él es dueño de los Nuggets de Denver en la NBA. Él es dueño de los Colorado Rapids de la Major League Soccer. Él es dueño de un equipo del básquetbol femenino. Él es dueño de... tiene otro equipo en la NFL, los Rams. Ayudó en la construcción del estadio quizás más moderno del planeta, que es el SoFi Stadium de Los Ángeles. Y además es dueño del Arsenal en el fútbol de Inglaterra. Ningún otro ser humano tiene tantas franquicias deportivas como lo tiene este señor que acaba de adquirir a Los Angelinos. Y se dice que la inversión que él tiene en todas esas franquicias está alrededor de los 26 mil millones de dólares. Por eso lo consideran el hombre más poderoso en la industria del deporte a nivel mundial. El nombre de él es Stan Kroenke, el nuevo dueño de Los Angelinos de Anaheim. Bueno, ¿cómo está la pizarra en el béisbol de las Grandes Ligas en el día de hoy? Ya varios juegos terminaron, otros están en desarrollo. En Cincinnati, los Rojos se le cruzaron otra vez a San Diego. Le ganaron 7-3. En Washington, los Bravos, con la actuación del colombiano Didier Fuentes, que tiró el octavo inning, permitió un hit, pero ponchó a dos, no dio base por bolas y no le hicieron carreras. Los Bravos vencieron 9-0 a los Nacionales de Washington. En Arlington, los Atléticos se le cruzaron a los Rangers, 9-2 le ganaron. En Denver también finalizó este juego y ganaron los Rockies, dándole una zancadilla a los Orioles, porque los Rockies están en el último lugar, Orioles todavía con algún chance de clasificación en un puesto de comodín. 6-5 fue el resultado final. En Arizona también finalizó en un juego donde los D-backs utilizaron

0: a los Medias Rojas de Boston, 8-3 fue el resultado. Tyrone Guerrero de Boston está en lista de lesionados con inflamación en el hombro. En Cleveland, en la mitad del octavo inning, los Blue Jays le están ganando a los Guardianes 10-0. Vladimir Guerrero Jr. pegó jonrón por el equipo de Toronto. En Pittsburgh, los Gigantes están venciendo 3-2 a los Piratas, la mitad del octavo inning. En Tampa, bueno, este fue el juego que ahorita puse aquí a don Enrique Oliug y a Enrique Tavera en la narración en español de los Rays. Están ganando los Mets de Nueva York 9-4 a los Rays en la baja del séptimo inning. En Kansas City, los Royals vencen a los Marlins de Miami 6-3, alta del quinto. En Chicago, los Cachorros vencen 5-3 a los Cerveceros de Milwaukee. Hay que recordar que hace un par de días los Cachorros le dieron una paliza soberana a Milwaukee. Bueno, yo ya a pesar de que estaba lanzando Jacob Mizorowski, el hombre que lidera el favoritismo para ganar el Cy Young de la Liga Nacional, pero Chicago parece que le encontró la medida porque el juego está en el cuarto inning y le está ganando 5-3. En Minneapolis, los Tigres de Detroit vencen a los Twins de Minnesota 2-1, alta del quinto. En Houston, 0-0, Chicago White Sox y los Astros de Houston baja del cuarto. En Anaheim, ese juego será a las 8:38, los Yankees ante los Angelinos, y los Dodgers a las 9:10 reciben al equipo de los Cardenales de San Luis.
1: Muy bien, mi querido José, 7:59 minutos, que se hizo el...
0: Fue el piloto.
1: Sí, el piloto, estamos sin piloto. Hombre. Ya iba a despedir y estamos sin piloto, se hizo el piloto. Bueno, señores, allá viene el piloto con calma y buena letra. Nos vamos, un abrazo para todos. Regresamos mañana a las 6:30 de la tarde para seguir tocando los temas del deporte. Feliz noche para todos. Seguimos con la música de Emisor Atlántico.

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1: 12:35. Las 12:35 minutos.
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1: 1:55. La 1:55.
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1: 2:25. Las 2:25 minutos.
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2: Tres de la mañana, 58 minutos, 3:58 minutos, gente linda, ¿cómo están? Saludo cordial a todas, a todos los que están con nosotros en la sintonía. Hoy transmitimos desde Valledupar, tierra hermosa del Caribe colombiano. Hoy nuestra señal llega desde una tierra que tiene una manera muy particular de recibir a quienes la visitan. Llegamos a Valledupar, la ciudad abrazada por las montañas de la Sierra Nevada de Santa Marta, bañada por las aguas del río Guatapurí y acompañada por una naturaleza que parece haber sido creada para inspirar canciones. Ayer cuando entrábamos a Valledupar comentaba con nuestros compañeros que por aquí parece que el fenómeno del Niño no ha tenido mucha injerencia porque ha llovido mucho aquí en el Cesar. De hecho, la Sierra Nevada está absolutamente verde. Lo mismo pasa con el otro extremo, que es la serranía del Perijá. Estamos en el corazón del Cesar, en una tierra de juglares, compositores, acordeoneros y poetas, y con ellos nos vamos a encontrar en el transcurso del día, porque además de hacer el noticiero desde aquí, nuestra idea principal es grabar a muchos compositores que nos están esperando y que serán protagonistas de nuestro programa Sucesos, que se emite por Telecaribe, nuestro canal. Esta es una tierra donde una historia puede convertirse en canción, donde una parranda puede convertirse en memoria y donde el vallenato no es solamente música, es una forma de contar quiénes somos. Hoy también tenemos citas en los museos de Valledupar que no los hemos visitado y creo que también son un componente muy, pero muy importante de guardar la narrativa y la literatura vallenata. Hoy queremos mostrarles esta Valledupar que conserva sus raíces, pero que también mira hacia el futuro. La Valledupar de sus calles, de su gente, de sus ríos, de sus montañas, de sus tradiciones y de esa cultura que la convirtió en uno de los grandes referentes del Caribe colombiano. Es un enorme placer saludarlos desde Valledupar. Bueno, gente linda, vamos rápidamente con el tiempo. Barranquilla amanece con una temperatura de 27 grados. La máxima será de 32, hay probabilidades de lluvia después de las 5 o 6 de la mañana, el resto del día estará despejado, pero mire, hay un pequeño detalle, podría tener lluvia en la ciudad también al mediodía. Bueno, la velocidad del viento en este momento en Barranquilla está, a ver, le cuento, 12 kilómetros por hora, un poquito mejor que ayer. Ráfagas de 26 kilómetros y la visibilidad en el Cortizo, 22 kilómetros. Bueno, mire, Valledupar va a tener hoy una temperatura tremenda, 34 grados, la máxima 26, buen tiempo en Valledupar durante todo el día. El cielo estará un poquito nublado, a las 5 de la tarde podría haber una probabilidad.

0: el estrecho de Hormuz cerrado, ya está el Brent en $95.03. $95.03. El petróleo W, $90.62. El café colombiano, $3.81. Bueno, ahora sí, vamos con las noticias, los hechos más destacados de las últimas horas. José Luis Tapia Escorcia, ex candidato al Consejo de Barranquilla, fue blanco de un atentado la tarde de ayer en el barrio Ciudad Jardín, en el norte de la ciudad. Registra 10 anotaciones judiciales que fueron reveladas por las autoridades. Los antecedentes son por los delitos de violencia intrafamiliar, perturbación de posesión sobre inmueble, lesiones personales, estafa, violencia contra servidor público, inasistencia alimentaria y porte ilegal de armas de fuego. En el mismo atentado del hombre fallecido, se conoció que fueron 3 los heridos: una mujer de 27 años, alcanzada por una bala perdida, un menor de edad, hijo de Tapia Escorcia, y un hombre de 30 años de edad aproximadamente y sin identificar. La balacera se presentó a las 4:20 de la tarde en la carrera 42A con calle 80B. La víctima mortal fue identificada como Rodrigo González Pereira, de 39 años, conductor del ex candidato al Consejo de Barranquilla. De este último se informó que tenía 6 anotaciones por los delitos de violencia intrafamiliar, asistencia alimentaria, hurto y ejercicio arbitrario de custodia. Mire, aquí me están informando que hubo un atentado anoche también en el municipio de Santo Tomás. Ya vamos a tener contacto con nuestro compañero Manuel Pérez. Santo Tomás, atentado en el barrio La Arenosa. Ya vamos a buscar noticias sobre el tema. A la cárcel, mujer que intentó ahorcar a sus hijos de 12, 7 y 5 años en Ciénaga. Ante un juez de control de garantía, la Fiscalía presentó en audiencias preliminares a Barlis Marina Rada, quien fue imputada por el delito de homicidio agravado en grado de tentativa, en la que resultaron como víctimas sus 3 hijos de 12, 7 y 5 años de edad. Terrible, ¿ah? Por homicidio y desaparición forzada dictan medida de aseguramiento contra alias Calarcá. Actualmente tiene orden de captura. Hieren a bala un hombre frente a su vivienda en Sabana Grande. La víctima fue remitida a un centro médico de Barranquilla por las graves heridas. Como Beller Antonio Ponce Cabrera, de 57 años, fue identificado preliminarmente el hombre atacado a bala este miércoles en el barrio San Juan Bosco de esa población. La Corte Suprema de Justicia pide reforzar medidas de protección a magistrados que condenaron a Kiko Gómez. El magistrado de la Corte Suprema, José Joaquín Urbano, solicitó reforzar las medidas de protección a los magistrados que condenaron al ex gobernador de La Guajira, Juan Francisco Kiko Gómez. Urbano indicó que antes de ayer, el procurador primero delegado para casación penal, Pedro Luis Bonilla, le comentó que en su oficina apareció una bala disparada, lo que le generó gran preocupación. Además, informó que esta semana, al llegar a su oficina, encontró 2 ventanas rotas y evidencia de 2 disparos de fusil. Se lee en la misiva dirigida a Carlos Roberto Solórzano Garavito, presidente de la Sala Penal de la Corte. Complicado, ¿ah? Bueno, mire, una noticia que reveló ayer el diario El Tiempo, la carta de los Pepes, la primera banda criminal que levanta la mano para someterse en el gobierno de Abelardo de la Espriella. La firman Digno Palomino y Aldair Montenegro, cabecilla de esa organización criminal. Proponen un cese unilateral de actividades delictivas. ¿Le podremos creer a estos tipos? Bueno, con el gobierno de Petro hicieron lo mismo. ¿Será igual con Abelardo? Bueno, hoy, después de las 6:30 de la mañana, vamos a comentar el tema, pero por ahora le formulo la pregunta del día, que guarda relación con esta información.
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0: La pregunta del día dice: el anuncio de los Pepes de querer someterse a la justicia representa una verdadera voluntad de paz, ¿o una estrategia para obtener beneficios jurídicos? Repito, el anuncio de los Pepes de querer someterse a la justicia

justicia representa una verdadera voluntad de paz o una estrategia para obtener beneficios jurídicos? Me deja su mensaje en el 322-696-1070 o en la cuenta de X de Jorge Cura 1070. Recordemos que el presidente Abelardo de Lesprilla ha sido muy claro en esto. Aquí no hay beneficios. Aquí lo que se espera es que se sometan a la justicia. Eso es lo que plantea el señor presidente de la República. Bueno, tenemos nueva ministra de Educación, duró poquito, Vivian Morales. Ilva Miriam Hoyos reemplaza a Vivian Morales en Educación en un cargo que dura 32,2 meses en promedio. Ilva Miriam Hoyos asumirá el Ministerio de Educación tras la salida de Vivian Morales, quien se convierte en la primera baja ministerial del gobierno. Parece que tiene problemas de salud o algo muy personal, no voy a entrar en detalles, pero parece que por ahí es la cosa relacionada con su renuncia. Rafael Correa revela que una aerolínea colombiana se negó a transportar a Gustavo Petro a México. La revista Semana indagó la salida del exmandatario rumbo a México en medio de las sanciones tras ser incluido en la lista de OFAC. Mire, en otras informaciones, fenómeno del niño dispara dengue y enfermedades. Una experta advierte síntomas de señales de alarma y qué no hacer sobre el particular. El calor extremo está acelerando la reproducción del mosquito Aedes aegypti y la proliferación de bacterias en alimentos y agua mal conservada. Bueno, valdría la pena que habláramos hoy con el doctor Jesús Tapia sobre el particular. Y siguiendo con temas de salud, la nueva EPS alerta por posibles estafas con supuestos trámites de pago y contratación. La entidad advirtió que terceros estarían utilizando sin autorización el nombre del agente interventor para solicitar dinero, gestionar contratos o acelerar pagos. Mire, tengo que reportar una noticia que nos toca a todos nosotros en la emisora. Ayer entiendo que nuestro compañero Heider Gómez viajó a Bogotá a hacer unas notas que creo que ustedes escucharon sobre una empresa de transporte y parece que cuando llegó a Barranquilla lo atracaron. Afortunadamente Heider está bien, le llevaron el celular y bueno, ya se está haciendo el plan B para que todo funcione de la mejor manera. Pero estos delincuentes no respetan a nadie. El presidente Abelardo de Lesprilla señala a integrantes de la disidencia de la FARC alias El Tigre como cabecilla detrás de la estrategia del voto fusil. Donald Trump elogia a Abelardo. Yo respaldé a un caballero, dijo en rueda de prensa el presidente de los Estados Unidos. La JEP imputa a 9 militares, 2 policías y un ex funcionario de Copetrol por toma paramilitar de Barranca Bermeja. La Corte Suprema de Justicia pidió reforzar seguridad tras disparos contra oficina de procurador del caso del exgobernador de La Guajira, Juan Francisco Gómez Cerchar, más conocido como Kiko Gómez, condenado a 31 años y 8 meses de prisión. Como José Luis Samera Cantillo, de 20 años, conocido con el alias de Chicha, se identificó al hombre asesinado a tiros en la calle 90 con carrera 5 en el barrio Santo Domingo. Un sujeto que se movilizaba en una moto blanca le disparó en la cabeza y en el pecho. La violencia sigue golpeando a los municipios del Atlántico. Un hombre fue herido a bala frente a su vivienda en Sabana Grande. En operativo de la policía metropolitana fue capturado alias DJ Yonki por tráfico de drogas sintéticas en Puerto Colombia. Mire, una noticia económica, informe de Acopi revela que las micro, pequeñas y medianas empresas representan cerca del 77,5% de las personas ocupadas en Colombia, pero enfrentan el reto de aumentar su capacidad para generar empleo y contribuir al crecimiento y productividad del país. Bueno, son entre otras las noticias que vamos a estar manejando en la mañana de hoy. Vamos con las efemérides que nos envía Angelillo Benítez. Hoy es 3 de septiembre, es el día 246 del año, faltan 119 días para que termine el 2026. Hoy se conmemora el Día Mundial de la Higiene y para nosotros es importante hacer mención en la importancia de lo que es llevar a cabo un adecuado protocolo de higiene para cuidar la salud. Año 301, se funda la República de San Marino, la más pequeña y antigua de Europa y del mundo. Está enclavada en territorio italiano, entre Emilia-Romagna y las Marcas. 1940, nace en Uruguay Eduardo

Galeano, periodista y escritor uruguayo, autor de Las venas abiertas de América Latina, el libro de los abrazos y los hijos de los días. 1949 nace José Néstor Pekerman, exjugador y director técnico de fútbol argentino de las selecciones de Argentina y en la rama juvenil y Colombia. Hizo un buen papel Pekerman aquí. 1953 se fundó la Sociedad de Ingenieros del Atlántico en la terraza del desaparecido Hotel Astoria, conformada por destacados profesionales de la región como Efraín Pereira, Ciro Rocha, Isaac Senior, Alberto Huique, Elberto González Rubio y Federico Lux, entre otros. 1978, Juan Pablo I comienza oficialmente su pontificado. Fallece un mes después. Todo un misterio, ¿eh? 1997, el beisbolista Orlando Cabrera debutó en las Grandes Ligas del Béisbol jugando para los Expos de Montreal contra el equipo de Boston, con el cual ganó la Serie Mundial en 2004, en la famosa Serie Mundial de los colombianos, porque se enfrentó a los Cardenales de San Luis, donde jugaba Edgar Rentería. Por cierto, me encontré el sábado, no, el viernes, con Edgar Rentería. Todo un caballero. 2009, Michael Jackson es sepultado en el cementerio Forest Lawn de la ciudad de Los Ángeles, 70 días después de su muerte. Bueno, ¿y qué tenemos en música? Nace María Isabel Granda Larco, más conocida como Chabuca Granda, cantautora peruana. Entre sus grandes canciones citamos La Flor de la Canela y Fina Estampa. 1932, nace en el barrio San Roque de Barranquilla el músico, compositor, cantante y director de orquesta Adolfo Echeverría, Adolfo Ernesto Echeverría Comas. Con el Cuarteto Mónaco grabó su famosa canción Las Cuatro Fiestas y después, con su orquesta Los Mayorales, interpretó grandes éxitos como Amaneciendo, La Ninfa Morena, El Boca Chico, Inmaculada y muchas más. Y cerramos con esta. 1940 nace Felipe Antonio Pirela Morón. Fue un destacado cantautor y músico venezolano de boleros, conocido como el bolerista de América. Se le recuerda por su interpretación de boleros, género musical romántico, con la orquesta Villos Caracas Boy. Las voces de Felipe Pirela y Cheo García adquieren gran prestigio individualmente y en conjunto en los mosaicos Popurrí de canciones bailables creado por Billo Frometa. Bueno, nos quedamos con este gigante de la canción, Felipe Pirela. Don Víctor Acosta está con nosotros en el Control Master. Víctor, te deseamos que te recuperes pronto de esa gripa que te está complicando. Ahí está el hombre, a pesar de todo. Bueno, gente linda, nosotros seguimos aquí en Valledupar. Estaré con ustedes hasta las 8 de la mañana porque después de ahí tengo que salir a trabajar. Tengo varias citas con cantautores, con compositores, visitas a museos aquí en Valledupar. Queremos seguir contando la historia de esta hermosa ciudad que siempre nos ha abierto los brazos. Chao, un abrazo grande para todos.

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1: Cuatro de la mañana, 45 minutos. Gente linda, ¿cómo están? Saludo cordial a todas, a todos los que están con nosotros en la sintonía. Esto comenzó a las 4 de la mañana. Vamos con ustedes hasta la 1 de la tarde con toda la información de Barranquilla, la costa, Colombia y el mundo. Víctor Acosta en el máster, Juan Carlos Rodelo maneja redes sociales, Lorena Lamilla en la lectura de noticias, Jennifer Salcedo atiende a la gente linda y Marco Tulio Peralta en la producción general. Bueno, hoy, como les informamos esta mañana, estamos transmitiendo desde Valledupar, tierra hermosa del Caribe colombiano. Hoy nuestra señal llega desde una tierra que tiene una manera muy particular de recibir a quienes la visitan. Llegamos a Valledupar, la ciudad abrazada por la montaña de la Sierra Nevada de Santa Marta, bañada por las aguas del río Guatapurí y acompañada por una naturaleza que parece haber sido creada para inspirar canciones. Ayer cuando tomábamos de Bosconia hacia la capital del Cesar, advertíamos que por aquí el fenómeno del Niño se ha hecho sentir con mucho calor, pero ha caído mucha agua. Lo que quiere decir que la sierra y la serranía y el valle están verdes, hermosamente verdes. Estamos en el corazón del Cesar, en una tierra de juglares, acordeoneros y poetas. Y estamos aquí porque vamos a continuar haciendo historias a través de Sucesos, nuestro programa que emitimos todos los días de lunes a viernes a las 12:30 de la tarde, y luego los sábados el programa más nuevo, más reciente, a la 1 de la tarde los sábados. Estamos en Valledupar, una tierra donde una historia puede convertirse fácilmente en canción, donde una parranda puede convertirse en memoria y donde el vallenato no es solo música, es una forma de contar quiénes somos. Mire, y además de los compositores y todo eso, hoy vamos a visitar museos de la ciudad de los Santos Reyes. Así que vamos a tener una agenda muy apretada para que ustedes estén pendientes de los programas que vamos a realizar a través de nuestro canal regional de televisión. Bueno, y mi compañero Angelillo Benítez me manda un aporte sobre Valledupar. A ver, Angelillo, ¿dónde estás tú? Aquí estás. Bueno, Angelillo dice: Valledupar es la cuarta ciudad más antigua de la costa Caribe, ordenada en fecha de fundación. La primera, Santa Marta, 501 años, 1525. La segunda, Cartagena, 1533, 493 años. Tercera, Río Hacha, 1545, 481 años. Y Valledupar, en la cuarta, fue fundada en 1550, o sea, tiene 476 años. Al crearse el departamento del Cesar mediante la ley del 25 de 1967, Valledupar fue escogida como su capital. Bueno, gente linda, vamos enseguida con el tiempo. A ver qué dice el tiempo en la mañana de hoy. Bueno, Valledupar va a tener mucho calor. Ayer cuando llegamos aquí, 35, 36 grados. Hoy vamos a tener 34, 35 también. Cielo despejado, poca brisa y mucho calor. Barranquilla amanece con una temperatura de 27 grados, la máxima 32. Hay una leve probabilidad de lluvia entre las 5 y las 6 de la mañana. La velocidad del viento en Barranquilla muy bajita, igual casi que ayer, un poquito mejor, 14 kilómetros por hora, ráfaga de 29 kilómetros. La visibilidad en el Cortizo, 21 kilómetros. Bogotá, entre tanto, amanece con 12 grados de temperatura, la máxima 19. Lluvias a la 1 de la tarde, pero muy bajita la probabilidad. El aeropuerto El Dorado opera perfectamente con una visibilidad de 22 kilómetros. Veamos enseguida los indicadores económicos. El dólar cayó violentamente ayer. Perdió 43 pesos con 45 centavos. Tasa representativa del mercado para hoy, 3.140 pesos con 55 centavos. El petróleo Brent volando. Sigue cerrado el estrecho de Hormuz, distinto a lo que dice el rey de la selva. El petróleo Brent alcanza los $95.03. Otros indicadores económicos. El petróleo WTI, muy alto también, $90.62. Y el café colombiano, en la bolsa de Nueva York, $3.81 la libra. Bajó un poquito, pero está altico, está altico. Bueno, mire, mucha noticia judicial en la mañana de hoy. Ya nuestro compañero Amílcar Alvear está preparando una crónica sobre lo que pasó ayer en la tarde con el ex candidato al Consejo, José Luis Tapia Escorcia. Contra él iba dirigido un ataque en Ciudad Jardín. Este individuo registra nada más y nada menos que 11 anotaciones judiciales. Un hijo menor de edad resultó herido. Ya viene Amílcar con esta historia. A la cárcel, mujer que intentó ahorcar a sus hijos de 12, 7 y 5 años en Ciénaga. La mujer se llama Barlis Marina Rada Ortiz. Intentó matar a sus tres hijos. Por homicidio y desaparición forzada dictan medida de aseguramiento contra Arias Calarcá. Actualmente tiene orden de captura. Mire, me están informando que un hombre resultó herido a bala frente a su vivienda en Sabana Grande. La víctima fue remitida a un centro médico por la gravedad de las heridas, pero también hubo un atentado en Santo Tomás. Estamos averiguando con nuestro compañero Manuel Pérez. Y me dicen acá también que otro atentado en Pitalito. Un hombre de 39 años fue asesinado en el corregimiento de Pitalito, jurisdicción de Polo Nuevo. Polo Nuevo caliente. De acuerdo con información preliminar, la víctima presentó 4 heridas por arma de fuego, 2 en la espalda, 1 en el hombro y 1 en el cuello. Fue enviado a la S del Centro de Salud de Polo Nuevo, donde ingresó sin signos vitales. Terrible, ¿ah? En otras informaciones, el magistrado de la Corte Suprema de Justicia, José Joaquín Urbano Martínez, solicitó reforzar la medida de protección a los magistrados que condenaron al ex gobernador de La Guajira, Juan Francisco Quico Gómez. Ayer hablamos de que habían disparado desde los cerros de Bogotá contra la Procuraduría en el piso 26. Y resulta que el ataque habría sido contra el magistrado que condenó a Quico Gómez, ex gobernador del departamento de La Guajira. El periódico El Tiempo habla de la Carta de los Pepes, la primera banda criminal que levanta la mano para sometimiento con el gobierno de Abelardo de la Espriella. La firman el documento Digno Palomino y Aldair Montenegro, cabecilla de esa organización criminal. Proponen un cese al fuego unilateral de actividades delictivas. Y sobre este asunto, que vamos a hablar de ello más adelante, después de las 6:30, formulamos la pregunta del día.
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1: La pregunta dice, ¿el anuncio de los Pepes de querer someterse a la justicia representa una verdadera voluntad de paz o una estrategia para obtener beneficios jurídicos? Me deja su mensaje en el 322-696-1070 o en la cuenta de X de Jorge Cura 1070. En esta pregunta quiero hacer una salvedad. El presidente de la Espriella no está hablando de negociación o de beneficios jurídicos. Él está hablando de que se sometan a la justicia o se van a enfrentar a la muerte o a la cárcel. Ojo con eso, ¿eh? Es muy distinto a la forma como se convivía, entre comillas, con estos delincuentes en el gobierno anterior. Ilva Miriam Hoyos reemplaza a Vivian Morales en Educación, un cargo que dura en promedio 32 meses. Bueno, parece que la señora Vivian Morales, que se convierte en la primera baja del gobierno de Abelardo de la Espriella, tiene asuntos personales que atender. Alguien me dijo ayer que probablemente un problema de salud. Rafael Correa, el expresidente de Ecuador, revela que una aerolínea colombiana se negó a transportar a Gustavo Petro a México. Se indagó la salida del exmandatario rumbo a México en medio de las sanciones tras ser incluido en la lista de la OFAC. Mire, ojo a este dato, Marco Tulio. Agreguemos allí al doctor Jesús Tapia. Fenómeno del Niño dispara dengue y enfermedades. Una experta advierte síntomas, señales de alerta, alarma y qué no hacer. El calor extremo, que es muy alto en este momento, está acelerando la reproducción del mosquito Aedes aegypti y la proliferación de bacterias en alimentos y agua mal conservada. Ojo con eso, ¿eh? Ahora que hemos tenido unos parones en el acueducto, agua mal conservada es agua limpia, donde llega el mosquito Aedes aegypti, pone sus huevitos allí y quién sabe, si uno se la toma, ¿qué puede pasar? Ojo con ese pequeño detalle. La nueva EPS alerta por posibles estafas con supuestos trámites de pagos y contratación. La entidad advirtió que terceros estarían utilizando sin autorización el nombre del agente interventor para solicitar dinero, gestionar contratos o acelerar pagos. Bueno, gente linda, vamos enseguida con las efemérides que nos envía nuestro compañero Angelillo Benítez. A ver qué tenemos hoy. A ver, un segundito nada más. Aquí estamos. 3 de septiembre es el día 246 del año. Faltan 119 días para que termine el 2026. Hoy se conmemora el Día Mundial de la Higiene y para nosotros es importante hacer mención de lo que es llevar a cabo un adecuado protocolo de higiene para cubrir la salud de todos. Doña Lorena Lamilla, tenga usted muy buenos días.
2: Muy buenos días, Jorge. Un saludo especial a usted, a todos los oyentes que nos acompañan. 301, se funda la República de San Marino, la más pequeña y antigua de Europa y del mundo. Está enclavada en territorio italiano entre Emilia-Romaña y las Marcas.
1: 1940, nace en Uruguay Eduardo Galeano, periodista y escritor uruguayo, autor de Las Venas Abiertas de América Latina, El Libro de los Abrazos y Los Hijos de los Días. Mire, por aquí, a propósito de ese tema, me escribe el amigo Manuel Alba, el poeta. Me dice, Jorge, buen día. En El Libro de los Hijos de los Días, Eduardo Galeano hace alusión a mi persona, Manuel Alba Olivares, por el tema del gol del siglo de Diego Armando Maradona. Bueno, eso es un privilegio, don Manuel, que Dios me lo bendiga y buen día. Bueno, seguimos, Lorena.
2: Sí, señor. 1949, nace José Néstor Pekerman, exjugador y director técnico de fútbol argentino de las selecciones de Argentina en la rama juvenil y Colombia.
1: 1953, se fundó la Sociedad de Ingenieros del Atlántico en la terraza del desaparecido Hotel Astoria, conformada por destacados profesionales de la región como Efraín Pereira, Ciro Rocha, Isaac Senior, Alberto Juique, Alberto González Rubio y Federico Lux, entre otros.
2: 1978, Juan Pablo I comienza oficialmente su pontificado, fallece un mes después.
1: 1997, el beisbolista Orlando Cabrera debutó en las Grandes Ligas del Béisbol jugando para los Expos de Montreal contra el equipo Boston, con el cual ganó la Serie Mundial en el 2004, en la famosa Serie Mundial de los colombianos, porque se enfrentó a los Cardenales de San Luis, donde jugaba mi querido y admirado amigo Edgar Rentería.
2: Llegamos al 2009, Michael Jackson es sepultado en el cementerio Forest Lawn de la ciudad de Los Ángeles, 70 días después de su muerte.
1: Bueno, y le ponemos música, que está buenísima. Por cierto, 1920 nace María Isabel Granda Larco, más conocida como Chabuca Granda, cantautora peruana. Entre sus grandes canciones citamos La Flor de la Canela y Fina Estampa.

1932 nace en el barrio San Roque de Barranquilla el músico, compositor, cantante y director de orquesta Adolfo Ernesto Echeverría Comas. Con el cuarteto Mónaco grabó su famosa canción Las Cuatro Fiestas y después con su orquesta Los Mayorales interpretó grandes éxitos como Amaneciendo, La Ninfa Morena, El Boca Chico, Inmaculada y mucho más.

Llegamos a 1940, nace Felipe Antonio Pirela Morón, fue un destacado cantautor y músico venezolano de boleros, conocido como el bolerista de América. Se le recuerda por su interpretación de boleros, género musical romántico, con la orquesta Villos Caracas Boy. Las voces de Felipe Pirela y Cheo García adquieren gran prestigio, individualmente y en conjunto en los mosaicos popurrí de canciones bailables creados por Villo Frometa.

0: Gente linda, 5 de la mañana, un minuto. Atención, hay un comunicado de la empresa AAA. Informa que hoy, 3 de septiembre, se realizará trabajo de reubicación de tubería en el municipio de Juan de Acosta, requerido por las obras de construcción de puente que se adelanta en el municipio. Adicionalmente, se realizará reparación de una fuga ubicada en el puente antes de llegar al sector del Vaivén. Para la ejecución de estos trabajos, será necesario interrumpir temporalmente el servicio de acueducto entre las 9 de la mañana y las 4 de la tarde en los municipios de Juan de Acosta y Piojó. Oiga bien, de 9 de la mañana a 4 de la tarde no tendrán agua los municipios de Juan de Acosta y Piojó. Una vez culminen los trabajos, se procederá con el restablecimiento del servicio de manera gradual hacia las zonas aledañas. Ahora sí, gente linda, aquí están los titulares.
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0: Vivian Morales, quien duró menos de un mes en el cargo.
1: El presidente Abelardo de la Espriella señala a integrante de las disidencias de las FARC, alias El Tigre, como cabecilla detrás de la estrategia del voto fusil.
0: Donald Trump elogia a Abelardo de la Espriella. Yo respaldé a un caballero, dijo en rueda de prensa el presidente de Estados Unidos.
1: La intervenida nueva EPS alertó por presuntos intentos de suplantación para cobrar por trámites y contratos. El agente interventor Roberto Solano denunció casos de suplantación en los que terceros estarían utilizando sin autorización los nombres de directivos y funcionarios de la entidad para solicitar dinero a cambio de agilizar pagos, contratos o acuerdos.
0: La JEP imputa a 9 militares, 2 policías y un exfuncionario de Copetrol por toma paramilitar de Barranca Bermeja.
1: La Corte Suprema pide reforzar seguridad tras disparos contra la oficina del procurador del caso del exgobernador de La Guajira, Juan Francisco Gómez Cerchar, condenado a 31 años y 8 meses de prisión por el homicidio de un concejal de Barrancas.
0: Los cabecillas de la organización criminal Los Pepes, Digno Palomino y Aldair Montenegro, alias Gomelo, reiteraron su voluntad de someterse a la justicia mediante una carta enviada desde su centro de reclusión al presidente Abelardo de la Espriella.
1: Atentado contra el excandidato al Consejo de Barranquilla, José Luis Tapia Escorcia, en el barrio Ciudad Jardín, deja como saldo un presunto delincuente abatido y otro herido. El hecho ocurrió en la calle 80B con carrera 42A, cuando Tapia Escorcia llegaba a su vivienda.
0: Como José Luis Samera Cantillo, de 20 años, conocido con el alias de Chicha, se identificó al hombre asesinado a tiros en la calle 30 con carrera 5, barrio Santo Domingo. Un sujeto que se movilizaba en una moto blanca le disparó en la cabeza y en el pecho.
1: La violencia sigue golpeando a los municipios del Atlántico. Hombre fue herido a bala frente a su vivienda en Sabana Grande.
0: Bueno, cabe destacar que también, ya lo hemos referenciado, se presentó otro atentado en Santo Tomás y uno más en Polo Nuevo, ya contaremos detalles. En operativo de la Policía Metropolitana fue capturado alias DJ Yonki por tráfico de drogas sintéticas en Puerto Colombia.
1: Kevin Enrique Altaona Mora, de 22 años, conocido con el alias de Out, sobrevivió a un atentado armado frente a su vivienda en el barrio 20 de Julio de Barranquilla. Se encuentra en delicado estado de salud en un centro asistencial.
0: Informe de Acopi revela que las micro, pequeñas y medianas empresas representan cerca del 77,5% de las personas ocupadas en Colombia, pero enfrentan el reto de aumentar su capacidad para generar empleo y contribuir al crecimiento y productividad del país.
1: La Alcaldía de Barranquilla avanza en la búsqueda de soluciones definitivas para las familias de los conjuntos residenciales Privilegios y Colina Campestre 1 y 2 mediante procesos técnicos y jurídicos orientados a resolver las situaciones que afectan a sus habitantes.
0: Alcaldía de Barranquilla lideró el Foro Empresarial Finanzas Verdes y Tecnologías Limpias, el nuevo motor de la construcción, un espacio que reunió a representantes del Gobierno Nacional, empresas, gremios y entidades distritales.
1: Cerca de 100 guardianes de la biodiversidad participaron en jornada de limpieza y recuperación ambiental en un tramo del arroyo del Ecoparque Jardín Botánico. Durante la actividad fue recolectada aproximadamente una tonelada de residuos sólidos.
0: El alcalde Alejandro Char inspeccionó las obras de ampliación de la institución educativa distrital comunitaria 7 de abril. Este proyecto, que contempla nuevos espacios académicos, permitirá que, luego de la jornada escolar, pueda funcionar allí la Universidad de Barranquilla, acercando la educación superior a los barrios.
1: Alarma en Ponedera por bajo nivel de la ciénaga del Ubero y muerte de peces. La comunidad advierte que se ven afectados los campesinos y pescadores de esta zona oriental. La falta de oxígeno y las altas temperaturas por el intenso calor están provocando la muerte masiva de peces.
0: Ahora son las 5 de la mañana, 7 minutos, 5:07. Hoy estamos generando desde Valledupar. Y mire, antes de seguir con los comerciales, queremos lamentar el atraco de que fue objeto nuestro queridísimo compañero, Heider Gómez. Ayer estuvo en Bogotá y luego llegó a Barranquilla y lo atracaron. Le llevaron su celular. Gracias a Dios, Heider está en perfectas condiciones. Lo queremos mucho y hoy te abrazamos con todo nuestro afecto. 5-7 minutos, cuando hay pollo en la nevera, uno ya tiene varias comidas resueltas. 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
1: 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Bueno, esta mañana leímos un comunicado de AAA. No van a tener agua los amigos de Juan de Acosta y Piojó entre las 9 de la mañana y las 4 de la tarde. Y acaba de llegar uno de aire. Trabajos eléctricos en el sector de Lagos de Caujaral. Las obras se llevarán a cabo entre las 9 y 29 de la mañana. Mira tú, 9 y 29. Y las 5 y 55 de la tarde. Van a estar sin energía, Country Club Villas, bueno, dar unas direcciones allí. Calle 16, carrera 34, La Pradera, se realizarán adecuaciones también. Para el barrio John F. Kennedy, en Sabana Larga, se instalarán postes. Este sector estará sin energía de 8 y 10 de la mañana a 4 de la tarde. Ojo con los señores del Caujaral. Bueno, le van a quitar la luz al presidente. Abelardo no vive allá. Bueno, de todas maneras hay que estar atentos. Escribe un oyente, me dice, son las 4:42 minutos a la hora que escribió el mensaje. El agua está llegando con normalidad, pero un color amarillo y huele full a agua de alcantarilla. La semana pasada también fue lo mismo. No me dice el oyente, a San Antonio, barrio San Antonio del municipio de Malambo. Buena noticia, hoy la Cámara de Comercio en alianza con la Alcaldía de Malambo harán apertura de un módulo de atención para que los empresarios, comerciantes y comunidad en general reciban acompañamiento y trámites y servicios sin que haya necesidad de trasladarse a Barranquilla. El evento será a las 9 de la mañana en el restaurante Santa Cruz, kilómetro 3, vía oriental. Contará con la presencia de la alcaldesa Jenny Orozco y Marcela Blanco, jefe de promoción y servicios. Bueno, vamos con noticias, 5:19 minutos.
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1: Atención. Digno Palomino y Aldair Montenegro, alias Gomelo, señalados como cabecilla de la organización criminal Los Pepes, reiteraron su voluntad de someterse a la justicia mediante una carta enviada desde su centro de reclusión dirigida al presidente Abelardo de la Espriella.
0: En el documento plantean 7 compromisos, entre ellos abandonar la violencia, reparar a las víctimas, avanzar hacia la reincorporación a la vida civil y un cese unilateral del fuego. La manifestación se da días después de que el gobierno anunciara una estrategia para trasladar a un buque cárcel a cabecillas que presuntamente continúan ordenando delitos desde prisión.
1: Bueno, y mucha atención, crónica del atentado contra el ex candidato al Consejo de Barranquilla, José Luis Tapia Escorcia, ocurrido en el norte de Barranquilla, que dejó a su conductor sin vida. a un presunto sicario lesionado y capturado y a dos personas más heridas, entre ellas el hijo de Tapia, de tan solo 11 años. Escuchemos el informe de Amílcar Alvear a esta hora. Buenos días.
4: Muy buenos días, Jorge, para usted y la amable audiencia de Atlántico en Noticias. Mucha atención, que en momentos de pánico, terror y confusión vivieron moradores y transeúntes en la calle 80B con carrera 42A, barrio Ciudad Jardín, en el norte de Barranquilla, por cuenta de una intensa balacera que dejó un hombre muerto, un presunto sicario lesionado, además de una mujer y un niño heridos. El violento episodio se presentó hacia las 4:20 de la tarde de este miércoles 2 de septiembre, cuando el ex candidato al Consejo de Barranquilla, José Luis Tapia Escorcia, arribó a su vivienda a bordo de una camioneta Toyota Prado TXL en compañía de su conductor Rodrigo González Pereira, conocido como Chaco. En ese momento aparecieron en escena dos sujetos que se movilizaban en una motocicleta. El parrillero descendió, intentó forzar la puerta de seguridad para ingresar al inmueble y, al no conseguirlo, accionó un arma de fuego contra Tapia, quien, según las autoridades, era el objetivo del ataque criminal. El ex candidato al consejo logró resguardarse de los disparos y desde el interior de la vivienda se repelió el ataque. Sin embargo, Rodrigo, su conductor, no contó con la misma suerte. Mientras corría para ingresar a la casa, fue alcanzado por tres impactos de bala, dos en la región escapular derecha y uno en la región clavicular izquierda, heridas que le causaron la muerte en el interior de la vivienda. El enfrentamiento armado se prolongó durante aproximadamente 3 minutos. En medio del cruce de disparos, un niño de 11 años, hijo de Tapia, resultó herido por un proyectil en la región inguinal. Asimismo, una mujer de 27 años, identificada como Dana Carolina Marriaga Díaz, quien transitaba por el sector, sufrió una laceración en el costado derecho de la cabeza. En la parte externa de la vivienda también resultó herido en el muslo de la pierna izquierda uno de los presuntos sicarios, quien no ha sido identificado por las autoridades. El hombre fue auxiliado por paramédicos de una ambulancia y trasladado a un centro asistencial del suroccidente de Barranquilla, donde recibe atención médica en calidad de capturado. De Rodrigo González Pereira, conductor de Tapia, quien fue asesinado cuando intentaba buscar refugio en la vivienda, se conoció que tenía 39 años, residía junto con su familia en el barrio Porfín y registraba 6 anotaciones judiciales, 3 por violencia intrafamiliar, 1 por inasistencia alimentaria, 1 por hurto y 1 por ejercicio arbitrario de la custodia de un hijo menor de edad. Tras el suceso, unidades de policía judicial trasladaron a la URI de la Fiscalía de Barranquilla a José Luis Tapia con el propósito de tomarle una declaración sobre lo ocurrido. Durante el procedimiento de individualización, las autoridades establecieron que Tapia registra 10 anotaciones judiciales, 2 por violencia intrafamiliar, 1 por perturbación de la posesión sobre inmueble, 2 por lesiones personales, 2 por estafa, 1 por violencia contra servidor público, 1 por inasistencia alimentaria y 1 por porte ilegal de armas de fuego. No obstante, cabe aclarar que Tapia no ha sido condenado por ninguno de estos procesos. El comandante del Distrito 2 de la Policía Metropolitana de Barranquilla, Teniente Coronel Jorge Rosso, se refirió a las armas halladas en el lugar de los hechos.
5: Allí también se incautaron 2 armas de fuego. Y la Policía Nacional ha dispuesto su grupo investigativo y de inteligencia para el esclarecimiento de estos hechos.
4: Las autoridades incautaron un revólver calibre 38 marca Llama y una pistola calibre 9 milímetros marca Jericó, junto con un proveedor para dicha arma. El blanco del atentado, José Luis Tapia Escorcia, quien finalmente resultó ileso, fue candidato al Consejo de Barranquilla en las elecciones territoriales del año 2023, encabezando la lista del Partido Verde Oxígeno. En esa contienda electoral obtuvo 1.696 votos, cifra que no le permitió alcanzar una curul en el Consejo Distrital de Barranquilla. Actualmente se identifica como líder social. De acuerdo con la información de la Policía Metropolitana de Barranquilla y según lo recabado por el CTI de la Fiscalía, el ataque sicarial que dejó muerto al conductor de Tapia y a 3 personas heridas, incluido su hijo de 11 años, estaría relacionado con la confrontación entre integrantes de los grupos delincuenciales Los Costeños y la Nueva Generación del Freseo, por la presunta usurpación e invasión de tierras. Informó para ustedes Amílcar Alvear, Atlántico en Noticias.
1: Bueno, completo informe. José Luis Zamera Cantillo, de 20 años, quien era conocido con el alias de Chicha, fue asesinado a tiros en la calle 90 con carrera 5 del barrio Santo Domingo. Un sujeto que se movilizaba en una motocicleta de color blanco le disparó en la cabeza y en el pecho.
0: En el mismo hecho resultó herido en la pierna derecha Erasmo Rafael Díaz Marimón, de 52 años, quien se encuentra estable en un centro médico.
1: La violencia continúa generando preocupación en los municipios del Atlántico. Un hombre identificado preliminarmente como Beller Antonio Ponce Cabrera, de 57 años, fue atacado a bala este miércoles frente a su vivienda ubicada en el barrio San Juan Bosco de Sabana Grande.
0: De acuerdo con el reporte de la policía, el hecho ocurrió hacia las 12:25 del mediodía en la carrera 1A con calle 11, hasta donde habría llegado un hombre armado que disparó contra Ponce Cabrera. La víctima sufrió graves heridas y fue trasladada inicialmente al hospital municipal, pero posteriormente tuvo que ser remitida a un centro asistencial de mayor complejidad en Barranquilla.
1: Cuatro sujetos en dos motos acabaron a tiros con la vida de un cobradiario en el barrio El Concord del municipio de Malambo, según estableció el CTI de la Fiscalía. El dueño de la ruta pagaba extorsión a los costeños y ahora los del Freseo también exigen una cuota para dejarlo trabajar. Detalles a Amílcar Alvear.
4: Jorge, amable audiencia, les informo que un cobradiario de 27 años de edad fue asesinado anoche en la carrera 26B con calle 25, barrio El Concord del municipio de Malambo. Armando José Rosales Morales, quien era conocido con el remoquete de El Papo, a eso de las 7:20 de la noche se movilizaba en su motocicleta sobre la 26B cuando fue interceptado por cuatro sujetos en dos motos y uno de los parrilleros en movimiento le asestó cinco disparos en distintas partes del cuerpo. Los criminales rápidamente escaparon del lugar, mientras que los moradores del sector procedieron a socorrer a la víctima y la trasladaron hasta la clínica Campbell, donde el cuerpo médico en turno confirmó poco tiempo después de su arribo que había fallecido. De acuerdo con la información obtenida por unidades del CTI de la Fiscalía, Armando tenía 6 meses de estar trabajando como cobradiario, realizando una ruta de cobro que le había asignado su jefe. Trascendió que el pasado 13 de agosto un compañero de Armando que hacía parte de la misma ruta de cobradiarios también fue asesinado. Esto, por supuesto, ha generado temor entre los demás cobradiarios que laboran para el mismo jefe, pues según estableció el CTI, estos vienen realizando pagos de extorsión al grupo delincuencial Los Costeños, pero los del Freseo, al enterarse de esto, también estarían exigiendo una cuota para permitirles trabajar, pero el dueño de la ruta aún no ha cedido a sus pretensiones económicas. Tensa situación para los que ejercen esta actividad en el municipio de Malambo. Informó para ustedes Amílcar Alvear, Atlántico en Noticias.
1: Durante una diligencia de allanamiento en la urbanización Ciudad Mallorquín de Puerto Colombia, unidades de investigación criminal con el apoyo del GOES capturaron en flagrancia a alias DJ Yonki. Según la policía, este capturado presuntamente comercializaba drogas sintéticas en el norte de Barranquilla durante eventos clandestinos y en cabañas de Salgar.
0: Durante el operativo se incautaron 100 gramos de tusi, 7 gramos de éxtasis y 50 unidades de ketamina, afectando las rentas criminales del procesado en unos 15 millones de pesos semanales.
1: Kevin Enrique Altaona Mora, de 22 años y conocido con el alias de Out, sobrevivió a un atentado armado frente a su vivienda en el barrio 20 de Julio de Barranquilla.
0: Un agresor a pie le propinó un disparo en la cabeza y luego huyó del lugar. La víctima fue remitida a un centro médico de mayor complejidad tras ser estabilizada en la clínica San Ignacio.
1: Ahora son las 5 de la mañana, 29 minutos, 5:29. Más adelante vamos a tener información desde Santo Tomás. 5:29, Tauro, todo en un solo lugar, papelería, celebración, cuidado personal, mercado, aseo, hogar, todo en un solo lugar, Tauro número 1, en precios bajos. 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
9: Bueno, a esa hora tenemos un oyente. ¿Quién llama?
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1: 5:38, escriben los oyentes. Buenos días, 60 horas sin agua en el barrio La Esmeralda y nadie dice nada. Por favor, esto es una emergencia. Diagonal 75D con carrera 13A. Otro oyente dice, por favor, nos colabora con la AAA, que desde el martes en Soledad, barrio Terranova 2, no contamos con agua. Uno más. El motivo de mi llamada es para hacer saber a través de este medio que tenemos más de 5 días sin agua. Barrio Lipaya. Bueno, ya le mandé esto a Leo en comunicaciones de AAA. Estamos hablando de Lipaya, Terranova y La Esmeralda. Ahora son las 5:38, 5:38.
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1: La pregunta del día dice, el anuncio de los pepes de querer someterse a la justicia presenta una verdadera voluntad de paz o una estrategia para obtener beneficios jurídicos. A ver qué dicen los oyentes.
24: Los procesos de paz, no hay gobierno que no haya intentado realizar diálogo con los grupos alzados. Desde que tenían la connotación y el nombre de chusmeros, Guillermo León Valencia, Rojas Pinilla, el bárbaro de bárbaro, el amigo Álvaro Uribe Vélez. Y resulta que mi bisabuela era campesina y decía, con la boca y el dedo se hace un macaneo.
1: Bueno, muchas gracias. Escribe un oyente, dice por acá, bendiciones acerca de la pregunta del día. A esos delincuentes no se les debe creer ni una sola palabra. Otro por acá dice, bendiciones. Toda su amada audiencia, con respecto a la pregunta del día, yo diría que esos grupos de los Pepes y los Costeños es como buscar una estrategia para coger confianza. Pienso yo, bueno, solo Dios y ellos saben lo que tienen en mente. A ver, un oyente más, por favor.
2: Buenos días. Con respecto a la pregunta del día, espero que el señor presidente cumpla lo que prometió, que dijo que él iba a hablar con criminales, que lo iba a matar una vez. Espero que cumpla, porque hasta ahora nada de nada, nomás está pendiente de las donaciones que hacen para ayudar a los del terremoto, pero de resto nada de nada. Ojalá el tigrecito cumpla lo que prometió. Mi nombre es Iván Suárez.
1: Don Iván, muchas gracias. Escribe un oyente, dice, lo que aparentemente fue un regalo ha sido bastante desgastante, y que falta de consideración para dos personas de la tercera edad le hagan pasar por esta situación. Bueno, no, parece que esto no tiene nada que ver con la pregunta del día. Dice, están mintiendo, están sintiendo lo duro que muerde el tigre. Abelardo de la Espirella lo dijo, o se someten o les cae todo el peso de la ley utilizando las armas legítimas del Estado. Otro oyente por acá, a ver un segundito nada más, sí, creo que tengo. Si ellos habían dicho que no tenían mando, ahora sí. Ahí están las respuestas de nuestra gente linda. 5:42 minutos.
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1: Habló Romery Quintero, la directora de Acopi, seccional Atlántico, sobre la importancia que representan las pequeñas, micros y medianas empresas. Dana Chávez con los detalles. Buenos días.
4: Muy buen día. Las micro, pequeñas y medianas empresas representan cerca del 77,5% de las personas ocupadas en Colombia, pero enfrentan el reto de aumentar su capacidad para generar empleo y contribuir al crecimiento y la productividad del país. Así lo señaló Rosemary Quintero, presidenta de Acopi en el Atlántico, durante el sexto Encuentro Nacional de Empleo y Seguridad Social, la nueva realidad laboral.
5: Cuando nosotros miramos datos directos de la encuesta de desempeño, encontramos que en la clase de contratación, el contrato que más está creciendo desde el año pasado es el contrato a término indefinido. Y eso uno lo entiende, porque en la medida que tú tengas trabajadores muy comprometidos y altamente productivos, son los que tú les ofreces mayor estabilidad. El contrato que más está disminuyendo es el contrato a término fijo. Está siendo reemplazado por el contrato por obra o labor. Y el otro contrato que ha bajado de manera importante es el contrato de aprendiz, y todos sabemos las razones, porque ya el contrato de aprendiz pasó a ser un contrato laboral común y corriente.
4: Quintero también hizo un llamado a fortalecer la seguridad laboral y la cultura de prevención dentro de las empresas. Señaló que aunque existe mayor conciencia y formación en esta materia, persisten riesgos asociados al incumplimiento de las medidas de protección. Además, planteó la importancia de promover una mayor cultura de aseguramiento frente a situaciones como terremotos y otros desastres que pueden afectar tanto a las empresas como a los trabajadores. Dana Chávez Jaramillo, Atlántico en Noticias.
1: La Alcaldía de Barranquilla avanza en la búsqueda de soluciones definitivas para las familias de los conjuntos residenciales Privilegios y Colina Campestre 1 y 2, mediante procesos técnicos y jurídicos orientados a resolver las situaciones que afectan a sus habitantes.
23: En el caso de Privilegios, el distrito revisó con acompañamiento de peritos evaluadores de La Lonja la propuesta económica presentada para la adquisición de los inmuebles. Tras establecer el valor de los 51 apartamentos, se concretó inicialmente la compra de 31 unidades. Los propietarios de los 20 apartamentos restantes deberán sanear las situaciones jurídicas y documentales que actualmente impiden su adquisición para poder incorporarlos posteriormente al proceso.
1: Para Carolina Campestre 1 y 2, conjunto conformado por 345 apartamentos, la administración solicitó a La Lonja realización de los avalúos correspondientes. Esto permitirá establecer el valor de los inmuebles y avanzar en el proceso de adquisición de acuerdo con las normas vigentes. Ahora son las 5:45. 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
5: Ahora son las 5:52, 5:52.
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5: La 9PS lanzó una alerta a su red de prestadores, proveedores y ciudadanía por posibles casos en los que terceros estarían utilizando sin autorización el nombre del agente especial interventor Roberto Solana Navarra, así como el de directivos y funcionarios de la entidad, para solicitar dinero a cambio de supuestamente gestionar pagos, contratos o trámites administrativos.
4: De acuerdo con la entidad, se han identificado casos en los que personas inescrupulosas estarían ofreciendo nuevos contratos o agilizando pagos a cambio de comisiones, transferencias o contraprestaciones económicas. El agente interventor aclaró que ninguna persona está autorizada para solicitar dinero o presentarse como intermediario del interventor o de funcionarios de la organización.
5: Escuchemos lo que dice Roberto Solano, agente interventor especial.
7: A través de algunos amigos prestadores o de nuestra red de prestadores, se ha estado comunicando conmigo o se ha estado comunicando con algunas otras personas cercanas a mí para decirme que hay personas que se han acercado a algunos prestadores, a algunas IPS, diciendo de que ayudan a postular giros, que ayudan a recuperar cartera, que ayudan a organizar o mejorar modelos contractuales, a ofrecer la recepción de portafolios de servicios para realizar contratación con la 9PS. Y quiero manifestar que la 9PS no tiene ningún tipo de intermediarios y quien les habla no tiene tampoco agentes ni tiene intermediarios para comunicarse con la red de prestadores de servicios.
5: Bueno, Roberto Solano pidió a quienes reciban este tipo de contactos no realizar pagos ni transferencias y conservar las evidencias como mensajes, correos, números telefónicos y datos de cuenta bancaria. Los casos pueden reportarse a la línea ética 9EPS 018000 113051. Repito, Línea Ética Nueva EPS 018113051. Ya son las 5 de la mañana, 54 minutos, 5:54. Vamos a hacer una breve pausa y ya viene John Romero con la información deportiva. 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
1: Bueno, hoy tenemos fútbol profesional colombiano, América de Cali Alianza a las 4 de la tarde, Pereira Independiente Medellín a las 8 de la noche. John Romero Deportes, buenos días.
2: Aquí estamos, Jorge, ¿cómo le va? Fuerte abrazo allá en el Valle, hombre. Qué bien, Jorge. Está en el Valle, en donde tenemos una gran sintonía. Un saludo para todos los amigos en Valledupar, ahí en el Valle. Y un abrazo cariñoso para los oyentes. Actualizamos la información deportiva. Así es, como usted dice, a propósito del Valle, juega la Alianza de Valledupar hoy frente al América de visitante, y juega el Pereira. Pereira que tiene, bueno, el Cali le prestó el estadio al Pereira. Pereira no tiene estadio. Todas las dificultades que ha tenido el Pereira, el equipo del profe Arturo Reyes, juega frente al Medellín. Va a jugar en Cali, en el estadio del Cali, el Pereira, los partidos cuando oficie en calidad de local. Se prepara Junior para el día sábado, primera final, como dijo Viera, ¿no? Primera de las 14 finales que tiene. Junior Jaguares de Montería, el partido en Barranquilla, boletería a la venta. El sábado será el partido a las 8:20 de la noche. Occidental 150.000, Oriental 80.000, Norte 50.000. Ya la gente puede adquirir la boleta. Las barras le van a dar un recibimiento al capi, como le dicen, al capitán Sebastián Viera, ahora en rol del técnico, un jugador que está en la historia definitivamente del equipo. Se prepara Junior para el partido y también se prepara Jaguares. Jaguares también se juega una final, porque Jaguares se juega en cada partido el tema del descenso. Así que Jaguares sigue entrenando ahí en su sede deportiva, a las afueras de Montería. Y en las últimas horas habló Carlos Henao, defensa de Jaguares. Carlos Henao hablando del partido ante Junior. Aquí está Henao, el equipo de Jaguares de Córdoba, que estará ya mañana viernes en Barranquilla. Henao.
3: Bueno, un equipo que por los puntos no viene pasando bien, pero sabemos la jerarquía de jugadores que tiene, que de local se hace muy fuerte. Ahora con un nuevo entrenador, me imagino que cambiarán las cosas para ellos, tratarán de hacer su juego, pero nosotros enfocados en lo que queremos, día a día vamos mejorando futbolísticamente, teniéndole la idea a lo que quiere el profe, y con Dios por delante sacar los 3 puntos en Barranquilla.
4: Es importante que el equipo también ha marcado goles, que venía también con esa falla.
3: Sí, en los últimos partidos la verdad se le ha abierto el arco a nuestros goleadores, y bueno, eso es positivo para nosotros porque se está viendo el trabajo que venimos realizando dentro de la semana. Y bueno, hay que ajustar.
2: El duelo caribeño del día sábado en el Romelio Martínez, repito, como decía Viera, para ellos una de las finales, de todas las finales que va a tener el Junior, buscando la clasificación, y también para Jaguares por el tema del descenso. Hoy estará hablando Boder en Montería también con

0: todo el ángulo desde bien lejos, ¿ah? Por Millonarios Ruiz y Estupiñán. Precisamente buscaron al hombre del gol. Ayer fue una jornada de golazos y les voy a explicar por qué, ¿ah? Una jornada de golazos, no solamente a nivel local, sino a nivel internacional para colombianos. Emerson Rivaldo en la zona mixta, el hombre del gol, uno de los hermosos goles que hemos visto en este semestre.
1: La verdad que contento, contento, agradecerle a Dios por la oportunidad de haber marcado ese bonito gol y nada, creo que fue algo muy especial porque además estaba toda mi familia ya mirándome y nada más que fue a Millonario, ¿no? Entonces, nada, súper contento y agradecido con Dios. No, la verdad que salió así, se dio la oportunidad de patear el espacio y nada, lo que hice fue patear y cuando vi ese balón que entró al ángulo, la verdad que muy bonito y bueno, fue un gol también dedicatoria para mi familia, para esta hinchada, para el Presi que pues hizo el esfuerzo de que yo
0: Qué
1: estuviera.
0: golazo, ¿eh? Qué golazo el del chico del Santa Fe y esta victoria en Copa Colombia. Hay que decir que en Copa Colombia el equipo del Quindío empató 1-1 con Llaneros en 90 minutos y luego en la tanda de definición para avanzar a los cuartos de final. El equipo de Llaneros le ganó 4 por 3 a Quindío y lo dejó eliminado. Es decir, que avanza Llaneros luego del empate y en la definición 4 por 3 en la tanda de penaltis. Y lo que decíamos de los golazos, mire, golazo, jornada de golazos. Jorge Carrascal, jugador cartagenero de Flamengo, figura con Flamengo, ¿eh? Gol y asistencia, Flamengo 2, Mirasol 0. Golazo de Camilo Durán, otro caribeño de Santa Marta, juega en Escocia. Ojo, Lorenzo, hombre, este chico hay que darle un chance. Hay que mirar a Durán. Juega bien, la forma como hace goles. Miren el gol de Durán en Escocia, el jugador Samario. Debe tener también una oportunidad. También un gran gol del colombiano Carlos Andrés Gómez con Vasco da Gama ayer, ¿eh? Un golazo, la toma desde su campo. Y lleva la pelota hasta el área contraria y saca un golazo. El golazo de Linda Caicedo, la chica, nuestra gran figura del Real Madrid femenino. Qué golazo también, ¿ah? Y también otro que fue clave y que fue figura ayer fue Álvaro Montero, jugador caribeño, jugador de La Guajira, portero de Selección Colombia, el Guajiro con Boca. Fue figura atajando dos penaltis. En la definición por penalti frente a Vélez, su antiguo equipo en Argentina. Así que Montero fue figura con Boca. Al comienzo lo habían criticado fuerte, se hizo ahí cometió unos errores en el arco, pero se ha ido de a poco ganando la confianza de Boca Junior el portero de 2 metros, Álvaro Montero de La Guajira. Aquí está el Guajiro. Ayer figura con el Boca Junior en el fútbol de Argentina.
2: La figura de la clasificación de Boca. Bueno, ¿de a poco te empezás a ganar el corazón de los hinchas?
3: Vamos, vamos de a poco creciendo, sintiéndonos muchísimo mejor y trabajando mucho, hermano, para estar en buenas condiciones para cuando se presenten este tipo de cosas.
2: Bueno, tapaste dos penales. Tiene que ver tu pasado en Vélez. Quizá conoces a tu ex compañero.
3: Sí, pero tiene que ver mucho el trabajo, hermano. Siempre confiamos en trabajar, en prepararnos muy bien. Y estamos un club que te brinda todas las opciones y capacidades para poder hacerlo.
2: ¿Qué significa ser el arquero de Boca?
3: Che, un sueño, un objetivo que tuve al venir a la Argentina. Pues nada, intentando disfrutar, ojalá que vengan grandes momentos bonitos que podamos disfrutar también.
2: La última, ¿qué te genera la Copa Argentina como torneo? Esto de las dos hinchadas, el folclore de viajar al interior del país.
3: Sí, está buenísimo y aparte de nuestros hinchas van a todas partes. La verdad que eso es envidiable para cualquier otro club.
0: Los jugadores nuestros, jugadores del Caribe colombiano que se destacan a nivel internacional, ahí estaba Montero con Boca, anoche figura y ahí de a poco tomándose confianza. Oye, increíble, esta no es buena noticia, pero es de otro jugador caribeño nuestro, José Enamorado, nuestro jugador fue engañado por un falso entrenador en Brasil y lo estafó con 16 millones de pesos colombianos, unos 22 mil reales, ¿ah? ¿Eh? El hombre se ganó la confianza de Enamorado, ex Junior, ahora está en el fútbol de Brasil. Un falso entrenador, chatearon, en fin, y le dijo que iba a ser una obra benéfica, en fin, y le tiró el penalti. Y Montero cayó. José Enamorado cayó, estafado al hombre, al tipo lo capturaron. Pero bueno, cosas que pasan, ¿eh? Cosas que pasan

0: Lamentable lo de Enamorado, ex Junior, y que ahora está en el fútbol brasileño. Quintero ha dicho que no vas con Colombia. Quintero dice, no voy más con la selección Colombia. Otro de los jugadores, bueno, que anuncia, ¿no?, que ya su ciclo con la selección Colombia ha terminado, lo ha dicho públicamente. Hexagonal de fútbol sub-21, Atlántico le ganó 1-0 a Tolima, segunda victoria de Atlántico. En Grandes Ligas, Didier Fuentes, un episodio, un hit, dos ponches, Bravos 9, Nacionales 0. Estamos hablando del béisbol de las Grandes Ligas. Y hoy vamos a tener, bueno, también Reyvel Sarmantín tuvo dos tercios, el lanzador colombiano, al igual que Didier Fuentes, tuvo presencia San Martín, dos tercios, un hit, una base por bolas, Gigantes 5, Piratas 4. Es decir, los dos colombianos tuvieron presencia, tanto Didier Fuentes con los Bravos en la victoria ante Nacionales y de Reyvel Sarmantín, victoria de Gigantes 5-4 frente a Piratas en 10 episodios. De tal forma que, bien por la presencia de los peloteros colombianos en el béisbol de las Grandes Ligas. Hay que decir también que el compañero de Didier Fuentes, Ronald Acuña Jr., llegó a 200 jonrones de por vida y 200 bases por bolas. Robadas, 200 bases estafadas. Ronald Acuña, el venezolano, una estrella del béisbol de los Bravos de Atlanta, un peloterazo, batea, hace todo bien, tiene un brazalete impresionante, así que récord para un chico como Ronald Acuña, que bueno, ya tiene 28 años, pero que llega rapidísimo a los 200 cuadrangulares y 200 bases estafadas. Y hoy en la Vuelta a España, para los amantes del ciclismo mundial, etapa de alta montaña. Hoy tendremos emoción, vamos a ver cómo se defiende el líder Henry Max. Hoy hay una etapa montañosa en la Vuelta a España, hay un premio de tercera, luego de tercera, uno de segunda y dos premios de seguido de primera categoría, termina en todo lo alto, Vera Calar Alto, 167 kilómetros, una etapa de alta montaña, estaremos muy pendientes allí de cómo le va a los colombianos con la señal internacional que tendremos de la Vuelta a España. Jorge, hasta aquí este resumen completo en el primer tiempo de los deportes.
1: Muchas gracias, John. 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
1: Anoche jugó Manizales, número ganador 85-87, serie 223. Valle, 91-64, serie 113. Fantástica Día, 57-39, serie 0. Fantástica Noche, 41-46, serie 8. Sinuano Día, 32-91, serie 2. Sinuano Noche, 0716, serie 3. Caribeña Día, 7878, serie 5. Y Caribeña Noche, 7727, serie 6.
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1: Seis de la mañana, 16 minutos, 6:16, resumen de noticias para quienes están llegando a esta hora a la sintonía de la doble frecuencia. 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El presidente Abelardo de la Espriella confirmó este miércoles que la exfiscal Vivian Morales no continuará al frente del Ministerio de Educación Nacional. El mandatario hizo el anuncio en horas de la noche a través de su cuenta oficial de X y aseguró que despide a la exfiscal con nostalgia.
9: En su reemplazo, el jefe de Estado anunció la designación de Ilva Miriam Hoyos como nueva ministra de Educación. De la Espriella destacó de la funcionaria su talante, fortaleza, honradez y firme defensa de los valores y manifestó su confianza en que asumirá el cargo con entrega, carácter y convicción al servicio del país.
1: Bueno, tenemos muchos casos de crónica judicial. El atentado contra el ex candidato al Consejo de Barranquilla, José Luis Tapia Escorcia, ocurrió en el norte de Barranquilla, que dejó a su conductor sin vida, a un presunto sicario lesionado y capturado, y a dos personas más heridas, entre ellos el hijo de Tapia, un jovencito de solo 11 años de edad. Cuatro sujetos en dos motos atentaron contra la vida de un cobradiario en el barrio El Concord del municipio de Malambo, según estableció el CTI de la Fiscalía. El dueño de la ruta pagaba extorsión a los costeños y ahora a los del Freseo también exigen una cuota para dejarlo trabajar. También hubo un atentado en un corregimiento de Polo Nuevo y un ataque en Santo Tomás. Vamos a Santo Tomás a esta hora con Manuel Pérez. Buenos días, Manuel.
0: Muy buenos días, Jorge, muy amables. Efectivamente, sí, hubo un atentado en el barrio La Arenosa, que es en la vía Polo Nuevo, zona rural que prácticamente, pero es un barrio muy bonito ahí, La Arenosa. Eso fue a las 9:30 de la noche. Dos tipos en una moto llegaron hasta una residencia donde vive el señor Darío Gallego. Ahí funcionó una tienda hace rato, pero actualmente no está funcionando. Eso queda en la carrera 11D, número 3404, donde los tipos hicieron 4 disparos e intentaron forzar la puerta, pero al fin y al cabo la gente comenzó a gritar y que estaban en la puerta y se fueron en la moto. Esa es la información que hay en esta casa. Ahí sí funcionó una tienda hace como unos 5 meses, pero la persona que la tenía ahí como que se fue de allí de esa casa por amenazas. Entonces, esa es la información. Fueron 4 disparos contra esta residencia en el barrio La Arenosa de Santo Tomás, Jorge.
1: Muchas gracias, Manuel. La Comisión Séptima del Senado adelantó debate de control político al ministro de Vivienda, Jaime Andrés Beltrán. El tema de su polémico viaje a la playa de Santa Marta estuvo presente, pero también se le urgió mostrar el plan del gobierno para superar la crisis humanitaria que dejó el terremoto del 10 de agosto, así como la reconstrucción del territorio. Completo informe sobre este tema con Rodrigo Meléndez. Buenos días.
10: Jorge, muy buenos días. Tenga usted los oyentes y los compañeros. Debate de control político al ministro de Vivienda, Ciudad y Territorio, Jaime Andrés Beltrán, se llevó a cabo en la Comisión Séptima del Senado. El tristemente célebre hecho de vérsele disfrutando de playa con su familia mientras las víctimas del terremoto no tenían dónde dormir hizo parte de la citación, pero la aplicada senadora Norma Hurtado, del partido de la U, con cifras y cuadros, demostró la magnitud de la tragedia y urgió al ministro explicarle al país cómo será la reconstrucción y el plan del gobierno para superar los efectos de la catástrofe.
11: Señor ministro, urgen las fuentes de financiación, urge revisar el presupuesto, urge explicarle a la gente si con el Fondo Milagro es suficiente o no. Necesitamos conocer los recursos estimados para superar esta crisis y necesitamos conocer los tiempos estimados. Creemos que las ejecuciones pueden ser expeditas si hay transparencia. Las ejecuciones pueden llegar a tiempos récord de reconstrucción si la transparencia reviste todas y cada una de las actuaciones de ustedes. No obstante, yo les propongo, en un tiempo muy corto, porque se cierra el censo el viernes, el doctor Jaime Andrés Uribe, designado gerente del Fondo Milagro, converse con esta comisión y converse porque él es el designado, él fue el ungido para sacar el Fondo a Milagro adelante.
10: La senadora del Pacto Histórico, Sandra Chindoy, cuestionó al ministro por poner a su familia en primer lugar, advirtiendo que muchas familias en los sectores afectados siguen sufriendo.
12: Y usted respondió muy bien que estaba atendiendo a su familia, pero señor ministro, aquí no importa solo su familia, hay familias hoy que no tienen siquiera un solo vaso, ni una cuchara para comer. Y son esas familias las que hoy deberían tener la prioridad en la atención de todo el gabinete del gobierno de Abelardo de la Espriella. La prioridad siempre deben ser los más afectados. Y si nosotros estamos buscando que el Estado precisamente fortalezca y actúe en coherencia con la justicia social que requiere el país, pues la prioridad no es necesariamente la familia del ministro. Hoy hay familias afectadas sin siquiera un trabajo, sin ser siquiera visibles para este gobierno, pero que hoy están bajo el desastre.
10: El más duro fue el senador Duvalier Sánchez, oriundo de Pereira, ciudad de las más afectadas por el sismo. El legislador llamó mentiroso al ministro.
13: Que nuestra responsabilidad, senadores y senadoras de la Comisión Séptima, es evitar que vuelva a pasar. El dolor de la gente, la tragedia humana no se puede convertir en un festín, en un botín de la corrupción. Así que yo le traje un regalo, ministro. Yo no sé si usted ha jugado esto, pero lo practica muy bien. Se llama el impostor. Y es un juego donde se trata de sutiles engaños, de mentirle para que el otro no lo pille. Colombia lo pilló. Usted no le dijo que se fue de vacaciones. Usted le dijo a Colombia que estaba atendiendo la emergencia y estaba en una playa. Le queda bien el juego para que lo siga practicando, ministro.
10: El ministro Beltrán respondió y aseguró que el gobierno sí tiene planes con mucho corazón para solucionar la crisis.
14: Y mi labor en el ministerio no se puede ver empañada, por lo que también representa tener corazón. Y es que quien es padre tiene corazón. Quien cría a sus hijos tiene corazón. Y quien desarrolla una labor de familia tiene corazón. Corazón no me ha faltado. Porque mientras visitaba a mi familia, respondía por los deberes de este ministerio y se los voy a mostrar a continuación. En mi ciudad, mi esposa, con los líderes de nuestro territorio, logramos enviar 54 toneladas a su ciudad, a Pereira y a diferentes territorios. No lo publicamos en nuestras redes, no hicimos alarde en medios de comunicación. Lo que sí tengo que decirles de manera puntual, si hay familias, personas que se sintieron afectadas por las imágenes donde visité mi familia, les pido disculpas. Pero mi llamado hoy es a dejar el show mediático a un lado y concentrémonos en la recuperación del país. Yo creo que hay que mostrar el mapa completo, senador, porque cuando habla de mentirle al país, también es distorsionar la verdad. Y a eso se ha dedicado las últimas horas.
10: Al final, el ministro explicó las tres fases mediante las cuales el gobierno afrontará la situación. Lo primero es la atención-evaluación desde el 10 de agosto hasta el 30 de octubre, enfocada en la remoción de escombros, entrega de apoyos básicos para hogares afectados y visitas de expertos en reconstrucción y también entrega de materiales para construcción. Segundo, recuperación y soluciones por los 9 meses siguientes a través de decretos de emergencia económica, subsidios para servicios públicos, tasas de interés preferenciales y la estructuración del denominado Fondo Milagro. Y en tercer lugar, vivienda milagro y reconstrucción, con 2 años de duración, que incluye renovación urbana, proyectos de agua potable y saneamiento básico, y entrega de viviendas, 9,884 casas, viviendas de interés prioritario, y 10,195 viviendas de interés social. Rodrigo Meléndez, Atlántico en Noticias.
1: Bueno, ahí está el informe muy completo, 6:24 a.m, avanza la jornada informativa. 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Ya volvemos, 626.
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1: Ahora son las 6:32, 6:32.
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1: La pregunta que ya han respondido los oyentes dice así: el anuncio de los Pepe de querer someterse a la justicia representa una verdadera voluntad de paz o una estrategia para obtener beneficios jurídicos. Bueno, hablaron los oyentes, ahora le damos paso a los analistas.
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1: Los llamados Pepe vuelven a poner sobre la mesa una palabra que durante décadas ha generado controversia en Colombia y particularmente en Barranquilla: sometimiento. El grupo asegura que está dispuesto a entregarse a la justicia y a responder por sus actuaciones. Una decisión que abre numerosos interrogantes sobre quiénes están detrás de este anuncio, cuáles son sus verdaderas intenciones y bajo qué condiciones pretenden hacerlo. Porque una cosa es anunciar un sometimiento y otra muy distinta es comparecer efectivamente ante las autoridades, entregar las armas, aportar información, reparar a las víctimas y responder ante la justicia por los delitos que se les atribuyan. Ahí está precisamente el gran desafío. Y algo más antes de que venga el invitado. Lo que está pasando ahora es muy distinto porque el presidente actual lo que está pidiendo es rendición y sometimiento a la justicia, no diálogo con las organizaciones criminales. Voy a saludar a esta hora de la mañana al profesor Luis Fernando Trejos de la Universidad del Norte. Profesor Trejos, este intento de los Pepe de someterse a la justicia, ¿usted cómo lo analiza? Buenos días.
3: Un saludo para ti, para el equipo de trabajo y toda la audiencia de Emisora Atlántico. Pues primero que todo, Jorge, hay que tener en cuenta que los Pepe participaron en una fase exploratoria de una eventual mesa de diálogo sociojurídico que trató de promover el gobierno de Petro, con también los costeños. Precisamente Nino Palomino se retiró de esa mesa a principios de este año manifestando que el gobierno había incumplido, y cuando se conocieron los resultados de la segunda vuelta presidencial, tanto Castor como Digno manifestaron a el entonces presidente electo Abelardo de la Estrella que querían buscar escenarios de sometimiento. Nuevamente vimos el día de ayer que se hace pública la solicitud de dos personas que ejercen liderazgo sobre los Pepe de avanzar en un escenario de sometimiento. Eso tiene varios problemas. Lo primero es que tanto Digno como la otra persona que suscribe la carta ya están privados de la libertad. Es decir, ellos en ese caso particular lo que debieran es buscar escenarios de cooperación con la fiscalía tratando de lograr un preacuerdo o un principio de oportunidad que les permita resolver su situación jurídica, como ya lo hizo Castor el año pasado. Y además de eso, Jorge, en este momento no hay un marco jurídico o una norma que permita iniciar procesos de sometimiento colectivo a la justicia, por lo cual lo que hay es el camino del sometimiento individual, y eso se puede hacer sin la necesidad de montar una mesa o un espacio particular. Por otro lado, también tendríamos que preguntarnos, Jorge, ¿cuál es el nivel de liderazgo que hoy ejerce de Digno Palomino sobre los Pepe? Porque ya vimos que en el caso de los costeños hubo una fractura que se dio durante la tregua que se significó entre octubre del año pasado y enero de este, y nació una disidencia que es la nueva generación, o el freseo, como le dicen. Entonces no sabemos todavía cuál es la capacidad real de liderazgo que tendrían Digno Palomino sobre toda esa organización, y si no habría también la posibilidad de que se presenten disidencias. Pero lo que pareciera que motiva esta carta o esta manifestación de voluntad de paz, Jorge, es que vemos a un presidente que no solo está tomando acciones por recuperar el control de las cárceles, especialmente en Barranquilla, sino que la semana pasada, recuerda tú que se hizo público el anuncio de utilizar embarcaciones de la Armada como lugares de reclusión para delincuentes de muy alto perfil que están dinamizando el crimen desde las cárceles. y uno de los nombres que aparece en ese listado inicial de personas que serían trasladadas a alta mar es Digno Palomino. Quizás lo que está tratando es de evadir ese complejo panorama de privación de la libertad y trataría entonces de tener una salida digna del mundo criminal, pero evitando ese traslado al mar.
1: Sí. Luis Fernando, ¿a ti no te parece también que los pepes están bastante disminuidos? Se han fortalecido los costeños y esta nueva generación del freseo, que son las dos grandes bandas criminales. Ese hecho podría estar diciendo, bueno, mire, vamos a acabar con esto, ya nos quitaron el territorio, ya no estamos vendiendo la droga, ya no tenemos las armas. Prácticamente es claudicar ante una batalla con otras bandas criminales.
3: Jorge, es una hipótesis que es válida, es decir, ante la eventual derrota o aniquilación del grupo, la negociación con el gobierno se presenta como una salida digna a una situación compleja, ¿no? En la cual, como tú le dices, no solo le están quitando las rentas y los territorios, sino también que su vida está expuesta porque han perdido poder y su contraparte avanza de manera significativa sobre las rentas, los territorios y buscando o el sometimiento del grupo al otro actor criminal o su aniquilación total.
1: Sí, yo vería con muy buenos ojos que costeños o generación del freseo hicieran estos pronunciamientos, pero esos están muy fortalecidos. Fíjate que hemos tenido durante las últimas 24 horas mucha actividad judicial de estas dos organizaciones tratando de aniquilar a los pepes y matando gente, como lo vimos ayer en la tarde en un sector del norte de Barranquilla, o como lo estamos relatando en Sabana Grande, en Polo Nuevo, en Baranoa, en todas las poblaciones del Atlántico.
3: Sí, Jorge, lastimosamente creería yo que esas organizaciones puntuales que tú has nombrado anteriormente, referenciado, no tendrían mayores incentivos para dejar el mundo criminal porque consideran que todavía la acción institucional está lejos de causarle daños estructurales, ¿no? Más allá del golpe que se le puede causar a sus finanzas de manera temporal por la remoción o el traslado de ciertos liderazgos que estaban presos en la ciudad de Barranquilla a otros centros de reclusión en distintas ciudades, ellos están todavía, como te digo, muy lejos de sentir todo el peso del aparato estatal, lo que esperemos que cambien en el transcurso de este año y hacia el primer semestre del próximo año se revierta esta tendencia de inseguridad que estamos viviendo en el Atlántico.
1: Muy bien. Profesor Trejos, muchas gracias, muy amable por estar con nosotros. Ahí tienen ustedes una posición muy interesante sobre lo que está ocurriendo. Pero lo que uno ve, lo que uno palpa, es que hay tres grandes organizaciones. Una que está muy disminuida, que son los pepes, y otras dos fortalecidas. La disminuida le está pidiendo al gobierno que se quiere someter a la justicia. Lo importante en esto sería seguir acorralándolos y diezmar a estos dos grupos, costeños y nueva generación del freseo. Son las 6 de la mañana, 41 minutos. Mire, cuando regresemos, la decisión de la CREG de poner en marcha un programa de ahorro de energía no cayó bien entre muchos usuarios, sobre todo de la región Caribe, que consideran que no deberían ser ellos, o sea, nosotros, quienes paguen las consecuencias de una eventual crisis energética. Siguiente tema, aquí en Emisor Atlántico, La Reina, ZonaCero.com, y todas nuestras redes sociales. 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
1: Ahora son las 6:48, 6:48.
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1: Como ya le dije ahorita, la decisión de la CREG de poner en marcha un programa de ahorro de energía no cayó bien entre muchos usuarios que consideran que no deberían ser ellos quienes paguen las consecuencias de una eventual crisis energética. Lo que está pasando es algo muy, muy injusto, porque los habitantes de la costa no podemos, bajo ninguna circunstancia, ser tratados de la misma manera como los del interior del país. Y mire, tengo al senador González Baute, que ayer en el recinto del Consejo, del Congreso de la República, perdón, el Senado, dio un no rotundo a la resolución de la Comisión CREG. Dijo, no podemos pretender medir con la misma vara el consumo de energía del interior del país y el de otras regiones, donde vivimos con temperaturas que superan los 37 grados y una sensación térmica de 41 grados. Doctor Baute, ¿por qué no le gusta la resolución de la CREG? Tenga usted muy buenos días.
3: Muy buenos días, Jorge, a ti, a la mesa de trabajo y a todos los oyentes. Jorge, porque no se puede, y ya lo dijimos en un término muy popular, medir con la misma vara a toda la nación. Colombia es un país de regiones. Hay unas regiones privilegiadas en una situación natural como es este denominado super niño, que es, digámoslo así, mucho más agresivo que lo que suele ocurrir. Por lo tanto, estos señores que se dicen ser expertos no pueden medir a la región Caribe ni tampoco otras regiones del país como los Llanos Orientales, como el Tolima, incluso la costa pacífica, donde habitamos más de 20 millones, incluso más de colombianos, como si estuviéramos viviendo en la fría capital. Por lo tanto, sí entendemos que todos debemos poner en esta situación natural del super niño, pero no pueden ser medidos con esos injustos promedios de los últimos 6 meses de consumo, donde las temperaturas no son las mismas, venir a golpear el bolsillo disfrazado de un ahorro energético. Yo creo que esto debe ser revisado y haremos todos los esfuerzos desde el Congreso de la República para que esta comisión entre en razón y con argumentos técnicos puedan hacer algo justo para sobre todo aquellos que sufrimos de tantas temperaturas.
1: Doctor Gonzalo, y un dato que no sé si lo sabe. De los 6 comisionados, 3 son oriundos de la región Caribe. ¿Será que ellos no han visto o no han sentido las altas temperaturas en los meses de junio, julio, agosto, septiembre?
3: Don Jorge, pues una excelente observación. Me parece que ellos nunca se han comido un almuerzo a la plena luz del sol en aquellos estratos 1, 2 y 3, donde ni siquiera el aire acondicionado, que no es un lujo, sino una necesidad, a veces ni siquiera funciona y creemos que está dañado, porque eso nos pasa a todos por las temperaturas tan agresivas. Estos señores deberían entonces venirse para acá y dormir aquí a la 1:00 a.m. sin aire, debajo de un techo de zinc, para ver si entonces entienden cómo deberían tomar las medidas con justicia. Nosotros no estamos tratando aquí de decir que no todos tenemos que apoyar esta situación que amenaza a la patria y que todos sabemos que va a ocurrir porque es un fenómeno natural inevitable. Pero no se puede medir desde allá lo que aquí realmente ocurre. Así que estaremos muy pendientes, atentos y al mismo tiempo con un seguimiento desde el Congreso de la República a esto.
1: Muchas gracias, doctor Gonzalo Aute. Escribe un oyente que sabe mucho del tema eléctrico. Me dice, buenos días. La comisión CREG autoriza que se nos cobre por los próximos 6 meses para supuestamente ahorrar energía con base en el consumo actual incrementado por el calor que no da tregua en la región Caribe contra el historial de consumo de los últimos 12 meses de clima normal. Ejemplo, si un usuario tiene, por ejemplo, como meta 100 kilovatios y presenta un consumo de 115, tendrá un cobro adicional de 5 kilovatios. Me parece que eso no es justo. Mire, y otro que está opinando de la misma manera es el experto en asuntos eléctricos y quien fuera gerente de Afinia, el doctor Javier Lastra Fuscaldo. Me llamó mucho la atención el trino. Dice, la comisión CREG avanza con medidas para incentivar el ahorro. Bien, pero necesitamos justicia térmica. Ojo ese término, justicia térmica, es decir, no es igual consumir energía en Bogotá que en las regiones de altas temperaturas. Vale la pena revisar este punto. El ahorro ayuda, pero también es necesario garantizar combustibles para las térmicas y proteger los embalses. Doctor Lastra, un placer tenerlo con nosotros nuevamente en Emisora Atlántico La Reina. ¿Podría ampliar un poquito más el comentario que hizo en su red social? Buenos días.
4: Buenos días, Jorge. Muy amable. Un saludo para todos. Sí, quise resumir con ese término lo que nos está imponiendo la CREG. Siempre se habla de justicia tarifaria, sobre todo en el gobierno anterior, dando a entender que todo lo que sucede en nuestro sector energético es injusto. Pero si hablar de justicia, hay que ponerse en los zapatos. Ahí escuchaba al senador conversando sobre el tema, y que todos los que nos están escuchando, cuando empieza a salir el sol, sentimos el fogaje, el calor, y así, Jorge, no haciendo nosotros nada, teniendo el mismo comportamiento de consumo, las mismas altas temperaturas llevan a los equipos electrodomésticos a tener más potencia y obviamente más consumo, así nosotros queramos ser muy cuidadosos con el uso de los electrodomésticos. Entonces, la justicia térmica tiene ese sentido. Tenemos que pensar en cómo la normatividad de las autoridades que regulan el sector piensan en condiciones, sobre todo para aquellas poblaciones por debajo de los 1000 metros del nivel del mar, en donde definitivamente la sensación térmica es una realidad. Y aún no haciendo sol, las noches son calurosas, hay sectores que son húmedos y esa sensación térmica es bien compleja, y aquí siempre el Caribe colombiano termina siendo el que, como si pagáramos los platos rotos de todas estas medidas que se adoptan para evitar un mal mayor. Ese es, digamos, como el sentido de la expresión, Jorge.
1: Sí, no, me gustó mucho. Justicia térmica. Y le decía al senador, yo estoy seguro que usted lo sabe, de los comisionados de la CREG, 3 son costeños. Algunos que sienten el calor, que sufren los rigores que nosotros también tenemos, seguramente pasan más tiempo en Bogotá y no sienten el intenso calor. Óigame, me acaban de pasar, doctor Lastra, aquí los oyentes colaboran mucho. Mire, me acaban de pasar un estado financiero de Aire. Dicen que está recaudando el 67,08%. La facturación es de 407 mil millones de pesos. El recaudo es de 273 mil millones de pesos. O sea, cartera vencida 6,3 billones de pesos. Clientes que facturan 1.400.000, clientes con pago 762.000, clientes al día 668.000, clientes con medidor 1.123.000, clientes estimados 143.725, clientes directos 108.960, clientes subnormales 187.278. una radiografía interesante sobre cómo está aire hoy. ¿Usted es de los que piensa que hay que liquidar aire, doctor Javier?
4: Jorge, el punto es que ya sería una tercera liquidación y los resultados siguen empeorándose. Desde la liquidación de las antiguas electrificadoras a la liquidación de o la intervención de aire tomó 16 años. Y ahora, después de que nace aire, al momento de intervenirla, tomó 4 años. O sea, se va reduciendo el término de la solución frente a la determinación de que la solución fue peor que lo que se encontró la compañía. Y en eso varios expertos coinciden en eso. Estamos peor ahora que cuando se tomó la medida. Y desafortunadamente eso pasó en aire, pero tampoco estamos tan lejos de lo que sucedió en Afinia. En el periodo en que estuve de gerente de la compañía, recuerdan ustedes que eso fue el inicio de operaciones de Afinia y de aire fue en octubre del 2020, salíamos de una pandemia. Allí ambas empresas comenzaron con una caja interesante para hacer inversiones, y en la medida que esas inversiones se fueron realizando, los indicadores fueron mejorando. Modestia aparte, un poco mejor los de Afinia que los de aire, pero si se desaceleran las inversiones para modernizar la infraestructura, que es lo que he venido sosteniendo siempre, pues no vamos a modernizar la infraestructura, y eso conlleva a que se generen más pérdidas de energía y que no podamos ser eficientes en el recaudo. Entonces, estas empresas, tanto aire como Afinia, dejaron de invertir al ritmo que se esperaba y obviamente los indicadores comienzan a caer. La diferencia entre aire y Afinia es que Afinia tiene un dueño que ha venido soportando ese déficit, a diferencia de los dueños de aire, que no pudieron mantener ese ritmo y, como dice el nombre de la empresa, se quedaron sin aire en el camino. Pero uno esperaría que en manos del gobierno, como estuvo aire desde septiembre del 2024, pues por lo menos honrar los compromisos con los proveedores de bienes y servicios y mantener un ritmo de inversiones que pudiera sostener un poco la compañía. Pues ni se pagaron a los proveedores, ni se mantuvo el ritmo de las inversiones, y hoy es el reflejo de los datos, Jorge, que usted acaba de revelar, que son dramáticos. Entonces, el punto aquí no es compañitos de agua tibia, que ven, ahorren, que vamos a poner 1.5 billones para pagar las deudas, parte de las deudas. Eso es, yo lo digo que eso es como un buen gesto del gobierno, pero es la cuota inicial de un problema. 1.5 billones... Por lo menos pensemos en que en compra de energía, en estos momentos, las compañías invierten un poco más de 500 mil millones de pesos. O sea que esos son 3 meses de compra de energía, y al cuarto mes, ¿qué vamos a hacer? Entonces la situación está en un punto en donde las soluciones que se planteen deben ser integrales. Tenemos un problema estructural del mercado. Tenemos un problema de que el mercado es vulnerable, de los estratos 1, 2 y 3, que cuando la tarifa pasa la barrera de los 800 pesos el kilovatio, el recaudo se viene a pique, y eso quedó demostrado. Entonces hay que buscar mecanismos diferentes para que el gobierno nacional, así como se consiguen recursos y se implementan todos los esfuerzos para atender una ola invernal, para atender el problema de la catástrofe, el drama del terremoto en las regiones que se vieron afectadas, enseguida se establecen los mecanismos para reunir 30 billones de pesos y se hacen, pues tengamos el problema de energía del Caribe como un drama. Claro. Porque está afectando cada día la economía, los negocios, los emprendimientos, la gente no puede generar más empleo, un tendero pagando esos recibos de energía con el arriendo, ya hasta ahí le llegó su rentabilidad y por eso siempre están en las mismas condiciones, incluso deteriorándose, cerrándose empresas que nacen con toda la expectativa, pero el servicio de energía es un socio más del empresario, del microempresario, y un socio que recibe dividendos mensuales. Entonces, eso es lo que el gobierno debe entender, que así como estamos viendo una crisis del sector que nos tiene a puertas de un apagón, digo a puertas para cuando se vaya la luz en Bogotá y en Medellín, que ahí sí se va a despertar el país y comenzó el apagón, pero el apagón ya empezó. En cuanto aquí a municipalidades del Cesar y en el Magdalena no quitan la energía hasta por más de un día, ya y ahí lo dicen los informes de que XM hay suspensiones por falta de energía. Entonces es lo que se debe pedir a la nueva dirigencia y al sector, desde el ministerio hacia todas las entidades de UME, CRE, todos, para buscar una solución estructural y definitiva a este problema, Jorge, que

0: Oyente. Y un colega, Jaime Loaiza Sarabia, gran oyente, gran amigo, me dice: Jorge, volvimos a los tiempos del expresidente Iván Duque. La CREC pretende que los costeños ahorremos energía con temperatura de 38 grados bajo la sombra. Bueno, opiniones que se escuchan a esta hora, 7 de la mañana, 4 minutos, 7, 4 minutos. 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Interrumpimos la programación para darles una buena noticia. 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
9: Ahora son las 7 de la mañana, 14 minutos. Mire, hablando de temperaturas, que fue el tema que estábamos manejando ahorita, en este momento en Valledupar ya tenemos 27 grados. La máxima para hoy será de 36 grados. Entre otras cosas, me acabo de asomar a la ventana y la Sierra Nevada no se ve. Hay una bruma que cubre todo el macizo montañoso. Y hacia la serranía del Perijá está un poquito más claro, pero se ve solo la silueta. Esa bruma es la que seguramente está generando tanto calor, pero tanto calor a esta hora de la mañana. Mire, me escribe un oyente, ya voy con el invitado, me escribe un oyente, me dice, la última vez que estuvimos en Valledupar después de almorzar frente al restaurante había mangos regados en el suelo, bonitos y amarillos. Recogí 4 que estaban allí sobre un césped, los lavé en el restaurante y degusté 2 a manera de postre. Los otros 2 me los traje para mi casa y los tengo conservados en un recipiente de cristal. No más porque son mangos del valle. Mire usted, aquí Valledupar ha plantado, sembrado árboles de mango. Mucho mango en todas las calles. Qué bueno tener frutales en las calles de las principales ciudades de la costa. Bueno, mire, vamos con el invitado. 7:15 a.m.
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9: Ayer hablábamos de la alerta temprana que había advertido la Defensoría del Pueblo sobre municipios del centro del Atlántico, Luruaco, Repelón, Sabana Larga, Baranoa y Polo Nuevo. Y en medio de esa noticia, entrevistamos a 2 o 3 alcaldes y uno de ellos me dijo, uno de nuestros compañeros está amenazado de muerte. Ya le pusieron precio a su cabeza. El tema de las extorsiones, los homicidios, el microtráfico, el hurto de ganado, amenazas y presiones contra líderes sociales están en aumento. Voy a saludar a esta hora de la mañana al señor comandante del Gaula Militar, el coronel Jairo Agudelo. Señor coronel, ¿cómo le va? Muy buenos días.
10: Muy buenos días, Jorge, y a todos los oyentes.
9: Bueno, ustedes como autoridad, ¿qué piensan de esta alerta temprana que ha hecho la Defensoría y las amenazas contra algunos de los alcaldes?
10: Bueno, nosotros como Ejército Nacional y particularmente como el Gaula Militar Caribe, que tenemos área de responsabilidad en todo el departamento, pues al ver esta alerta temprana, obviamente que se generan unas iniciativas de seguridad coordinadas con las diferentes instituciones, también con nuestra Policía Nacional, en la cual pues se refuerzan estos municipios, se realizan unos patrullajes especiales, unas actividades de coordinación con el fin de mejorar la percepción de seguridad y pues de atacar las estructuras que puedan estar afectando la seguridad en todos estos municipios.
9: ¿Ya se le dio seguridad a uno de los alcaldes que está amenazado y por quien ya le han puesto precio a la cabeza?
10: Bueno, ese es un tema policial, hasta donde sé, porque ayer personalmente estuve haciendo un recorrido por varios de los municipios de la alerta temprana, pues ya tuvo un refuerzo en cuanto al dispositivo de policía con el que cuenta el señor alcalde. Pues de parte de nosotros como ejército lo que hacemos es reforzar la seguridad de todo el departamento y de todos estos municipios con las actividades propias del Ejército Nacional.
9: Mire, señor coronel, ayer tuvimos un ataque en Sabana Grande, otro ataque en Santo Tomás, otro ataque con muerto en un corregimiento de Polo Nuevo. ¿Qué hacemos con esta situación de alteración del orden público que le complica la vida a tanta gente en los municipios?
10: Sí, señor, precisamente por eso estamos articulando actividades con las alcaldías y con nuestra policía, realizando patrullajes coordinados por los diferentes sectores, tanto en la parte urbana como en la parte rural. Pero pues sí es un tema lamentable que hoy en día pues los jóvenes están, algunos de ellos están integrando a algunas bandas delincuenciales y pues hay un cierto enfrentamiento entre estas bandas, lo que está produciendo estos ataques sicariales que han ocurrido en el área metropolitana de Barranquilla y en algunos casos pues se han desplazado a algunos de estos municipios. La intención como fuerza pública, pues como le digo, es que estamos reforzando las labores de patrullaje, asimismo estamos activando actividades de inteligencia para lograr pues identificar y tratar de prevenir todas estas acciones.
9: Bueno, mucho éxito en sus actividades, porque del éxito que ustedes tengan va a retomar buena parte de la tranquilidad en esta zona del país. Ahora son las 7 de la mañana, 19 minutos, 7:19. Mire, me escribe un oyente, Jorge, paso por acá para ponerlo en contexto y por medio de su espacio haga saber a la Secretaría de Movilidad la problemática que a diario se presenta en la vía de la Cordialidad. Le hicieron un trabajo de ampliación y quedó en nada, dice ella. Los almacenes de muebles tienen un carril para exhibir sus productos. Las entidades de salud que en el sector funcionan tienen también un carril, talleres de moto, etcétera. La movilidad es insostenible, no fluye en la mayor parte del día. Gracias por su pronta ayuda. Es cierto, ¿ah? Es cierto, esa vía quedó espectacular, la Cordialidad. Trabajo enorme de la alcaldía. Pero, ¿cómo ayuda la movilidad si algunos particulares o negocios informales se apropian del espacio público? Así no vamos para ninguna parte. 7:20.
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9: Mire, me pasan por acá, ya voy con el invitado, me pasan por acá una noticia que me parece fantástica. Arquitectura y Concreto, que es una compañía muy importante de construcción de vivienda, revive su apuesta por un gran centro comercial frente al malecón. Barranquilla consolida su atractivo para el desarrollo comercial con la confirmación de un nuevo centro comercial frente al malecón. La firma Arquitectura y Concreto cerró el acuerdo para el lote donde levantará este proyecto clave, reactivando y reubicando una de las apuestas de retail y uso mixtos más esperadas en la ciudad. Hombre, valdría la pena averiguar bien dónde va a quedar ese centro comercial, en qué parte del malecón, porque uno lo que está viendo es que hay gran construcción de vivienda, mucha construcción de vivienda frente al malecón. Voy a averiguar, ¿eh? Le voy a pedir a una persona que me dé más datos sobre este asunto. Voy a saludar a esta hora de la mañana al senador del Centro Democrático, el doctor Carlos Meisel. Doctor Meisel, buenos días, ¿cómo le va?
13: Hola, Jorge, un placer saludarte.
9: Doctor Meisel, acláreme una cosa. Había cierto malestar en el Congreso de la República ayer cuando comenzaron a discutir el presupuesto y parece que no habían llegado los ministros que tenían que estar ahí en esa discusión.
13: Sí, pero Jorge, digamos que no se puede esto encerrar en un estado de ánimo, sino en el concepto de fondo y en la necesidad de fondo. Y es que nosotros, los que queremos ayudar al gobierno, los que le estamos apostando a que les vaya bien, necesitamos que en esta crisis fiscal, que el mismo gobierno también anuncia con precisión, necesitamos que los jefes de las carteras hagan frente ante la opinión pública y el Congreso y ver para qué están pidiendo los recursos y cuál es el plan de desarrollo en gastos, porque lo que también es cierto es que el presupuesto está bastante desfinanciado. El gobierno, de manera acertada, está exponiendo todo el conjunto de gastos a los que nos vamos a enfrentar en el 2027. Tenemos dificultad en encontrar los ingresos para cubrir esos gastos. Hablan de hacer una ley de ajuste fiscal que pueda reducir el déficit que existe. Entonces, creo que lo lógico es que los máximos responsables de cada cartera vayan a exponer su cuento y el gasto que pretenden hacer en cada una de ellas en medio de esta dificultad de recursos tan grandes que se tienen.
9: Sí. Óigame, doctor Meisel, el gobierno anda con mucha sensibilidad. Cualquier cosita le molesta. De pronto no la van a coger con usted que el petrouribismo o algo parecido, ¿o no?
13: No, yo creo que no. Aquí lo que se trata es de ayudarlos, de rodearlos. Nosotros estamos, o por lo menos en lo personal, lo que se quiere es que acierten. Creo que el ministro Gómez, por ejemplo, antes de ayer dio una explicación que es el deber ser. Explicó la situación, la intención, anunció la ley de ajuste fiscal, explicó cada uno de los gastos que tiene el país. Creo que acertó en su intervención. Nosotros estamos totalmente en la disposición de ayudarlos, incluso en esta agenda de que todas las carteras vayan a explicar su presupuesto. Ellos pueden coordinar mejor con el Congreso, que si por cualquier motivo no pueden ir los ministros citados, pues vayamos adelantando con otros o que se aplace la sesión. Pero creo que la escena de ayer no es la que espera el país, pero además que es totalmente subsanable. Y esperemos que esto sea simplemente una anécdota más de la aprobación de este presupuesto, porque lo que queremos varios en el Congreso es, junto con el gobierno, apoyar el mejor presupuesto posible en medio de todo este apretón fiscal que estamos viviendo.
9: Muy bien. Bueno, ¿y qué ministros no llegaron a la discusión?
13: La señora de Educación y la de Vivienda. Y el de Vivienda, perdón.
9: Correcto. Bueno, que vayan, porque si ellos son los más interesados en buscar la plata y en dar los elementos para que le aprueben el proyecto que está presentando ante el Congreso de la República. No es más, doctor Meisel.
13: Así es, y aquí lo que se quiere es ayudarlo, facilitarles todas las herramientas y construir con ellos el mejor presupuesto posible, porque además, entre ellos mismos, en un presupuesto que es totalmente finito, ellos al final están peleando por los pocos recursos que hay. Entonces, se trata de construir entre todos el mejor presupuesto posible y ayudar al gobierno a que logre tener éxito en todos sus planes y en toda la dificultad que como país estamos atravesando. No estamos en un momento de titubeos ni de vanidades. Estamos es para salvar este país, y en esa disposición estamos personas como yo.
9: Sí, señor. Muchas gracias, doctor Meisel. Mire, tengo un angelito que me sigue mandando cosas relacionadas con este centro comercial. Ya voy con el invitado. Arquitectura y Concreto revive su apuesta por un centro comercial frente al Malecón. Barranquilla vive un momento de renovada confianza empresarial, el llamado efecto Abelardo, derivado de la decisión de convertir a la ciudad en sede presidencial alterna, se suma al efecto Char, asociado con una administración distrital que durante años ha construido una relación cercana con el sector privado y una agenda sostenida de transformación urbana. Esa combinación ha elevado nuevamente la visibilidad de la capital del Atlántico y ha despertado el interés de desarrolladores que ven oportunidades en vivienda, turismo, comercio y proyectos de usos mixtos. Una de las señales más claras de este nuevo ciclo viene de Arquitectura y Concreto, cuyo presidente, Francisco Martínez, acaba de ratificar que la compañía mantiene firme su apuesta por desarrollar un nuevo centro comercial frente al Malecón. En entrevista con Portafolio, Martínez confirmó que Arquitectura y Concreto ya cerró un acuerdo por un lote frente al Malecón, propiedad de una familia donde pretenden desarrollar el proyecto comercial que desde hace varios años viene estructurando para Barranquilla. El anuncio es particularmente importante porque despeja las dudas que habían surgido alrededor de una iniciativa que inicialmente estaba prevista sobre la Vía 40 y cuyo cronograma original no logró materializarse. Lejos de abandonar la apuesta, la compañía decidió relocalizarla. Gente linda, vamos a tener un nuevo centro comercial. Estoy tomando esta noticia de Mall y Retail, una página en internet que tiene toda esa valiosa información. 7:29 a.m. Tengo más invitados.
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9: Ayer hablábamos aquí en Emisora Atlántico con la doctora Luz Estela Murgas, la presidenta de Naturgas, y también lo hacíamos con la doctora María Lorena Gutiérrez, la presidenta del Grupo Aval. Y coincidíamos en hablar del gas natural, de las dificultades que se han tenido con el anterior gobierno y obviamente las expectativas que hay para este año y de ahora en adelante. Pero creo que quien nos puede hablar de manera clara y contundente sobre los proyectos de gas en el territorio es el doctor Ramón Dávila, que es el gerente de Gases del Caribe. Doctor Ramón, ¿cómo le va? Muy buenos días.
16: Sí, hombre, buenos días. ¿Cómo estás?
9: Bueno, aquí feliz en el Valle, en una tierra que hace parte de su vida y de su espíritu, ¿no?
16: Así, claro. Saludos a todos los grandes amigos allá. Tengo entendido que tienen unas entrevistas con unos grandes compositores hoy. Así que
9: sí, feliz. Sí, sí.
16: Ahí me trae muchos recuerdos.
9: Sí, tenemos mucho trabajo. Bueno, oiga, doctor Ramón, teniendo en cuenta las dificultades que sabemos que hay con el gas, ¿cómo van a ser las políticas de Gases del Caribe para seguir llevando el gas natural a las diferentes poblaciones? Sabemos que en el Atlántico estamos sobrados, tenemos casi un 97-98% de cobertura, pero hay que trabajar también en Magdalena, en Guajira y en otros departamentos del Caribe.
16: Sí, Jorge, pues nosotros seguimos nuestra política de seguir extendiendo las redes hasta los lugares más recónditos de nuestra área de influencia en la costa atlántica y aún en el eje cafetero también. Realmente el gas nunca va a faltar. Lo que está sucediendo es que se está importando una cantidad entre el 20 y el 30% y es, digamos, mucho más costoso que el gas nacional que se producía desde hace muchos años por parte del país y que tenía un precio mucho más barato. Para que usted vea la diferencia, el precio promedio antes del anterior gobierno estábamos alrededor de $8. Hoy la molécula se está importando entre 20 y $25, obviamente que esto por efecto de la guerra en el Medio Oriente. Lo que ha encarecido el precio del gas. Esto no tiene mucho impacto sobre todo en la familia y en la industria, porque Gases del Caribe tiene una canasta de precios muy buena, pero realmente si no encontramos, descubrimos algún campo o algún pozo, pues digamos va a terminar reflejándose en el costo del gas.
9: Sí, ¿y cuánto más puede subir, doctor Ramón? Es que, mire, aquí estoy buscando mi recibo de gas. Estoy buscando mi recibo de gas que me lo entregaron hace un par de días nada más. Y uno tiene un excelente servicio para todas las cosas de la casa y termina pagando 110, 120, 130 mil pesos. O sea, ojalá que esos costos estuvieran también en el servicio de agua y en el servicio de energía, sobre todo. ¿Cuánto más podría subir el gas?
16: Jorge, realmente no este año no va a subir el precio del gas más de entre un 2 y un 5%. Recuerda tú que la revaluación también nos ha ayudado, la revaluación del peso nos ha ayudado muchísimo, porque nosotros compramos el gas en dólares. Y obviamente, pues, el año pasado estábamos en 4.200 pesos el tipo de cambio, hoy está en 3.150. Entonces, digamos, nos ha ayudado mucho eso, para que no se incremente el precio en la factura. Pero sin embargo, aún así, cuando si esto llegara a subir, esto no pasaría de más del 5%, esos son los cálculos que nosotros tenemos. Y respondiendo a tu pregunta, ahora nosotros, la idea es que no exista una casa en la costa atlántica que no tenga, que adolezca del servicio de gas natural. Ese es nuestro propósito y ese va a ser mi legado.
9: Qué bueno, así debe ser. Oiga, doctor Ramón, pregunta de un oyente. Entiendo que hay dificultades con el gas a cargo de la regasificadora en Cartagena y con el que debe proporcionar Canacol. ¿Qué efectos tiene lo anterior sobre la industria?
16: Bueno, Jorge, sí, realmente esta semana particularmente hubo algún contratiempo en la mecánico, pues digamos, en la planta SPEC, que ya termina por arreglarse mañana. Esto, digamos, es un contratiempo menor, digamos, muy temporal, pues. Y en el tema de Canacol, sí, realmente estamos en unas negociaciones con esta productora canadiense, porque ellos, pues, digamos, quieren vender la compañía, han bajado la producción. Hemos estado en conversaciones con las autoridades colombianas para que, pues, digamos, alguna entidad o faciliten la retoma de algún bien productor de orden nacional, bien sea Ecopetrol o Coal, que retome esto para que siga produciendo, porque definitivamente si esta producción de Canacol falla, pues lo que va a ocurrir es que se va a importar mucho más gas. No, el gas nunca, la molécula nunca de gas, o sea, la llamita de la comodidad, como le llamamos nosotros, nunca va a faltar en las casas ni en las industrias. Simplemente va a ser más costoso, porque el promedio de gas de Canacol, como te decía, era alrededor de $8. Y hoy, digamos, el precio que se está importando por la planta regasificadora está alrededor de $25. Es que realmente el daño que se hizo por no explorar gas en el país fue enorme.
9: Sí, señor. Estamos de acuerdo en eso. Bueno, doctor Ramón, muchas gracias. Muy amable. Mire, y siguiendo con noticias del sector eléctrico, Portafolio, este periódico económico, publica la siguiente información. Desde este martes 1 de septiembre, bueno, ya pasó, Energía Atenea, que opera bajo la marca Energua, asumió la prestación del servicio de energía en 35 municipios del Caribe que hasta ahora estaban a cargo de Afinia. La nueva compañía, perteneciente al grupo EPM, atenderá cerca de 365,000 clientes en Cesar Magdalena, sur de Bolívar, como resultado de la escisión de parte del mercado de Afinia. Especialmente, el nuevo operador tendrá presencia en 19 municipios del Cesar, 6 del Magdalena y 10 del sur de Bolívar. Bueno, valdría la pena. Sí, aquí me están mandando a creo que es el nuevo gerente de esta compañía, que se llama Energua. Bueno, creo que es Omar Otero. Vamos a ver si lo conseguimos para que nos explique cómo va a funcionar esto, porque es casi que lo mismo. O sea, Afinia es del grupo EPM y Energua también. No sé qué pudo haber ocurrido allí, pero es bueno que nos expliquen. Son las 7:38, 7:38. ¡Qué buena carne tenemos en Pepe Anca! 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
8: 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Atención a esta historia que les cuento enseguida.
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8: Bueno, mire, les voy a leer un trino que colocó hace 7 minutos el alcalde Alejandro Char. Dice así: Barranquilla recupera los territorios que siempre le pertenecieron. Ahora vamos a llevar a Villa Campestre el corredor universitario y Ciudad Mallorquín a otro nivel. Con las dos sentencias del Consejo de Estado y el informe técnico del IGAC, se confirma que estos sectores hacen parte de nuestra ciudad. Esto nos permitirá invertir en obras, alumbrado, espacio público, parques y todo lo necesario para mejorar la calidad de vida de nuestra gente. Llegaremos con todo nuestro equipo a transformar este sector de Barranquilla. Sí se puede. Escucha lo que dice el alcalde en su cuenta de X.
10: Todo lo que es el corredor universitario, Villa Campestre y Ciudad Mallorquín vuelven a Barranquilla. Estamos diciendo aquí al vecino que hoy este territorio que era de Puerto Colombia, sí, la justicia se lo devuelve a Barranquilla.
21: ¡Madre mía, qué alegría! Todo ¡qué buena noticia!
10: Ya Barranquilla entra con todo su gobierno a hacer las obras y hacer la inversión que este sector están demandando. Demanda mayor movilidad, mejoramiento de los parques, de las zonas verdes, para que los niños puedan jugar, más iluminación, más seguridad. Quiero agradecer al gobierno nacional que a través del IGAC, como autoridad catastral del país, actuó de manera eficiente para hacer efectiva la decisión judicial emitida por el Consejo de Estado, que le devuelve a Barranquilla un territorio que siempre le ha pertenecido.
21: Sí.
10: Ya podemos hacerlo, ya podemos mejorar las vías, hacer parques, zonas verdes. Es una victoria de Barranquilla para toda tu gente, para tu hija, para todos. Cuenta con nosotros siempre.
21: Eso te lo debemos a ti, querido mío. Gracias.
10: A la justicia.
21: Entonces
10: ya podemos invertir acá. Antes no podíamos invertir, no podíamos hacer un parque, sí, no podíamos hacer una cancha deportiva, no podíamos alumbrar, no podíamos mejorar las zonas verdes. no podíamos hacer colegios ni hospitales. Ahora sí lo tenemos.
21: Gracias a Dios. Gracias. Y a ti, querido.
0: Vino para acá, de verdad gracias. Que vine a eso. A darte un abrazo. Gracias. Y agradecerte mucho.
8: Bueno, ahí está la intervención del alcalde. A mí me quedan algunas dudas con respecto a esto, porque se está discutiendo un proyecto en el Congreso de la República sobre este aspecto y hemos hablado con senadores que son de Barranquilla, otros que son de Puerto Colombia, y dicen que esta discusión se va a demorar por lo menos un año. Entonces, el alcalde ya está diciendo que el IGAC le ha pasado esa territorialidad a Barranquilla. Estamos hablando del corredor universitario, el sector de Villa Campestre y Mallorquín. Bueno, vamos a estar averiguando, vamos a averiguar. Mire, 7:51, voy a saludar al dirigente cívico Luis Antolines. Luis Antolines, creo que antes vivía en Barranquilla, ahora se volvió porteño, y como cualquier porteño está sufriendo los problemas que genera la prestación del servicio de energía por parte de Aire. De hecho, ayer hubo una protesta en la puerta de Aire. Por cierto, yo cuando salía para Valledupar, la vi, estaban ahí en la calle 77. Don Luis Antolines, ¿qué pasa con el servicio de Aire en Puerto Colombia? Buenos días. Señor Antolines.
1: Buenos días, Jorge. Gracias por tu llamada y gracias por la atención que le prestas a un municipio como Puerto Colombia, importante en la figura de lo que es el Departamento del Atlántico. Jorge, el problema sí. Que persiste en Puerto Colombia con el tema de la luz no es otro sino el mal servicio que presta la empresa y la excusa vana de que están sin recursos. Ese es el equilibrio. No dan servicio porque no tienen recursos. Pero la pregunta van más con una profundidad como si fuera el mar. La pregunta es, si sabían que no habían recursos, ¿por qué compraron la empresa? Es lo que no entendemos. O sea, es que no pueden traer el problema desde hace 5 años a hoy y tratando de que los usuarios paguemos la dificultad económica, porque todos los meses recogen plata, todos los meses la gente paga, todos los meses la gente consume. Entonces, el problema aquí es, Jorge, sencillo. Primero, una mala prestación de servicio porque las redes son absolutamente deficientes y precarias. Segundo, Puerto Colombia, con un municipio que ya tiene casi 70.000 habitantes, si no es un poquito más, no tiene un carro asignado a Puerto Colombia. Entonces, tú llamas a hacer un reporte. Primero, la máquina te mama gallo una hora para contestar y cuando te contestas hace el reporte y mientras asignan una cuadrilla, Jorge, ese carro llega a las 2 horas, 3 horas o puede llegar a los 2 días o los 3 días. Entonces, esa es la situación tan grave que está sucediendo en la que ya no aguantamos más y para remate de para la cereza del pastel, ahora salen que el que consuma más va a pagar un impuesto todavía mayor y el que consuma menos no va a pagar lo mayor del otro, sino el 50% se lo van a reconocer. Entonces, Jorge, es una situación bien difícil que el calor que hace en este municipio y en todo el país aqueja a que el servicio sea óptimo. La mayor problemática de ese servicio, Jorge, marca jueves, viernes, sábado, domingo y si el lunes es día de fiesta. No sé si por qué razón esos días son los que más se agrava y esos son los días en que más se ve perjudicado la comunidad porteña por el tema de turismo, Jorge. ¿Quién va a coger para una playa o quién va a coger para un municipio donde no hay luz? Nadie. ¿Qué hacen con los pescados? Se les daña a la gente que vende los pescados. Entonces, esa situación está grave, Jorge. Esto aquí, la gente está... Esto es una bomba de tiempo de que en cualquier momento va a reventar. Esa es la verdadera situación que hay aquí en Puerto Colombia, Jorge.
8: Sí, no, ahí y vi a la gente muy, muy molesta ayer ahí en la puerta de Aire. Mire, escribe un comerciante de Puerto Colombia, me dice, aquí en Puerto hay obras que tiene que hacer el alcalde como redes e inversión en transformadores para atender la demanda máxima y especialmente fines de semana, pero no invierten, solo se gastan el dinero en tarimas y conjuntos en la plaza. Se gastaría solo 500 a 600 millones, pero le meten ese dinero a las tarimas ¿Usted comparte ese comentario que me está llegando, doctor Antolines?
1: Hombre, es un comentario bastante sesgado de la realidad, porque si bien es cierto, aquí se hacen tarimas, ya bueno, Jorge, se acabó la fiesta. Ahora los alcaldes y los gobernadores van a tener que ver cómo hacen para las tarimas y los conjuntos, porque tú sabes que la ley ya los reguló. Y más que hacer tarimas y más que hacer inversiones las tiene que hacer directamente la empresa prestadora de servicios. Los transformadores son de aire, los postes son de aire, las redes son de aire, y aire no hace nada, está en el aire. Esta es la verdadera realidad. Pero hoy amanezco con una preocupación todavía más grave que la de aire, Jorge. Y la preocupación que tú me has visto que defendió también es que, bueno, no sé qué va a pasar con el corregimiento de Puerto Colombia, perdón, con el municipio de Puerto Colombia, porque con asombro veo que el alcalde Alex Char ya está haciendo posesión, como si fuera Donald Trump en Venezuela, que ya está haciendo posesión en el corredor universitario y ya está expresando cosas que no son realidad. Si no nos vamos a la ley y esperamos que la ley decida, yo estoy seguro que el pueblo porteño también va a salir a defender esa situación. Y si nos toca colocarnos en la entrada de la circunvalar donde está colocado el letrero de Barranquilla sobre territorio porteño, también lo iremos a destruir y sacarlo de aquí, como hicieron con algunas estatuas en algunos países donde el comunismo no participó. Por favor, yo creo que la coherencia y el buen manejo de las situaciones debe primordiar entre los dos municipios, entre otras, porque estamos pegados. Aquí no hay forma de despegarnos, aquí no hay forma, a menos que querramos hacer una pared entre los dos. Pero esa es una razón por la cual yo invito, por tu emisora, que la oye todo el mundo, Jorge, a que el alcalde Alex Char sea más prudente y que le diga a sus subalternos que tengan prudencia, porque en cualquier momento puede también desatar eso una situación muy riesgosa para cualquier funcionario de Barranquilla en Puerto Colombia, Jorge.
8: Sí, señor Antolines, es que yo, después de que terminó el documento de audio del alcalde, dije, me genera cierta confusión porque entiendo que eso se está discutiendo en el Congreso de la República y hay unos voceros que ya fueron escogidos para estudiar esto de ordenamiento territorial entre Barranquilla y Puerto Colombia. Y hablábamos con el joven Torres y con el doctor Meisel y nos decían que eso se iba a demorar un tiempo, pero el alcalde parece que ya tiene resultado de esto.
1: Pero ¿cómo va a tener resultados si apenas va a entrar en estudio en las dos comisiones conjuntas territoriales que hay en el Senado y en la Cámara, Jorge? O sea, esto no ha surtido ningún proceso en donde debe surtirlo para definirlo. Sí tenemos claro, los que tenemos algo de entendimiento de la ley, que la última instancia va a ser el Senado de la República. Esa es la última instancia, y que lo que el IGAP dijo simplemente es una sugerencia de lo que debería ser el límite, una sugerencia que ha entendido de muchos, fue, no por mí, sino lo que dicen algunos, fue amañada a la ciudad de Barranquilla. Yo siempre, como conocedor de la ley, como abogado en profesión y como catedrático en ejercicio, yo me ataño a la ley y me ciño por ella. La ley a veces es dura, pero es la ley, y usted lo sabe, doctor Jorge, y esperemos a que sea la última instancia la que diga dónde empieza Puerto y dónde termina Puerto Barranquilla. Hoy hago remembranza de algo muy bonito, años 68, 69, cuando veníamos con mi señor padre para Punta Roca, porque tenemos casa aquí desde el año 60. Y yo me acuerdo que Puerto Colombia empezaba donde queda el Movis, en la calle 93, con carrera 51B. Ahí estaba el minipuesto del Pelú, la caseta del ejército, y después bajaba uno y cogía donde llegaba el Pelú. ¿En qué momento cambió la historia? No sabemos. Alguien lo tendrá que decir, alguien tendrá que decir por qué cambió la historia. Sabemos que influenció mucho el tema de la empresa Cementos Caribe, que era dueña de todos esos lotes, y fue cediéndolos en construcción a la ciudad de Barranquilla, que creció desmedidamente para allá. Yo, como dirigente comunal, yo como habitante normal de Puerto Colombia, rechazo de manera tajante cualquier situación que ponga en peligro, hasta que una instancia, que es la definitiva, diga cuál es el verdadero límite. Yo le pido cordura al doctor Alex Char, que no piense que porque tiene hoy al presidente ahí en la puerta de su casa, el presidente va a cambiar la historia. No, el presidente ha mostrado que es un tipo que está actuando en ley, que está actuando bajo los parámetros de la transparencia, y estoy seguro que no se va a prestar para esta situación.
8: Bueno, muchas gracias al doctor Luis Antolínez. Comenzamos con el tema de aire y terminamos con el límite de Barranquilla y Puerto Colombia. Bueno, vamos a ver si buscamos más reacciones. 8:00 a.m. Mire, estoy leyendo Zona Cero. Murió presunto sicario que atentó contra ex candidato al consejo en Ciudad Jardín. John Davis Olave Castillo, de 22 años, uno de los presuntos sicarios que llegó a atentar contra José Luis Tapia Escorcia, el ex candidato al Consejo de Barranquilla en 2023, murió la noche de este miércoles debido a los disparos que recibió en medio del ataque perpetrado en el barrio Ciudad Jardín. Olave Castillo se encontraba en el Hospital General de Barranquilla en calidad de capturado cuando se produjo su deceso. La policía informó inicialmente que el hecho había dejado sin vida a Rodrigo González Pereira, de 39 años, conductor del ex candidato al Consejo. El conductor fue impactado por uno de los sicarios cuando llegaba junto a su jefe a la residencia de Tapia. 8:00 a.m. 8:00 a.m. 2 minutos. 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
2: Ahora son las 8 de la mañana, 11 minutos. 8:11.
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2: Miren, me están mandando información de un plantón pacífico en las instalaciones de aguas de Malambo. No he podido confirmar todavía de qué se trata, pero Alex Miranda ya está al frente de eso. Esta mañana le contaba a los oyentes que las altas temperaturas pueden favorecer el aumento del dengue, aunque el calor por sí solo no produce la enfermedad. Lo que hace es crear condiciones más favorables para que el mosquito Aedes aegypti para la transmisión del virus. El mosquito se desarrolla más rápido cuando las condiciones de temperatura son favorables. El virus también puede completar más rápidamente su desarrollo dentro del mosquito, haciendo que éste pueda volverse transmisor en menos tiempo. La Organización Mundial de la Salud señala que a 25 y 28 grados centígrados, el periodo de incubación del virus dentro del mosquito ronda los 8 y 12 días. El calor, combinado con humedad y lluvias, favorece especialmente la supervivencia y reproducción del mosquito. Y mire este dato que se dio esta mañana. Muchas veces la gente acumula agua por efecto de que no tienen un servicio continuo. Fíjese que la AAA nos acaba de cortar el agua casi que 16 horas. La gente guarda el agua, se queda con esa agua, agua limpia que de alguna manera puede ser reproductora del mosquito. Y ahí viene el dengue. A ver, me quedo con el doctor Jesús Tapia a esta hora de la mañana, uno de nuestros médicos de cabecera. Lo que estoy contando hoy está cerca de la realidad. Doctor Jesús, buenos días.
5: Hola Jorge, buenos días. Sí señor, es una problemática el cambio climático, el cual este cambio climático ha despertado no solamente a nivel local, sino a nivel mundial. El tema, y esto ha llevado a que la Organización Mundial de la Salud tenga una estrategia que se llama One Health, que es salud dirigida a la comunidad. Y esa problemática del cambio climático está llevando a que las personas tengan que acumular agua, ¿verdad? Hay que acumular agua. El mosquito como tal cambia, toda la ecología del mosquito cambia. Tenemos de que anteriormente patologías como el dengue no se veían en ciudades por debajo de los 2.000 metros, que tenían más de 2.000 metros de altura. Hoy en día ya estamos viendo dengue en ciudades con una altura superior a los 1.500 metros sobre el nivel del mar. Todo esto ha cambiado y todo ese cambio es debido al cambio climático. Entonces, la gente acumula agua Y tú mencionas, Jorge, el tema de ahora que tuvimos el parón acá en Barranquilla y en Soledad, por el tema del mantenimiento del acueducto. Pero, Jorge, hay municipios, corregimientos, no solo en el Atlántico, en muchas poblaciones de la costa, La Guajira, en Bolívar, y coincidencialmente estos departamentos son los que más problemática tienen con el dengue. ¿Por qué? Porque son municipios, poblaciones, las cuales tienen que acumular agua por si sí o por si no, todo el tiempo. ¿Por qué? Porque nunca tienen agua potable disponible con una frecuencia adecuada. Y el acúmulo de agua lleva a esto. Ojo, la problemática con dengue sí, porque diagnosticamos el dengue, están las pruebas disponibles. Pero hay otras enfermedades, Jorge, como el chikungunya, el Zika, los cuales siguen estando vigentes, que no los vemos con la frecuencia que normalmente lo tenemos allí, pero están allí. Y a eso súmele la leptospirosis, súmele la malaria o paludismo, el cual también con este cambio climático, el mosquito, el vector de la malaria, también busca zonas urbanas. Y entonces, si hay acúmulos de agua, si hay acúmulos de inservibles, todo esto sirve de criaderos de estos mosquitos. Lo que nos va a venir con el tema del cambio climático va a ser algo muy, muy preocupante y tenemos que estar preparados para todo esto que nos va a venir, Jorge.
2: Sí, señor. De acuerdo. Mire, y precisamente me mandan fotografías de la protesta pacífica que se lleva a cabo en el municipio de Malambo, en Agua de Malambo. Una pancarta dice: Junta de Acción Comunal Urbanización Gladiador presente, exigimos un buen servicio con calidad, eficiencia y continuidad. Eso es lo que está pasando, lo que dice el doctor Tapia. Mucha gente no tiene agua, la guarda, la acumula porque no sabe cuándo va a tener un sistema constante, y esa acumulación de agua alborota el mosquito. Esa es la historia, doctor Jesús.
5: Totalmente, Jorge, y hay que educar. En una entrevista que me hacías hace un par de semanas, una semana, te hablaba del tema de que es una enfermedad común o prevenible, y en esto hay que basarnos, en educar a la comunidad si les toca almacenar agua, Jorge, porque si no almacenan agua no tienen cómo hacer sus labores diarias, pero hay que enseñarlos cómo almacenar el agua, taparla, los recipientes que estén tapados, lavar los recipientes con cierta frecuencia, hay que lavarlos con agua y jabón, y tienen que cepillar las paredes de las albercas, de los tanques, porque el huevo del mosquito queda ahí en las paredes de las albercas, de los tanques, y si no se restriega con detergente y cepillo las paredes de estos sitios donde acumulamos el agua, el huevo del mosquito queda ahí. Cuando vuelve y entra agua a ese recipiente, el huevo del mosquito se activa inmediatamente y ahí sigue el ciclo del mosquito. Una hembra del mosquito Aedes aegypti pone más de 200 huevos cada vez que hace una postura. Es decir, que cada vez que por un mosquito hay 200 que se están produciendo cada vez que la hembra de la Aedes aegypti hace la postura de los huevos.
2: Muy bien. Muchas gracias, profesor Jesús. Muy amable. 8:18. Vamos a hacer una breve pausa y nos vamos enseguida para Pereira. Ya estamos en Pereira. En un segundito nada más. 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
2: Ayer salió de Barranquilla con destino a Pereira y a la zona afectada por el terremoto un camión cargado con ventanas de la firma Tecnoglass. Hay un ofrecimiento de la directiva de esta compañía de hacer una millonaria aportación para, de alguna manera, ayudar a los damnificados. Y ayer llegaron otros camiones de la alcaldía de Barranquilla, de la oficina de gestión del riesgo, con cemento y materiales de construcción. Allí en Pereira está el señor personero, el doctor Leonardo Reales, que ha sido como un embajador de Barranquilla en esta tragedia del eje cafetero. Doctor Reales, ¿cómo van las ayudas? ¿Cómo están llegando? Y lo más importante, ¿cómo se están repartiendo? Buenos días.
7: Jorge, muy buenos días a usted, a su equipo de trabajo y a todos sus oyentes. Quiero empezar, Jorge, agradeciéndole al distrito de Barranquilla, a su señor alcalde Alejandro Char, al director de la Oficina de Gestión de Riesgo, el doctor Fernando Fiorillo, y al director gerente del Transmetro e incluso la Oficina de Carnaval, que también han venido trabajando diligentemente por ayudar a los damnificados de Pereira, del área metropolitana de Pereira e incluso de algunos municipios del departamento de Risaralda. Quienes han, a través de esta personería, le han demostrado que confían en la gestión que esta personería viene haciendo alrededor de la situación que se viene padeciendo desde el día 10 de agosto, cuando más de 300 casas oficialmente fueron destruidas y que hay que seguir derribando algunas para poder empezar la reconstrucción, y las casi 100 personas que fallecieron y los que todavía llegan casi a 100 desaparecidos, que estamos con el positivismo de que se puedan recuperar sus cuerpos y se le puedan entregar a su familia. En medio de esa situación, queremos darle gracias a Barranquilla por toda esa confianza. El lunes, Jorge, llegó un segundo container con alimentos que fue entregado directamente a la alcaldía de Barranquilla, a la alcaldía de Pereira por parte de la alcaldía de Barranquilla, que contiene de 40 toneladas de alimentos que fueron enviados, reitero, desde Barranquilla. Pero adicionalmente a eso, el día el martes recibimos el primer envío de elementos para la reconstrucción de Pereira y su área metropolitana en esa segunda fase que ha denominado el señor presidente de la República para la reconstrucción de las zonas afectadas. Y ese primer envío que consta de 2.800 ladrillos, de 10.000 que van a llegar, fueron entregados por esta personería, a través de esta personería, al señor gobernador del departamento Risaralda, el doctor Juan David Patiño. Pero también, Jorge, llegaron 240 bultos de cemento, y usted recordará que usted entrevistó al alcalde de Dos Quebradas, quien con un grito desesperado pedía el acompañamiento de todas las instituciones del país, del gobierno nacional, para rehabilitar o empezar la rehabilitación de su municipio. No solamente recibió en su momento 300 bolsas de alimentos por parte del distrito de Barranquilla, sino que en el día de ayer se le entregaron las 200 bolsas de cemento al señor alcalde para el municipio de Dos Quebradas. Es decir, que ese grito desesperado que por Emisor Atlántico, por este noticiero, usted escuchó y todos los oyentes, se le ha hecho realidad a través del distrito de Barranquilla en la entrega de este cargamento de cemento. Entonces, estamos en medio de esta situación lamentable, mostrando una noticia positiva, porque tanto el distrito de Barranquilla se ha puesto la camiseta de del humanismo y los barranquilleros, sino también se está cumpliendo con esa, con satisfacer esa petición humana y desesperada de nuestros alcaldes, que no solamente estamos ayudando a Pereira, muy a pesar de que somos el personero del municipio de Pereira, sino a los municipios del área metropolitana de Pereira y algunos municipios que hoy en Risaralda no tienen las condiciones inmediatas para reconstruirse y que hoy están reclamando la solidaridad nacional.
2: Bueno, excelente trabajo, doctor Leonardo. Le agradecemos mucho a nombre de toda la gente de Barranquilla por esa coordinación que se está haciendo con la alcaldía de Barranquilla, que ha tenido un corazón enorme. Bueno, la alcaldía y la gente de Barranquilla con respecto a esta tragedia terrible que está viviendo el departamento de Risaralda y, por supuesto, el Valle del Cauca, el Chocó y otras regiones del interior del país. Ahora son las 8 de la mañana, 25 minutos, 8:25 minutos. Vamos a hacer una breve pausa y ya volvemos con otros hechos del día. 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No olvides registrar tus facturas de compra. 8 de la mañana, 26 minutos. 8:26 minutos.
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2: 8 de la mañana, 36 minutos, tenemos comunicación a esta hora con Alberto Acosta, analista internacional. Muy buenos días.
4: Buen día, ¿qué tal? ¿Cómo amanece?
2: Todo muy bien, gracias. Bueno, doctor, ¿qué es lo que está pasando en Venezuela? ¿Por qué están en desacuerdo con este contrato o acuerdo que se hizo con Estados Unidos?
4: Bueno, los motivos, porque no es uno solo, los motivos del desacuerdo son, primero, porque se está entregando el 20% de las reservas por 100 años a una empresa, además, que no es una empresa ni siquiera americana, es una empresa venezolana, un señor Alejandro Betancourt, que ha sido un contratista opaco del chavismo, que ha celebrado contratos millonarios con los distintos gobiernos chavistas, con el de Hugo Chávez, con el de Nicolás Maduro y ahora con el de Delcy Rodríguez, para tener participación en la industria de la energía eléctrica y en la industria petrolera. De manera que la persona a través de la cual se escogió el vehículo para celebrar el contrato también es muy cuestionable. Y luego esta empresa de propiedad de Alejandro Betancourt, Benavep, contrata con las empresas petroleras americanas. O sea, hay una triangulación allí que no se entiende por qué lo hicieron de esa manera. Y por otro lado, está también el temor fundado de que este negocio millonario que están celebrando, se está celebrando con el propósito de financiar la transición a la democracia o el propósito de garantizar la permanencia del chavismo en el poder. Esa es una buena pregunta para la que no se tiene respuesta.
2: Se vincula a esta mesa de trabajo Alexander Medina Marenco. Alexander.
5: Muchas gracias, Dana. Profesor, mire, la situación es muy preocupante porque es un contrato que tiene un plazo de 100 años.
4: Así es, son 100 años y son el 20% de las reservas de Venezuela. Adicionalmente, de lo que se produzca de esos campos, de esos 17 campos que se entregaron, el 20% existe la obligación de venderlo a empresas americanas a precio de costo. Y el 80% restante, las empresas americanas tendrían un derecho preferencial de compra. O sea, son unas condiciones muy, digámoslas, singulares, exóticas, pero sobre todo es el intermediario que se buscó, que no se encuentra una justificación para que para celebrar este negocio se haya buscado a Alejandro Betancourt, una persona que, por cierto, está siendo sindicada de delitos de lavado de activos en Europa.
2: Profesor, una operación de esta magnitud durante décadas puede afectar la soberanía energética de Venezuela.
4: Claro que sí, porque está entregando el 20% de las reservas del país a 100 años a una empresa privada de un personaje cuestionado. Entonces sí hay fuertes cuestionamientos sobre no solo si se entrega la soberanía, sino la misma legitimidad del negocio.
2: Perfecto. ¿Y por qué si este acuerdo lo están presentando como beneficioso para ambos países, todavía existen aspectos como fundamentales del contrato que nada que se revelan, no se dan a conocer?
4: Sí, hay ciertas cosas que aún no se han dado a conocer. Sin embargo, también tenemos que aclarar algo, es que la entrega de la soberanía no se hizo con este negocio. La entrega de la soberanía venía desde mucho antes, porque es que antes se lo habían entregado las reservas de petróleo de Venezuela a China, a Rusia, a Irán y a la misma Cuba. O sea, esto no es primera vez que el chavismo hace un negocio de esta naturaleza. Solo que ahora sí nos están dando detalles de cómo fue el negocio, cosa que antes no hacían.
2: Perfecto. Bueno, muchísimas gracias. Es Alberto, Alberto Acosta, analista internacional, hablando a propósito de este acuerdo que se anuncia entre Venezuela y Estados Unidos, el desarrollo de 17 campos petroleros y una meta de producción que podría superar 1.5 millones de barriles diarios. 8:41 a.m.
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7: Ahora son las 8:41 a.m. Seguimos en esta jornada informativa de Atlántico en Noticias. A esta hora se desarrolla una protesta en la sede de Aguas de Malambo, en el vecino municipio, por el mal servicio de agua potable que se presta en esa localidad. Tenemos contacto a esta hora con Norman Alarcón de la Red de Usuarios de Servicios Públicos, quien está en el sitio de la protesta. Norman, muy buenos días.
8: Muy buenos días, emisora Atlántico, muy amable por esta importante comunicación. Ya personas, una cantidad grande de usuarios está aquí y ya ha ingresado a las aguas de Malambo, a la empresa, porque el gerente de la empresa no quiso salir ni atender una comisión. Entonces las personas, varios centenares de personas, están aquí prácticamente haciendo una anticelebración. Hoy se cumplen 16 años de la llegada de aguas de Malambo, filial de EPM de Medellín, a este municipio, y en estos 16 años no ha podido tener una solución al problema del suministro de agua potable de calidad permanente, continua, como lo manda la ley de servicios públicos, también el tema del alcantarillado, de toda la situación que tiene que ver con el agua, y teniendo en cuenta que Malambo está a orillas del río Magdalena, con todo este caudal, y la empresa Aguas de Malambo no ha podido dar un servicio aceptable para miles de habitantes de este municipio. Ya hace 20 días hubo otra protesta aquí organizada por los concejales. Hoy están los comunales, concejales, Fuerzas Vivas, la Liga Nacional de Usuarios, diciéndole a la empresa Aguas de Malambo que si no está en condiciones de prestar un servicio de calidad, un servicio continuo como lo manda la ley, entonces que dé un paso al costado. Entendemos que la empresa AAA está en capacidad también de prestar el servicio de agua en el municipio de Malambo y que en días anteriores se realizaron negociaciones, conversaciones entre la empresa AAA y EPM de Medellín. Aquí hay una expectativa importante de que si la empresa AAA está interesada y Aguas de Malambo no puede prestar el servicio que requiere la comunidad, entonces hay que buscarle una solución acertada a este conflicto. Y lo mismo el gobierno que acaba de ingresar, que va a cumplir apenas un mes, del doctor Abelardo del Espriella, ya también puede interponer sus buenos oficios, porque la gente de Malambo está cansada. El agua es un servicio esencial, un derecho fundamental según la Constitución y según la ley, y por lo tanto pues la gente de Malambo está aquí en esta protesta pacífica, civilizada. Se ha tomado la empresa, ingresaron a la empresa Aguas de Malambo para tratar de forzar una reunión con el gerente de esta empresa y buscarle salidas a esta problemática.
2: ¿Se van a mantener allí hasta que alguien les resuelva, los atienda?
8: Sí, aquí la gente vino, tiene incluso están haciendo una repartición de un pudín como una anticelebración de 16 años. Acaba de estar presente también un mariachi que le cantaron a Malambo y la necesidad de que tenemos de que se le resuelva el suministro de agua, de alcantarillado, de saneamiento básico, y que aquí va a continuar durante todo el día todas las personas, la nutrida delegación de todos los barrios de Malambo que están presentes.
7: Vamos a ver si más adelante contactamos a la alcaldesa de Malambo, Jenny Orozco, para ver qué solución se le da a esta situación, a este problema tan grave que tienen los habitantes de Malambo con este servicio de agua potable. Señor Alarcón, usted como representante de la Liga Nacional de Usuarios de Servicios Públicos, ¿qué salida, qué solución le ven a esta problemática?
8: Nosotros hemos venido atentamente siguiendo la problemática de Malambo, tanto del problema del agua como el problema de la energía eléctrica. En cuanto al problema del agua, lo que hemos visto nosotros es que la empresa Aguas de Malambo como que no está en capacidad de resolver un problema que ya resolvieron en la ciudad de Medellín y en el departamento de Antioquia, donde presta el servicio EPM de manera muy eficiente, pero no lo ha podido hacer aquí en Malambo, teniendo la materia prima aquí al lado, que es las aguas del río Magdalena. La administración departamental también estuvo impulsando, construyó un tanque elevado para mejorar el servicio, y ese tanque todavía no han podido darlo al servicio. Es decir, aquí las quejas de la comunidad tienen mucha razón en hacer este plantón y esta protesta, y nosotros creemos que si Aguas de Malambo no está en condiciones de resolver la problemática del agua, del alcantarillado en Malambo, pues debía dar el paso a un costado. Sabemos que el doctor Ramón Emer, de gerente general de la AAA, ha dicho de que están dispuestos a operar en el municipio de Malambo. Entonces podían hacer que las negociaciones que venían haciendo desde el año pasado pues continúen, porque aquí alrededor de Malambo todos los municipios tienen agua, el servicio de agua por la empresa AAA. Ya está el municipio de Soledad, está Polo Nuevo, está Sabana Grande, está Santo Tomás. Es decir, todos los municipios alrededor de Malambo están cubiertos por la AAA. Faltaría este municipio, que es tan importante, del departamento del Atlántico, para completar, y que la empresa AAA, que es la joya de la corona de los atlanticenses, pueda prestar y extender sus servicios al municipio de Malambo.
7: Bueno, muchas gracias a Norman Alarcón, el ex representante de la Liga Nacional de Usuarios de Servicios Públicos. Hay protesta a esta hora en la sede de Aguas de Malambo, habitantes del municipio, concejales, líderes cívicos están adelantando la protesta allí por el mal servicio de agua potable. Vamos a intentar contactar a la gerencia de Aguas de Malambo o en su defecto a la alcaldesa Jenny Orozco para ver qué respuesta le damos a nuestros oyentes.
2: Así es, 8:49. También nuestro compañero Alex Miranda ya está en el sitio. En minutos nos comunicaremos con él para que nos informe qué más ocurre en este lugar.
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5: 8:55, continuamos con información a propósito de la protesta que se realiza en las instalaciones de Aguas de Malambo, bueno, un plantón pacífico que realiza la comunidad. Está nuestro compañero Alex Miranda a esta hora. Alex, muy buenos días, ¿qué nos puedes contar?
6: Buenos días, Dana, tengo usted la amable audiencia Atlántico en Noticias. Efectivamente, estoy aquí en la planta El Tesoro de la empresa Aguas de Malambo, donde comunidades de diferentes sectores con pancartas, incluso con mariachi y pudín, vinieron a exigir una mejor calidad del servicio público y una explicación de qué pasa con los tanques elevados y subterráneos que están en proceso de construcción por la gobernación del Atlántico. Estamos con el presidente de Asocomunal. Su nombre, por favor.
7: Alex de la Iglesia, presidente actual de Asocomunal Malambo.
6: Bueno, Alex, dígale usted a los oyentes de Misura Atlántico, los habitantes de Malambo, ¿por qué están acá?
7: Bueno, únicamente que quisimos celebrarle el cumpleaños número 16 a la empresa Agua de Malambo, como ellos se lo merecen, con un plantón, porque debido a ese mal servicio que nosotros estamos recibiendo, algunos barrios del municipio de Malambo, hoy le vamos a impetrar una acción de cumplimiento, porque estamos en eso, ¿sí? Hay un pliego de peticiones amplio elaborado por la comunidad y en este momento preciso lo están leyendo porque estamos en presencia del señor gerente de la empresa de agua de Malambo.
6: Bueno, la situación sigue siendo la misma, los tanques elevados aún no se entregan 100%, otros sectores de Malambo padecen totalmente y no hay una respuesta clara. ¿No cree usted que también debe involucrarse la gobernación y la alcaldía en este proceso?
7: Ellos están cordialmente invitados, pero como ustedes saben, ellos han mostrado una complicidad en este tema. La empresa de Agua de Malambo siempre quiere sacar un escudo y dando unas excusas en los problemas técnicos, en los problemas de barcaza, en los problemas eléctricos acá que presentan en la planta, pero la solución no la vemos. Realmente pensamos que con la inauguración del tanque, una inauguración fallida, una inauguración de pronto hasta mentirosa, porque el tanque no está en funcionamiento. Estoy hablando del tanque tanque El Tesoro, porque si nos vamos a los tanques que están en el barrio del Concord, pues ahorita mismo podemos decir que son unos elefantes blancos.
6: Bueno, Alex, ¿qué buscan? Disculpa por tiempo, ¿qué buscan ustedes en este pliego de petición? Que la empresa Aguas de Malambo haga algún compromiso, se comprometa más con mejorar el servicio.
7: Exactamente, nosotros ya tenemos muchos compromisos firmados, ahorita mismo lo vamos a hacer de manera jurídica, y si la empresa no está en las capacidades de suministrar el preciado líquido al municipio de Malambo, pues le toca dar un paso al costado, porque es que ya no soportamos más excusas, ya no tenemos más, la comunidad no aguanta.
6: Es la información, Dana, que se genera aquí. Vamos a quedarnos aquí un rato para ver qué opina la empresa de estas peticiones que están haciendo la comunidad de diferentes sectores del municipio de Malambo, y si hay un compromiso por parte de la empresa. Hay que resaltar que no hay presencia ni de la Gobernación del Atlántico ni de la Alcaldía Municipal en esta reunión que se hace internamente dentro de la empresa Aguas de Malambo, pero aquí estaremos atentos a las conclusiones de esta misma reunión. Alex Miranda, Atlántico en Noticias.
5: Alex, muchas gracias. 8:58. Seguiremos atentos a lo que suceda con este plantón pacífico que se realiza en las instalaciones de Aguas de Malambo en el vecino municipio. 8:58.
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3: Nueve de la mañana, hace seis minutos, iniciamos con este resumen de noticias. El anuncio del gobierno nacional sobre el traslado de los máximos líderes de las bandas delincuenciales a un buque cárcel en alta mar estaría detrás de la reciente insistencia de la organización criminal Los Pepes por someterse a la justicia, según el análisis del profesor e investigador de la Universidad del Norte, Luis Fernando Trejos.
4: Trejos explicó que la solicitud de sometimiento realizada por líderes de esta estructura delictiva, entre ellos alias Digno Palomino, respondería a una estrategia para evitar el traslado de sus principales cabecillas. El investigador indicó que esta intención coincide con la presión ejercida por el gobierno para recuperar el control carcelario y frenar el accionar de las bandas delincuenciales.
5: Y cuando se conocieron los resultados de la segunda vuelta presidencial, tanto Castor como Digno manifestaron a el entonces presidente electo, Abelardo de la Estrella, que querían buscar escenarios de sometimiento. Nuevamente vimos el día de ayer que se hace pública la solicitud de dos personas que ejercen liderazgo sobre los Pepes de avanzar en un escenario de sometimiento. Eso tiene varios problemas. Lo primero es que tanto Digno como la otra persona que suscribe la carta ya están privados de la libertad. Es decir, ellos en ese caso particular lo que debieran es buscar escenarios de cooperación con la Fiscalía, tratando de lograr un preacuerdo o un principio de oportunidad que les permita resolver su situación jurídica.
3: El Gaula Militar Caribe intensificó las acciones de seguridad y los patrullajes especiales en varios municipios del Atlántico ante la alerta temprana emitida por la Defensoría del Pueblo. Así lo confirmó el comandante de esta unidad, coronel Jairo Agudelo.
4: Las medidas responden al incremento de delitos como extorsiones, microtráfico y homicidios, así como a las graves denuncias sobre una amenaza de muerte directa contra un alcalde, a quien ya le habrían puesto precio a su cabeza. Sostuvo el coronel Agudelo que este mandatario ya tiene reforzado su esquema de seguridad.
6: Bueno, nosotros como Ejército Nacional y particularmente como el Gaula Militar Caribe, que tenemos área de responsabilidad en todo el departamento, pues al ver esta alerta temprana, obviamente que se generan unas iniciativas de seguridad coordinadas con las diferentes instituciones, también con nuestra Policía Nacional, en la cual pues se refuerzan estos municipios, se realizan unos patrullajes especiales, unas actividades de coordinación con el fin de mejorar la percepción de seguridad y pues de atacar las estructuras que puedan estar afectando la seguridad en todos estos municipios.
3: El dirigente comunal y abogado de Puerto Colombia, Luis Antolines, rechazó de manera tajante las recientes declaraciones del alcalde de Barranquilla, Alejandro Char, en medio de la disputa por los límites territoriales.
4: Antolines advirtió que las decisiones definitivas sobre estos límites recaen exclusivamente en el Congreso de la República y no en las sugerencias del IGAC. Por ello, hizo un llamado a la prudencia al alcalde Alejandro Char y a sus funcionarios con el fin de evitar situaciones de riesgo y tensiones innecesarias entre las poblaciones vecinas.
3: Asimismo, el líder porteño no descartó que la comunidad salga a las calles para defender su territorio.
7: Con asombro veo que el alcalde Alex Char ya está haciendo posesión, como si fuera Donald Trump en Venezuela, ya está haciendo posesión en el corredor universitario y ya está expresando cosas que no son realidad. Si no nos vamos a la ley y esperamos que la ley decida, yo estoy seguro que el pueblo porteño también va a salir a defender esa situación. Y si nos toca colocarnos en la entrada de la circunvalar donde está colocado el letrero de Barranquilla sobre territorio porteño, también lo iremos a destruir y sacarlo de aquí, como hicieron con algunas estatuas en algunos países donde el comunismo no participó.
3: Implementar una justicia térmica en la regulación del sector eléctrico colombiano es una de las propuestas planteadas por el experto en temas energéticos Javier Lastra, quien advirtió que las actuales normativas de la Comisión de Regulación de Energía y Gas, CREG, no consideran de manera equitativa el impacto de las altas temperaturas en el consumo de los hogares ubicados por debajo de los 1000 metros sobre el nivel del mar, como

0: ocurre en el Caribe colombiano.
1: Lastra explicó que el intenso calor y la humedad obligan a una mayor potencia de los electrodomésticos, lo que eleva el consumo y el costo del servicio sin que la población modifique sus hábitos de uso.
0: Asimismo, el especialista advirtió sobre la delicada situación operativa y financiera que enfrentan comercializadoras como Aire y Afinia debido a la desaceleración de las inversiones en infraestructura.
2: Sí, quise resumir con ese término lo que nos está imponiendo la CREC. Siempre se habla de justicia tarifaria, sobre todo en el gobierno anterior, dando a entender que todo lo que sucede en nuestro sector energético es injusto. Pero si hablar de justicia, hay que ponerse en los zapatos. Ahí escuchaba al senador conversando sobre el tema, y que todos los que nos están escuchando, cuando empieza a salir el sol, sentimos el fogaje, el calor. Y así, Jorge, no haciendo nosotros nada, teniendo el mismo comportamiento de consumo, las mismas altas temperaturas llevan a los equipos electrodomésticos a tener más potencia.
0: El senador Gonzalo Baute rechazó las recientes disposiciones de la Comisión de Regulación de Energía y Gas, CREC, encaminadas al ahorro energético durante la coyuntura del fenómeno del Niño. Según el congresista, es injusto medir con la misma vara el consumo de energía del interior del país y el de las regiones costeras, donde la sensación térmica supera con frecuencia los 41 grados de temperatura.
1: Baute sostuvo que establecer promedios de consumo con base en los últimos 6 meses termina castigando el bolsillo de más de 20 millones de habitantes de la región Caribe y zonas del Pacífico o el Tolima, donde el uso de sistemas de refrigeración constituye una necesidad básica y no un lujo.
0: De igual manera, anunció que desde el Congreso de la República liderará acciones y exigirá argumentos técnicos para que la CREC revise las medidas y aplique un criterio equitativo ajustado a las realidades climáticas de cada región.
3: No se puede, y ya lo dijimos en un término muy popular, medir con la misma vara a toda la nación. Colombia es un país de regiones. Hay unas regiones privilegiadas en una situación natural como es este denominado superniño, que es, digámoslo así, mucho más agresivo que lo que suele ocurrir. Por lo tanto, estos señores que se dicen ser expertos no pueden venir a la región Caribe ni tampoco otras regiones del país como los Llanos Orientales, como el Tolima, incluso la costa pacífica, donde habitamos más de 20 millones, incluso más de colombianos, como si estuviéramos viviendo en la fría capital.
0: El senador Carlos Meiser hizo un llamado a los ministros para que acudan al Congreso de la República a sustentar los presupuestos de sus respectivas carteras en medio de la actual coyuntura de ajuste fiscal.
1: Meiser señaló que durante la discusión del presupuesto nacional es necesario que los ministros rindan cuentas ante la opinión pública y los congresistas, justifiquen los recursos solicitados y expliquen sus planes de gasto frente al déficit existente.
0: El congresista enfatizó que la intención del legislativo no es obstaculizar la gestión del gobierno, sino contribuir a la consolidación del mejor presupuesto posible.
1: Asimismo, destacó la intervención del ministro Gómez sobre la necesidad de una ley de ajuste fiscal y sugirió mejorar la coordinación entre las partes para reprogramar sesiones o atender a los funcionarios disponibles con el fin de evitar situaciones de inconformidad durante los debates presupuestales.
4: Nosotros, los que queremos ayudar al gobierno, los que le estamos apostando a que les vaya bien, necesitamos que en esta crisis fiscal, que el mismo gobierno también anuncia con precisión, necesitamos que los jefes de las carteras hagan frente ante la opinión pública y el Congreso y ver para qué están pidiendo los recursos y cuál es el plan de desarrollo en gastos, porque lo que también es cierto es que el presupuesto está bastante desfinanciado. El gobierno de manera acertada está exponiendo todo el conjunto de gastos a los que nos vamos a enfrentar en el 2027. Tenemos dificultad en encontrar los ingresos para cubrir esos gastos.
0: El gerente general de Gases del Caribe, Ramón Dávila, dio un parte de tranquilidad a los usuarios y confirmó que las tarifas del servicio de gas natural no aumentarán más de entre un 2 y un 5% durante este año.
1: Dávila explicó que aunque Colombia ha tenido que recurrir a la importación de entre un 20% y un 30% del gas a precios más elevados debido a la coyuntura internacional en Medio Oriente, la revaluación del peso ha contribuido a estabilizar los costos finales. El dirigente gremial consideró además además que el daño causado al país por la falta de exploración de gas ha sido enorme.
0: El gerente destacó que Gases del Caribe cuenta con una canasta de precios sólida que protege a los hogares y a la industria local, lo que permitirá continuar extendiendo las redes de distribución hacia las zonas más alejadas de su jurisdicción y consolidar la cobertura integral en el territorio.
5: Seguimos nuestra política de seguir extendiendo las redes hasta los lugares más recónditos de nuestra área de influencia en la costa atlántica y aún en el eje cafetero también. Realmente el gas nunca va a faltar. Lo que está sucediendo es que se está importando una cantidad entre el 20 y el 30% y es, digamos, mucho más costoso que el gas nacional, que se producía desde hace muchos años por parte del país.
0: El personero de Pereira, Leonardo Reales, agradeció los significativos aportes de insumos de construcción y ayuda humanitaria canalizados desde el distrito de Barranquilla y la empresa privada para atender las emergencias originadas por el terremoto.
1: Se resaltó que la empresa Tecnoglass envió un camión cargado con ventanas y sus directivas realizaron un ofrecimiento millonario para colaborar en las labores de asistencia a las víctimas.
0: Por su parte, la Alcaldía de Barranquilla, a través de la Oficina de Gestión del Riesgo y otras dependencias, despachó un contenedor con 40 toneladas de alimentos para Pereira.
6: Agradeciéndole al Distrito de Barranquilla, a su señor alcalde Alejandro Char, al director de la Oficina de Gestión del Riesgo, el doctor Fernando Fiorillo, y al director gerente del Transmetro e incluso en la Oficina de Carnaval, que también han venido trabajando diligentemente por ayudar a los damnificados de Pereira, del área metropolitana de Pereira e incluso de algunos municipios del departamento de Risaralda.
0: Un grupo numeroso de usuarios e integrantes de la red de usuarios de servicios públicos irrumpió en las instalaciones de la empresa Aguas de Malambo para protestar por la deficiente prestación del servicio de agua potable y alcantarillado en el municipio.
1: Esto hace parte de la anticelebración de los 16 años de haber llegado la empresa Aguas de Malambo a este municipio, por lo que se adelanta la protesta para mejorar el servicio. Se tiene un pudín y un grupo de mariachis en medio de estas protestas. Norman Alarcón, vedor de la organización, dijo que si Aguas de Malambo no está en la capacidad de garantizar el servicio, de un paso al costado para dar vía libre a la empresa AAA.
7: Y ya ha ingresado a las Aguas de Malambo a la empresa porque el gerente de la empresa no quiso salir ni atender una comisión. Entonces las personas, varios centenares de personas que están aquí prácticamente haciendo una anticelebración. Hoy se cumplen 16 años de la llegada de Aguas de Malambo, filial de EPM de Medellín, a este municipio, y en estos 16 años no ha podido tener una solución al problema del suministro de agua potable.
0: 9 de la mañana, 19 minutos, pasa el resumen de noticias.
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0: 9 de la mañana, 24 minutos. A esta hora tenemos una invitada en estudio. Es la señora Vanessa Bonet, presidenta de la Junta de Acción Comunal del barrio Boyacá, aquí en la ciudad de Barranquilla. Vanessa, muy buenos días.
28: Muy buenos días, bendiciones.
0: ¿Qué la trae hasta acá? ¿Cuál es la denuncia con relación al arroyo Rebolo que tiene para hacer?
28: Bueno, tenemos un gran inconveniente. Yo el año pasado estuve aquí en el mes de noviembre hablando con el doctor Rafael Lafón, en la cual se le expuso al secretario de Obras Públicas de que así como hicieron el arreglo del malecón de Rebolo, ¿por qué tuvieron que haber dejado abierto esa bocatoma de la bocatoma principal del arroyo de Rebolo? Hoy en día se nos está presentando muchos indigentes, han hecho cambuche, hemos encontrado huesos, no se sabe de qué, si son de seres humanos, de animales, de caballos, en fin, no sabemos, mucho atraco, mucha oscuridad. Se está presentando en la calle 31 con calle 30 entre carrera 21. El botadero de basura es algo incontrolable. Todos los días tenemos que estar llamando AAA. Hoy le hago un llamado no solamente al secretario de Obras Públicas, al doctor Rafael Lafón, sino también a nuestro alcalde Alex Char, porque desde el año pasado metimos una carta para que el alcalde se sentara con nosotros y poderles explicar esta problemática. Se sabe de que esta problemática viene desde muchísimos años, pero yo creo que ya es hora de que termine esta problemática, ¿cierto?
0: Claro, y me dice usted que ya llevó un requerimiento a la Alcaldía de Barranquilla.
28: Sí, ayer radicamos un documento en el PQR. Uh-huh. No nos han enviado todavía el radicado. La verdad es que estamos muy preocupados por ese lado. Por el otro lado, también estamos muy preocupados porque nuestras vías, nosotros las gestionamos y hay mucha gente que se han tomado atribuciones diciendo que son ellos los que han mandado a arreglar las vías. Nosotros venimos gestionando todo esto desde el 2017, antes de ser juntas de acciones comunales. Faltan reparcheos de la calle 36, 36B. Mucha oscuridad. También tenemos muchos enredos de redes eléctricas de las empresas Claro, Movistar, Tigo, en la entrada del Parque Boyacá.
0: Muy bien. ¿Nos recuerda la dirección para tener precisado el lugar?
28: Calle 31, entre carrera 21, toda la esquina está el arroyo, esa bocatoma del arroyo de Rebolo.
0: Ok, bueno, entonces el llamado entonces es a la Alcaldía de Barranquilla, a las secretarías competentes para que atiendan esta denuncia que ya viene desde hace un tiempo por parte de la comunidad del barrio Boyacá.
28: Claro que sí, claro que sí.
0: Bueno, muy bien, muchísimas gracias. Es Vanessa Bonet, la presidenta de la Junta de Acción Comunal del barrio Boyacá, haciendo una denuncia de la comunidad, algo que les preocupa, que les está afectando bastante y que todavía no reciben respuesta de las autoridades. 9:27 a.m.
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0: 9:27 a.m, Minuto Deportivo hasta ahora con nuestro compañero John Romero. John, ¿qué nos
3: pasa? Sí, aquí estamos, Dana, ¿cómo estás? Aquí estamos con este Minuto Deportivo, 9:27 a.m. Mire, para los amantes del ciclismo, en este momento estamos a 37 kilómetros de la meta. Hoy es una etapa muy, pero muy importante en la Vuelta a España, porque es una etapa de montaña. Hay una fuga amplia, grande, en donde hay dos ciclistas colombianos. Esta fuga puede prosperar porque la diferencia es de 6:35 con el grupo del líder. El líder es Henry Max. Recordemos que Tadej Pogačar, una piedra lo sacó del camino, lamentablemente se cayó, sufrió mucho trauma en su cabeza, ha sido operado en Barcelona, ya está recuperado, el mejor ciclista del mundo, y ahora sin ese ciclista, pues Henry Max el de Movistar es el líder, aunque la Vuelta a España, pues digamos que está abierta, ¿no? Porque las diferencias entre el primero, segundo y tercero no son tan amplias. Así que hoy es una etapa importante. Los ciclistas se preparan para el primer puerto, el penúltimo puerto de la etapa, a 37 kilómetros de primera categoría, y luego de ese puerto se sigue subiendo a otro de primera categoría, más de 2.000 metros sobre el nivel del mar. Así que es probable que tengamos noticias, no solamente de los colombianos, sino también noticias en algún aspecto del movimiento de la general individual de esta Vuelta a España. Es la tercera carrera ciclística a nivel mundial. El primero es el Tour de Francia, el segundo es el Giro de Italia, y esta es la tercera competición a nivel orbital. Hoy en el fútbol mundial también hay movimientos y hay partidos. Miren, Colombia, América de Cali, Alianza, Pereira, Medellín. En el fútbol de ascenso juega Inter de Palmira, Cundinamarca. En la Liga de España hoy juega Real Sociedad Celta de Vigo. En el fútbol de Francia hoy juega el Toulouse frente al Lille. También vamos a tener fútbol y Copa en Italia. En Italia también hay Copa Italia. Recordemos que se están cumpliendo eventos no solamente de Liga sino de Copa. Hoy en Copa Italia estará jugando el Palermo frente al Mantova y el Cagliari frente al Verona. Son algunos de los partidos, repetimos, que hay en el día de hoy. Mañana viernes hay dos eventos en la ciudad de Barranquilla. Uno en la mañana, que es la presentación del Kia OP Open Internacional de Tenis Femenino W125. Vienen tenistas de diferentes partes del mundo, algunas de ellas dentro del top 100, dentro del top 100 a nivel mundial. Así que vamos a tener este gran evento. Mañana es la presentación oficial del evento, mañana en la mañana. Y en horas de la tarde, la Autónoma del Caribe, nuestra universidad, va a tener la presentación nuevamente del equipo de fútbol de la Autónoma. Eso va a ser a las 3 de la tarde en el Teatro Mario Ceballos Araújo. Vamos a conocer detalles si el equipo va a comenzar desde la Serie C. Recordemos que la Autónoma prácticamente en el pasado logró todo, ¿no? Ganó el ascenso, estuvo en la primera, en fin, y todo lo que ya sabemos ocurrió con el equipo. Pero bueno, ahora la rectora Silvia Guete le mete nuevamente las fichas al deporte y quiere reactivar el Autónoma Fútbol Club. Los detalles mañana a las 3 de la tarde los estaremos conociendo con relación precisamente a qué va a pasar y de dónde va a arrancar el equipo, ¿no? Desde qué categoría estará arrancando la Autónoma Fútbol Club. Los Delfines del Caribe, como se llamó en su momento. Y el Junior trabaja hoy a todo vapor con Viera para escoger ya la nómina titular, que estará el día sábado frente a Jaguares. El equipo de Montería también está entrenando en este momento en Montería, así que los dos necesitados, Junior porque no ha ganado y el Jaguares por el tema del descenso. Vamos a tener con seguridad un muy buen partido el sábado en la noche, 8:20, transmisión de Emisor Atlántico espectacular. Hasta aquí, Dana, este Minuto Deportivo.
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6: 9:39 tenemos a esta hora contacto con Andrea Bravo, representante de una iglesia cristiana en Barranquilla. Andrea, muy buenos días.
7: Muy buenos días, ¿cómo están? Bueno, mi nombre es Andrea Bravo. Soy representante de la unidad de iglesias, son 150 iglesias que se han unido para hacer este concierto.
6: Perfecto, cuéntanos en qué consiste este concierto que pretenden realizar con un propósito muy bonito, por cierto.
7: Bueno, Barranquilla se prepara para una noche de fe, música y solidaridad. En este concierto, el 6 de septiembre, va a estar artistas como Gilberto Daza, Denise Port, Héctor Zuleta, David y Abraham Velázquez, y la entrada tiene algo muy, muy especial.
6: ¿Es gratuita? ¿Dónde se realizará el concierto?
7: El concierto se realizará en Plaza de la Paz. Las puertas se van a abrir a las 4 de la tarde y la entrada son 5 kilos de amor, 5 kilos de alimentos o de donaciones. Esta iniciativa se busca para llevar esperanza y ayudar a esas personas que lo necesitan en Pereira y Quibdó. Entonces los esperamos por allá por Plaza de la Paz y vamos a unirlos por Colombia.
6: ¿Qué pueden llevar? Por ejemplo, si alguien quiere ir a disfrutar de este concierto, ¿qué pueden llevar?
7: Pueden llevar alimentos precederos, kits de lluvia, carpas, implementos de aseo, pueden llevar también insumos médicos y también pueden llevar ropa nueva si así de pronto lo desean, también electrodomésticos, todo es muy bienvenido.
6: Andrea, ¿cuál es la invitación entonces para que la gente se acerque no solo a disfrutar de este concierto, sino también para que contribuya a esta causa de ayudar a las personas que se han visto afectados por este terrible terremoto?
7: Bueno, la verdad es que estas familias nos necesitan y lo más importante es que sea una muestra también de unión de la ciudad hacia ciudades que lo necesitan. Y la verdad es que además de que vamos a vivir una noche increíble de música, de adoración y también de esperanza, también es una forma de clamar por Barranquilla, por Colombia, y mostrar una solidaridad grande por medio de nuestras donaciones, pero también por las oraciones.
6: Perfecto. Andrea, recuérdanos entonces, la cita es en la Plaza de la Paz, ¿desde qué hora?
7: Desde las 4 de la tarde vamos a estar abriendo las puertas y recibiendo sus donaciones con todo el amor.
6: Es este domingo, ¿cierto?
7: Sí, señor.
6: Perfecto, bueno, es Andrea Bravo, a propósito de la invitación que están haciendo de un concierto de adoración, pero también de amor hacia las personas que se han visto afectadas por el terremoto. La entrada es gratuita, solo deben llevar aportes, donaciones para estas personas afectadas. El concierto se llevará a cabo en la Plaza de la Paz. 9:42.
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6: 9:44, continuamos con más invitados. A esta hora tenemos contacto con el analista económico Joseph Dacaret. Muy buenos días.
12: Muy buenos días, Dana. Muy buenos días a los compañeros de mesa y a los oyentes.
6: Bueno, ¿qué nos puede decir a propósito del dólar? Ayer cerró en 3,140 pesos. ¿Cómo va el comportamiento el día de hoy?
12: Dana, en las últimas entrevistas que me hicieron yo, les auguré un rango entre 3.000 y 3.200. ¿Por qué? A ver, tratamos de explicarle a los oyentes. En economía hay algo que se llama econometría, que es una ciencia que permite medir científicamente el comportamiento de un indicador. Pero también en economía existen la parte emocional, la parte de las noticias, la parte del nerviosismo. Entonces, ¿qué ha pasado? El dólar hoy nuevamente está buscando su rango entre los 3.000 y los 3.200. Ahorita mismo está en 3.140 pesos, algo así. Y eso sucede porque ya las noticias fueron de alguna manera asumidas por los inversionistas. ¿Qué pasó la semana pasada y por qué se nos fue el dólar de 3.050 a 3.220? Por varias razones, Dana. Una, la primera, Kevin Warsh, que es el nuevo director de la Reserva Federal de los Estados Unidos, sorprendió a los mercados mundiales cuando dijo que su principal preocupación era la inflación. El mensaje que mandó es que no va a entrar en duda para subir las tasas de interés en los Estados Unidos. Cuando suben las tasas de interés en Estados Unidos, se fortalece el dólar frente a todas las monedas del mundo. Fue el primer indicador. En lo interno, habían presentado un presupuesto de 575 millones y el presidente Abelardo y su equipo sinceran y le hacen ver al país que ese era un presupuesto que no era cierto, que tenía muchas cifras debajo de la almohada y que había que sincerarlo para que el país supiera el estado en que se llega el país. Eso de alguna manera impacta también los mercados internacionales porque hace ver a Colombia como un país con dificultades hacia el futuro para poder pagar la deuda. Entonces eso también le quita confianza al país y hace subir al dólar. Una vez que se han asumido esas dos noticias y sumado pues digamos a la incertidumbre de la guerra que hay en Irán, el dólar vuelve a su canal técnico que es entre 3.000 y 3.200 pesos y eso es lo que estamos viendo hoy.
6: Venga, doctor Dacaret, ¿qué sectores de la economía colombiana pues se están viendo beneficiados y quiénes se están perjudicando con estos niveles del dólar?
12: A ver, Dana, se perjudica todo el mundo. Aquí no hay sector que se salve. A ver, y yo le trato de explicar. Hablemos de la industria nacional. La industria nacional, con todos los recargos que tiene y que sucedieron en el gobierno anterior, de ese aumento exagerado del salario, el aumento de los impuestos, hace que producir en Colombia sea costoso. Y a eso le sumamos un dólar que baja. Entonces, hoy estamos viendo cómo el producto importado que desplaza la mano de obra nacional está inundando el mercado. El consumidor está feliz porque siente que está comprando más barato, pero no ve más allá que se está destruyendo de alguna manera la base laboral colombiana, porque las empresas colombianas cada día van a poder competir menos frente a lo que le estoy comentando de un dólar tan bajo. En segundo lugar, Dana, los exportadores se van a ver afectados de diversa forma. Les paso a explicar. Un exportador que integra, o sea, que integra productos, materias primas importadas y materias primas nacionales, se ve menos afectado que un exportador que 100% de lo que exporta es de origen nacional. Hablemos, por ejemplo, de los cafeteros, hablemos de los floricultores, hablemos de los bananeros. Son personas, los de aguacate, se ven muy afectados porque desde la caja hasta toda la mano de obra, los fertilizantes y todo son de origen nacional. Y eso hace que estos exportadores se vean mucho más afectados que un exportador, por ejemplo, que trae una materia prima, la transforma en Colombia y la exporta, porque esa materia prima al fin y al cabo llegó con un dólar muy barato que le baja sus costos proporcionalmente al porcentaje de esa materia prima sobre el producto final. Entonces, los impactos son diferentes y habría que revisar cada sector y cada industria quién se afecta más y quién se afecta menos.
6: ¿Y qué factores deberían darse para que se provoque un nuevo repunte de esta divisa?
12: Es muy difícil, Dana, que se dé un repunte. Eso lo sabe el gobierno, lo saben los empresarios. Colombia en este momento es un país neto, exportador neto de petróleo, y los precios del petróleo están muy altos y eso hace que recibamos muchas más divisas. Somos el principal país productor de coca en el mundo, que ya superó las exportaciones de petróleo, y eso tiene inundado el mercado colombiano de dólares. Tenemos ahorita esta crisis que deja el gobierno que sale, donde vamos a tener que volver a seguir endeudándonos en dólares, porque es mucho más barato endeudarse en dólares que endeudarse pesos al 12 y al 14%, y eso va a hacer que el gobierno tenga que nuevamente seguir trayendo dólares, lo que de alguna manera también ayudan a que haya una sobreabundancia de dólares. Yo no veo fácil, y el terremoto, digamos, de la parte oriental del país, occidental, también va a afectar muchísimo, porque hay que traer recursos de afuera para la reconstrucción del terremoto. Entonces, en el corto y mediano plazo, yo no veo un dólar que pueda llegar a los niveles que estábamos hace un año, año y medio. Tendremos que acostumbrarnos, tendremos que adaptarnos, tendremos que buscar mejor manera de hacer las cosas para seguir siendo competitivos.
6: Muy bien, muchas gracias, Joseph Dacaret, analista económico aquí en Emisora Atlántico, hablando sobre el comportamiento del dólar. 9:51 a.m.
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1: Bueno, a esa hora tenemos un oyente. ¿Quién llama?
2: Sí, Sebastián.
1: Bueno, ¿y qué canción vas a pedir?
2: Irreemplazable de Pipe Peláez. 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
5: Desde el Caribe colombiano, estas son las tres noticias positivas que vale la pena contar. Historias que nos inspiran, nos llenan de orgullo y nos recuerdan que, a pesar de todo, hay razones para sonreír, aplaudir y seguir creyendo en lo bueno.
6: La número tres.
5: Sucre da un paso importante por la salud de las madres y los recién nacidos. Ya entró en funcionamiento el Hospital Madre, una estrategia que busca acompañar y proteger a las mujeres embarazadas y garantizar mejores condiciones para el nacimiento de sus hijos. La iniciativa articula a EPS, IPS, clínicas, hospitales y profesionales de la salud de los 26 municipios del departamento para ofrecer una atención más oportuna, humanizada y coordinada. El lanzamiento se realizó en la clínica especializada La Concepción en Sincelejo, donde los representantes del sector salud sellaron un pacto por la vida y la salud materno-perinatal. La gobernadora Lucy García destacó que esta estrategia en red representa una esperanza para muchas familias y permitirá trabajar unidos para que más niños nazcan sanos en Sucre.
6: La número 2.
5: Una beca que abre puertas al futuro. 14 estudiantes de la Universidad de Córdoba culminaron con éxito el programa Martin Luther King Jr., una iniciativa de la Embajada de Estados Unidos implementada junto al Centro Colombo Americano de Medellín. Durante su formación, los jóvenes fortalecieron su inglés hasta alcanzar niveles B2 y B2+. Además, desarrollaron habilidades en liderazgo, emprendimiento, innovación y trabajo comunitario. Los beneficiarios de carreras como Derecho, Ingeniería de Sistemas, Ingeniería de Alimentos, Educación Infantil y Literatura recibieron herramientas que amplían sus oportunidades académicas y laborales. Esta es la primera cohorte de Unicórdoba en el programa, fruto de una alianza que comenzó hace 2 años. Ahora, los 14 jóvenes se suman a una comunidad de más de 13.000 egresados en Colombia, llevando consigo nuevos conocimientos, contactos y sueños para construir su futuro.
6: La número 1.
5: Del reciclaje en las aulas a Europa. Estudiantes de la zona bananera en el Magdalena llevarán sus proyectos de investigación hasta España, donde participarán en el Encuentro Internacional de Semilleros de Investigación. Los jóvenes magdalenenses tendrán la oportunidad de presentar sus iniciativas ante estudiantes e investigadores de otros países, demostrando que desde las aulas también se construyen soluciones y conocimiento. Lo que comenzó como proyectos escolares, incluso alrededor del reciclaje y el cuidado del medio ambiente, hoy los lleva a cruzar fronteras y representar a su región en un escenario internacional. Una experiencia que, además de reconocer su talento y dedicación, les permitirá intercambiar conocimientos, fortalecer sus capacidades investigativas y ampliar sus horizontes académicos. Del Magdalena para Europa, llevando el talento joven de Colombia.
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16: La Alcaldía de Soledad entregó 761 bonos de dotación a 181 docentes del nivel 1A, correspondientes a 2025 y a los dos primeros cuatrimestres de 2026, con lo que el municipio queda al día en esta obligación con el Magisterio. La administración, liderada por la alcaldesa Alcira Sandoval, también atendió compromisos pendientes de los años 2021, 2022 y 2023.
17: Aquí estamos cumpliendo con nuestros prometidos, aquellos que les tenían estos bonos pendientes del año 2021, 2023, 22 y 23, pues también hoy están resueltos. Y los de mi periodo, que es el 2025 y 2026, porque el 2024 se entregó hasta este tercer cuatrimestre, pues está completo. Faltaría el último, que ya lo tenemos en nuestro poder, pero por ley todavía no se puede entregar. O sea que hay personas que van a recibir los bonos del 2021, 22, 23, 25 y 26 el día de hoy.
16: Domaira López, docente beneficiaria, expresó su satisfacción por la entrega.
18: Hoy nos entregó la dotación y también nos entregó de años pasados, que en realidad pues ya nosotros creíamos que no nos iban a entregar, que las administraciones pasadas nos debían.
16: Hasta el 4 de septiembre, la Institución Educativa Técnico-Industrial Blas Torres de la Torre, ITIDA, realiza Expoitida 2026, segunda feria de emprendimiento, ciencia y tecnología, donde los estudiantes presentan proyectos que buscan conectar la formación académica con el sector productivo. Emanuel Urina, Luis Garcés y Ricardo Gutiérrez, estudiantes de ITIDA, hacen parte de esta vitrina de innovación.
19: Nosotros nos especializamos en formarnos como técnicos en el mantenimiento de aeronaves. Por ende, realizamos proyectos como esto, motor Lycoming IO540 de la aeronave que fue donada a este recinto educativo. Yo siento que la feria de Expoitida es importante, no solamente para los visitantes, sino también para nosotros como estudiantes, porque nos ayuda a nosotros mismos conocer más nuestro taller y formarnos más en esta área.
20: Un panel solar fotovoltaico tipo campestre que hace parte de la Casa Retier. Se busca que en lugares alejados reduzca la dependencia de la energía eléctrica y se puede seguir usando al 100%.
21: Las soluciones las creamos utilizando nuevas tecnologías como la inteligencia artificial y la ayuda que nos ha aportado el SENA. Un ejemplo de estas nuevas tecnologías es como lo estamos presenciando acá atrás, usando la realidad virtual para la práctica de soldadura.
16: David Caballero, coordinador de talleres de ITIDA, resaltó el aporte de la feria a su formación.
22: En un evento en donde pues toda la comunidad educativa puede verificar todas esas habilidades, las destrezas que nuestros estudiantes adquieren. Y es una manera de invitar a todas las personas, y en este caso, por ejemplo, el sector productivo, que es muy importante, a que se unan a una iniciativa como esta para que puedan mirar cómo se puede conectar ese sector productivo con el sector educativo.
16: Atendiendo las solicitudes de la comunidad, el EDUMAS, en articulación con la Secretaría de Gobierno de Soledad, demolió una estructura abandonada en la carrera 20A con calle 81A, barrio Los Almendros, cerca de un parque del sector. La intervención busca recuperar el espacio público y eliminar un punto que generaba problemas de salubridad y convivencia. Daniel Cure, subgerente de Desarrollo Urbano del EDUMAS, explicó los alcances de la intervención.
23: La demolición de esta caseta que estaba abandonada y que estaba generando malos olores, pero también la perturbación a los vecinos, ya que generaba vectores, pero también esta persona en condición de calles a veces presentaba comportamientos agresivos contra la comunidad y estamos aledaño a un parque, entonces a veces también contra los niños. Por eso se procedió a la demolición de esta caseta.
16: Wilmer Gómez y Marta Rico, habitantes del sector, destacan los beneficios de esta acción para la comunidad.
24: Esta acción nos beneficia no solamente a mí, amigo, beneficia a toda la comunidad que estamos alrededor, porque eso nos estaba perjudicando hace años.
25: Bueno, para bien, porque la verdad que como estaba bien feo, y al limpiar y estar eso mejor, la comunidad se siente mejor. Agradecimiento a la alcaldesa, a Espacio Público, al EDUMAS y a la policía.

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13: Diez de la mañana, 31 minutos. Continuamos con este recorrido por la actualidad junto al equipo periodístico de Atlántico en Noticias.
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13: Vamos al resumen de los hechos judiciales con nuestro compañero Amílcar Alvear. Muy buenos días.
15: Buen día para usted y la amable audiencia. Les informo que un cobradiario de 27 años de edad fue asesinado anoche en la carrera 26B con calle 25, barrio El Concord del municipio de Malambo. Armando José Rosales Morales, quien era conocido con el remoquete de El Papo, a eso de las 7:20 de la noche se movilizaba en su motocicleta sobre la 26B cuando fue interceptado por 4 sujetos en 2 motos y uno de los parrilleros en movimiento le asestó 5 disparos en distintas partes del cuerpo. Los criminales rápidamente escaparon del lugar, mientras que los moradores del sector procedieron a socorrer a la víctima y la trasladaron hasta la clínica Campbell, donde el cuerpo médico en turno confirmó poco tiempo después de su arribo que había fallecido. De acuerdo con la información obtenida por unidades del CTI de la Fiscalía, Armando tenía 6 meses de estar trabajando como cobradiario realizando una ruta de cobro que le había asignado su jefe. Trascendió que el pasado 13 de agosto un compañero de Armando que hacía parte de la misma ruta de cobradiarios también fue asesinado. Esto, por supuesto, ha generado temor entre los demás cobradiarios que laboran para el mismo jefe, pues según estableció el CTI, estos vienen realizando pagos de extorsión al grupo delincuencial Los Costeños, pero los del Freseo, al enterarse de esto, también estarían exigiendo una cuota para permitirles trabajar, pero el dueño de la ruta aún no ha cedido a sus pretensiones económicas. Tensa situación para los que ejercen esta actividad en el municipio de Malambo. Informó para ustedes Amílcar Alvear, Atlántico en Noticias.
13: Gracias, Amílcar, por la actualización de la información. 10 de la mañana, 33 minutos. Y en este momento vamos en directo con nuestro compañero Alex Miranda, quien se encuentra en el municipio de Malambo, porque ahora este punto del Departamento del Atlántico cuenta con un nuevo espacio para sus empresarios. Y justamente él está ahorita con la funcionaria de la Cámara de Comercio. Cuéntenos más respecto a esta noticia. Alex, buenos días.
16: Buenos días a usted, Lorena, y a la amable audiencia Atlántico en Noticias. Efectivamente, estamos aquí en el municipio de Malambo con un gran evento organizado por la Alcaldía Municipal de Malambo, la Cámara de Comercio y los empresarios del municipio. Estoy con la doctora, ¿tu nombre, por favor?
17: Marcela Blanco Medina, jefe de promoción de los servicios digitales de la Cámara de Comercio de Barranquilla.
16: Bueno, cuéntele a los habitantes de Malambo y al Departamento del Atlántico a qué se debe este importante evento y qué beneficios trae para la comunidad.
17: Muy buenos días a Lorena y a todos los oyentes. Y en el día de hoy estamos haciendo el lanzamiento del módulo Google en el municipio de Malambo. Si bien ya el municipio cuenta con la ventanilla única empresarial, es el labor que estamos acompañando a los empresarios con una atención personalizada. La ventanilla única es una plataforma, es una estrategia público-privada con alianza con el Ministerio de Comercio y Turismo, con Ficámara, y ya fue implementada en el 2022 en el municipio de Malambo para facilitar el proceso de creación de empresa, inscripción en el impuesto de libre comercio, consulta del uso del suelo y la inscripción ante la DIAN. Pero más allá, nuestro compromiso con los municipios y con los empresarios de nuestra región es ofrecerles este servicio personalizado. Por eso entonces hoy inauguramos lo que es el módulo UE aquí en la Alcaldía de Malambo, en donde un funcionario previamente capacitado por la Cámara de Comercio de Barranquilla va a poder asesorar y acompañar a los empresarios en el trámite no solo de formalización, sino en todos los trámites registrales, compra de certificados y todo lo que tiene que ver con la renovación. Es una atención personalizada para acercarnos más y cada día a nuestros empresarios de nuestra región.
16: Pero no entendió que también asesoran a gente que abre nuevos emprendimientos, nuevos proyectos comerciales, empresariales en el municipio para facilitarles todas las opciones.
17: Así es, acompañamos todo lo que tiene que ver con la creación de empresas, personas naturales, sociedades, en todos los trámites registrales, la renovación que debe hacerse cada año, en todas las actualizaciones de los empresarios, incluso en las cancelaciones y cierres de las compañías. Entonces, esto es un servicio muy importante porque a veces los empresarios y los emprendedores tienen temor de acercarse porque no tienen el conocimiento, les facilitamos y les ahorramos tiempo y dinero para que no tengan que desplazarse hacia Barranquilla y obtengan ese acompañamiento que ayude a la gestión de las empresas.
16: ¿Dónde va a estar ubicado?
17: Va a estar ubicado en las oficinas de la alcaldía en los horarios que tiene la alcaldía dispuesto para atenderlo.
16: Muchas gracias. Ahora le comento, Lorena, que voy a conversar con la alcaldesa de Malambo, con titulares de Hacienda más adelante, para ampliar esta información a los empresarios, a los comerciantes, a los emprendedores del municipio de Malambo que necesiten renovar su cámara de comercio, que quieren legalizarse para que no tengan toda la información. Alex Miranda, Atlántico en Noticias.
13: Gracias, Alex, por la información. 10 de la mañana, 37 minutos y el Tribunal Administrativo de Cundinamarca decretó una medida cautelar que suspende de manera provisional la ejecución del convenio interadministrativo específico 001 de 2025 y el 005 de 2026, los que dentro de estos se deriven suscritos entre el Fondo Rotatorio de la Cancillería y la Imprenta Nacional de Colombia. Porque se está hablando en este momento de resolver una acción popular presentada por Nicolás Dupont Bernal contra el Fondo Rotatorio del Ministerio de Relaciones Exteriores y la Imprenta Nacional de Colombia dentro del proceso de controversias contractuales por el nuevo modelo de expedición de pasaportes implementado por el gobierno de Gustavo Petro. En su demanda, Dupont Bernal consideró vulnerados los derechos colectivos a la moralidad administrativa, la defensa del patrimonio público, la seguridad y la confianza en la gestión pública y el acceso a los servicios públicos en condiciones de eficiencia y oportunidad. Lo que encontró el tribunal fue una serie de posibles irregularidades que no permiten conocer con absoluta claridad el estado real de ejecución del nuevo modelo de pasaportes. 10 de la mañana, 38 minutos. Continuamos con más noticias. Falta de experiencia e incertidumbre es lo que se está hablando respecto de justamente este convenio de los pasaportes que fue admitido durante el gobierno de Gustavo Petro. Y bueno, vamos en este momento a una pequeña pausa. Ya volvemos con más en Atlántico en Noticias.
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4: A las 10 de la mañana, 40 minutos, vamos a hacer un recorrido por nuestros portales aliados. Vamos a la redacción de ZonaCero.com. Ahí está Jorge Castro con las noticias más importantes y las más leídas. ¿Qué nos cuentas hoy, Jorge? Buenos días.
5: A todos ustedes, muchas gracias, muy buen día, un cordial saludo. Estas son las noticias más importantes en ZonaCero.com. A esta hora de la mañana destacamos como noticia de primera la retoma de la jurisdicción de la zona del corredor universitario Villa Campestre y Ciudad Mallorquín que ha hecho hoy el alcalde de Barranquilla. Venimos a recuperar lo que siempre ha sido de Barranquilla, dijo el alcalde Char desde Villa Campestre a propósito de las dificultades de delimitación que se afrontan en altas instancias del Estado. Char dijo que con dos sentencias del Consejo de Estado y el informe técnico del Instituto Geográfico Agustín Codazzi se confirma que el corredor universitario Villa Campestre y Ciudad Mallorquín son de Barranquilla. En otras noticias importantes a esta hora de la mañana, disputa de tierras, hipótesis de atentado contra el ex candidato al Consejo de Barranquilla, José Luis Tapia Escorcia, contra quien se cometió un atentado ayer en horas de la tarde en el barrio Ciudad Jardín. La acción violenta deja dos muertos y dos heridos, confirma la Policía Metropolitana. Y también en el orden judicial caen seis presuntos integrantes del Clan del Golfo en Barranquilla y Malambo. Tres homicidios son esclarecidos, señala la Policía Metropolitana de la capital del Atlántico. Los capturados suman 46 anotaciones judiciales por diferentes delitos, según las autoridades. En noticias del orden mundial, la Organización Meteorológica Mundial, OMM, hizo un llamado a la calma y prevención ante el fenómeno de El Niño que se aproxima. He dicho esto antes y lo repetiré una vez, El Niño no tiene por qué ser una receta para el desastre, dijo en rueda de prensa la secretaria general de la OMM, Celeste Saulo. En otras noticias que destacamos en el home de Zona Cero a esta hora de la mañana, Mi Interior anunció creación de estatuto antiterrorista para combatir a grupos armados. Con Álvaro Montero como figura, Boca Juniors eliminó a Vélez Sarsfield en la Copa Argentina. De 5 disparos asesinan a un cobradiario en el barrio El Concord. Y en noticias del Atlántico, gobernador entregó la renovada empresa social del Estado, Hospital de Puerto Colombia. Y las dos noticias más leídas hasta esta hora de la mañana son de carácter judicial. Son las relacionadas con el atentado al ex candidato al Consejo de la Ciudad de Barranquilla, hecho que aconteció en el barrio Ciudad Jardín. Y la más leída, audiencia de acusación a imputado por crimen de hermanas no se realizó, su abogado no se presentó, la juez tuvo que reprogramar la diligencia judicial.
4: Es la información desde zonacero.com, 10:44. Nos vamos a Santa Marta Magdalena. Ahí está Vanessa Redondo desde seguimiento.com. ¿Qué nos cuentas hoy, Vanessa? Buenos días.
6: Hola, muy buenos días. Desde Santa Marta reportamos las principales noticias. Hoy amanecemos con el pronunciamiento de la comunidad de Taganga ante los señalamientos de extorsión por parte de Ecopetrol. A través de una entrevista concedida a la gerente general Costa Afuera y Exploración de Ecopetrol, Elsa Jaimes, expresó su desacuerdo frente a lo que se refirió como excesos en las aplicaciones de los términos de consulta previa que estarían frenando proyectos de exploración de gas en Colombia. Jaime se refirió exactamente al proyecto Sirius, indicando que luego que la comunidad de Taganga interpusiera acciones judiciales denunciando afectaciones sobre su bienestar laboral y sanitario, se frenó el proyecto. Sostuvo que ahora la comunidad estaría solicitando una suma de dinero considerable. La funcionaria llegó a calificar la situación como una extorsión, aunque no reveló el monto de las pretensiones económicas. Ante estas afirmaciones, la comunidad de Taganga rechazó los señalamientos de Ecopetrol. David Cantillo, uno de los líderes del Cabildo Indígena de Taganga, cuestionó las declaraciones de la compañía y aseguró que las actuaciones adelantadas por los tagangueros corresponden a la defensa de sus derechos territoriales y culturales, así como la exigencia de que se garantice el proceso de consulta previa. Cantillo recordó que hace más de 2 años se cuestionaba que los pescadores de Taganga realizaran faenas por fuera de la línea de costa y que sus embarcaciones tuvieran la autonomía de esa necesaria para desplazarse varios kilómetros mar adentro. Según relató posteriormente, el Departamento Administrativo de Planeación realizó un estudio de verificación sobre las actividades de navegación y pesca de la comunidad y durante uno de los recorridos en el mar afirmó se produjo un episodio que a su juicio permitió demostrar la presencia de actividad de los pescadores en el área donde está proyectada la exploración gasífera. El representante de la comunidad señaló que durante la jornada recibieron por radio la instrucción de retirar las embarcaciones del polígono de exploración, mientras que en otra embarcación se desarrollaban actividades de pesca con presencia de contratistas del ministerio y personal relacionado con el proyecto. Para Cantillo, esta experiencia en el campo fue un elemento relevante dentro de la discusión sobre la consulta previa, un derecho que, según sostiene, debe garantizarse independientemente de que el proyecto sea considerado de interés nacional. Finalmente, Cantillo indicó que será el Cabildo Indígena de Taganga el encargado de pronunciarse formalmente sobre los aspectos jurídicos del proceso y reiteró que las acciones emprendidas por la comunidad buscan garantizar la protección de los derechos de la comunidad frente al desarrollo del proyecto gasífero. En otras noticias, tenemos que hallaron el cuerpo de un hombre sin vida en cercanías a la playa del aeropuerto. Durante las primeras horas de la mañana de este jueves, personas que acudieron a la zona de playa ubicada en inmediaciones del Aeropuerto Internacional Simón Bolívar observaron la presencia de un cuerpo tendido en el sector de arena y mar. Al percatarse de que el individuo no respondía a los llamados, los ciudadanos notificaron de inmediato a las patrullas de la Policía Metropolitana de Santa Marta. Tras la alerta, la zona fue acordonada por efectivos policiales para preservar la escena de los hechos. Integrantes del Laboratorio Móvil de Criminalística se desplazaron al lugar para realizar los actos urgentes y la recolección de elementos probatorios. La víctima no portaba documentos al momento de la inspección, por lo cual el cadáver fue conducido al Instituto de Medicina Legal, donde se espera determinar su identidad. Estas fueron las principales noticias desde Seguimiento. Les habló Vanessa Redondo.
4: Gracias, Vanessa, por la actualización de la información desde seguimiento.com. 10:48. Vamos a Cartagena para conocer las novedades. Ahí está Rodolfo Mejía Fontalvo desde mundonoticias.com.co. Muy buenos días, Rodolfo.
7: Compañeros en la ciudad de Barranquilla, muy buenos días. Temperatura ambiente a esa hora de 32 grados centígrados. Mucha atención que tanto en Cartagena como en el departamento de Bolívar, las autoridades han adoptado medidas preventivas frente al fenómeno del Niño. Por ejemplo, la alcaldía ha dicho que pilas con el Niño y se prepara para reducir los riesgos ante el fenómeno climático. Precisamente la Oficina de Gestión del Riesgo ha indicado que se han establecido a través de la estrategia Pilas con el Niño, se busca informar y generar conciencia en la comunidad sobre la importancia de prepararse desde ahora ante escenarios asociados a este fenómeno como incremento de temperatura, disminución de lluvias, aumento del riesgo de incendios y la posible presión sobre el abastecimiento de agua y el servicio de energía eléctrica. A su turno, la Gobernación de Bolívar, a través de la Oficina de Gestión del Riesgo, ha alertado que hay 40 municipios de los 46 que en este momento tienen problemas o dificultades para abastecerse de agua potable, y en 15 municipios de este departamento se ha decretado la alerta roja porque es muy difícil las condiciones climáticas debido a la sequía, y por supuesto esto genera desabastecimiento de agua potable y muchos carro tanques están siendo enviados precisamente para atender este tipo de calamidades. Se ha conocido un lamentable accidente de tránsito registrado anoche en carretera del departamento de Bolívar, exactamente en San Juan de Pomuceno, donde se estableció o se produjo el accidente de un bus de Brasilia contra un tractocamión. Como consecuencia de esto murió el conductor auxiliar de Expreso Brasilia de nombre Edgar López Álvarez. Esta persona contaba con 56 años de edad, y su muerte se produjo de manera instantánea allí entre las carreteras de San Juan de Pomuceno y San Jacinto Bolívar. Fue un choque frontal. Ha indicado a las autoridades que investigan las causas de este siniestro vial ocurrido en la carretera troncal de Occidente. Y el alcalde de la ciudad anunció que el próximo 16 de septiembre será el lanzamiento oficial de la fiesta de independencia de la ciudad de Cartagena. Noticias en la capital de Bolívar, Rodolfo Mejía Fontalvo para Atlántico en Noticias.
4: Gracias, Rodolfo, por la información. 10 de la mañana, 50 minutos. Vamos a Montería, Córdoba. Ahí está Gustavo Santiago desde el portal gsnoticias.com. ¿Qué nos cuentas hoy, Gustavo? Buenos días.
8: Compañeros, ¿qué tal? Muy buenos días. La aprobación que en segundo debate se dio al proyecto de ley que le coloca impuestos a los cigarrillos electrónicos y vapeadores le permitirán a las regiones unos 500 mil millones de pesos. Así lo señaló el gobernador de Córdoba y expresidente de la Federación Nacional de Departamentos, Erasmo Zuleta. Dijo que de esa manera se robustece la inversión en salud, deporte y educación.
9: Esto representa más de 500 mil millones de pesos para las regiones de Colombia en el fortalecimiento de la salud, la educación y el deporte. Ahora el proyecto continúa su debate en el Senado de la República. Gracias a la Cámara de Representantes, a nuestro presidente de la Cámara cordobés, Nicolás Barguil, por su liderazgo, y a la Federación Nacional de Departamentos por acompañar estas iniciativas en beneficio del deporte, la educación y la salud de todos los colombianos.
8: De otra parte, la ministra de Trabajo y superintendente de Subsidio Familiar encargada, Natalia López Fuentes, oficializó la salida de Carlos Andrés Esquiaqui Rangel de la Dirección Administrativa de la Caja de Compensación Familiar de Córdoba, Confacor. La determinación quedó establecida mediante resolución 0684 de 2026, expedida por la Superintendencia de Subsidio Familiar, entidad que mantiene sobre Confacor una medida cautelar de intervención administrativa total. Esquiaqui Rangel había sido designado como director administrativo de la Caja el pasado 31 de julio de 2025. Con la nueva resolución, la superintendencia decidió dar por terminada su designación al frente de la entidad. Políticamente hablando, la Caja de Compensación Familiar del Departamento de Córdoba está a cargo del grupo de el senador electo, pero detenido por presuntos actos de corrupción, Wadim Mansur. Sin embargo, esa entidad se ha convertido en un botín político. Algunos apuntan a que se la entregarían al también conservador y senador de la República, Marco Daniel Pineda García. El tiempo dirá a quién se la van a endosar políticamente. Desde el portal www.gsnoticias.com en Montería, Gustavo Santiago, Atlántico en Noticias.
4: Gracias, Gustavo. 10 de la mañana, 52 minutos.
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4: Y ahora los resultados de las loterías que jugaron este 2 de septiembre de 2026. Manizales 85, 87, serie 223, Valle 91, 64, serie 113, Fantástica Día 57, 39, serie 0, Fantástica Noche 41, 46, serie 8, Sinuano Día 32, 91, serie 2, Sinuano Noche 07, 16, serie 3, Caribeña Día 78, 78, serie 5, Caribeña Noche 78, 7727, serie 6.
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4: Ojalá podamos tener el coraje de estar solos y la valentía de arriesgarnos a estar juntos. Eduardo Galeano. Ojalá podamos tener el coraje de estar solos y la valentía de arriesgarnos a estar juntos. Eduardo Galeano.
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5: Once de la mañana, 17 minutos, continuamos en esta emisión ampliada Atlántico en noticias.
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5: El anuncio del Gobierno Nacional sobre el traslado de los máximos líderes de las bandas delincuenciales a un buque cárcel en alta mar estaría detrás de la reciente insistencia de la organización criminal Los Pepes por someterse a la justicia, según el análisis del profesor e investigador de la Universidad del Norte, Luis Fernando Trejos. Trejos explicó que la solicitud de sometimiento realizada por líderes de esta estructura delictiva, entre ellos alias Digno Palomino, respondería a una estrategia para evitar el traslado de sus principales cabecillas. En otras noticias, el dirigente comunal y abogado de Puerto Colombia, Luis Antolines, rechazó de manera tajante las recientes declaraciones del alcalde de Barranquilla, Alejandro Char, en medio de la disputa por los límites territoriales. Antolines advirtió que las decisiones definitivas sobre estos límites recaen exclusivamente en el Congreso de la República y no en las sugerencias del IGAC. Por ello, hizo un llamado a la prudencia al alcalde Alejandro Char y a sus funcionarios, con el fin de evitar situaciones de riesgo y tensiones innecesarias entre las poblaciones vecinas. Entre tanto, implementar una justicia térmica en la regulación del sector eléctrico colombiano es una de las propuestas planteadas por el experto en temas energéticos Javier Lastra, quien advirtió que las actuales normativas de la Comisión de Regulación de Energía y Gas, CREG, no consideran de manera equitativa el impacto de las altas temperaturas en el consumo de los hogares ubicados por debajo de los 1,000 metros sobre el nivel del mar, como ocurre en el Caribe colombiano. Lastra explicó que el intenso calor y la humedad obligan a una mayor potencia de los electrodomésticos, lo que eleva el consumo y el costo de el servicio sin que la población modifique sus hábitos de uso. En otras noticias, el senador Carlos Meiser hizo un llamado a los ministros para que acudan al Congreso de la República a sustentar los presupuestos de sus respectivas carteras en medio de la actual coyuntura del ajuste fiscal. Meiser señaló que durante la discusión del presupuesto nacional es necesario que los ministros rindan cuentas ante la opinión pública y los congresistas, justifiquen los recursos solicitados y expliquen sus planes de gasto frente al déficit existente. El congresista enfatizó que la intención del legislativo no es obstaculizar la gestión del gobierno, sino contribuir a la consolidación del mejor presupuesto posible. El personero de Pereira, Leonardo Reales, agradeció los significativos aportes de insumos de construcción y ayuda humanitaria canalizados desde el distrito de Barranquilla y la empresa privada para atender las emergencias originadas por el terremoto. Se resaltó que la empresa Tecnoglass envió un camión cargado con ventanas y sus directivas realizaron un ofrecimiento millonario para colaborar en las labores de asistencia a las víctimas. Por su parte, la alcaldía despachó un contenedor con 40 toneladas de alimentos para Pereira. Y en más noticias, más de 3.000 personas han muerto ya por el brote de ébola declarado el pasado 15 de mayo en el este de la República Democrática del Congo, donde se han registrado un total de 6.186 casos confirmados, informaron las autoridades congoleñas. Según el último informe publicado por el Instituto Nacional de Salud Pública de la República Democrática del Congo, con datos recabados hasta el 31 de agosto, un total de 3.007 personas han fallecido a causa de esta enfermedad, que acumula una tasa de letalidad del 48.6%. Asimismo, 1.409 pacientes se han recuperado hasta el momento y otros 830 se encuentran hospitalizados o en aislamiento. 11 de la mañana, 21 minutos.
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22: Once de la mañana, 32 minutos, continuamos con esta emisión ampliada de Atlántico en Noticias por los 1070 AM de Emisora Atlántico, bajo la dirección de Jorge Curamar, conducción técnica de Víctor Acosta, presentación de noticias de Lorena Lamilla, Dana Chávez Jaramillo. Bienvenidos a la más completa información local, regional, nacional e internacional. Vamos a nuestros titulares.
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22: Barranquilla recupera los territorios que siempre le pertenecieron, afirmó en un video publicado en sus redes sociales el alcalde Alejandro Char, quien agregó que ahora vamos para llevar a Villacampestre y el corredor universitario y Ciudad Mallorquín a otro nivel. Este pronunciamiento prende una vez más la polémica por la disputa territorial entre Barranquilla y Puerto Colombia. Las respuestas a la publicación del alcalde Alejandro Char sobre la disputa entre Barranquilla y Puerto Colombia no se hicieron esperar. El habitante de Puerto Colombia y líder comunitario Luis Antolines rechazó de manera tajante las recientes declaraciones del alcalde de Barranquilla Alejandro Char en medio de la disputa por los límites territoriales. El dirigente comunal no descartó que la comunidad de Puerto Colombia salga a las calles a protestar.
24: Autoridades revelan que una disputa de tierra sería la causa del atentado contra el ex candidato al Consejo de Barranquilla, José Luis Tapia Escorcia. El atentado dejó dos personas muertas. Una de ellas era el conductor del ex candidato al Consejo.
22: No cesan los ataques de sicarios contra los cobradiarios en el área metropolitana. En un nuevo hecho violento fue asesinado de 5 impactos de bala una persona que se dedicaba a esta actividad en el barrio El Concord de Malambo. La víctima mortal fue identificada como Armando José Rosales Morales, de 27 años.
24: Duro golpe al Clan del Golfo. Fueron capturados 6 integrantes de esta organización ilegal durante 8 allanamientos realizados por la policía en Barranquilla y Malambo. Los capturados están señalados de dinamizar homicidios, extorsiones y tráfico de estupefacientes en los municipios mencionados y en Galapa.
22: Anuncio del Gobierno Nacional sobre el traslado de los máximos líderes de las bandas delincuenciales a un buque cárcel en alta mar estaría detrás de la reciente insistencia de la organización criminal Los Pepes por someterse a la justicia, consideró el profesor e investigador Luis Fernando Trejos.
24: El Gaula Militar Caribe intensificó las acciones de seguridad y los patrullajes especiales en varios municipios del Atlántico ante la alerta temprana emitida por la Defensoría del Pueblo. Así lo confirmó el comandante de esta unidad, coronel Jairo Agudelo.
22: Implementar una justicia térmica en la regulación del sector eléctrico colombiano es una de las propuestas planteadas por el experto en temas energéticos, Javier Lastra. El experto advirtió que las actuales normativas de la CREC no consideran de manera equitativa el impacto de las altas temperaturas en el consumo de los hogares ubicados por debajo de los 1000 metros sobre el nivel del mar, como ocurre en el Caribe colombiano. 11 de la mañana, 35 minutos, hacemos una pausa, ya volvemos con el desarrollo de las noticias.
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1: La líder opositora venezolana María Corina Machado dijo este jueves a la administración de Donald Trump que los enemigos de Estados Unidos se encuentran hoy en el Palacio Presidencial de Miraflores, en Caracas, 6 días después de la firma de un histórico acuerdo petrolero que otorga a Washington el control de más del 20% de las reservas del crudo del país suramericano.
0: Los enemigos de los Estados Unidos en Venezuela están hoy en Miraflores, dijo Machado en un video publicado en sus redes sociales en su primera reacción al convenio petrolero y un día después de la visita a Caracas del secretario de Energía de Estados Unidos, Chris Wright, quien concluyó con la firma de varios acuerdos con empresas de Estados Unidos e Italia.
1: La opositora explicó que tardó en pronunciarse sobre el acuerdo porque estaba intentando conseguir la mayor información posible al respecto, pero advirtió que aún no se conoce el verdadero alcance del mismo. En otras noticias, el gobierno anunció que prepara un estatuto que establecerá una lista de organizaciones catalogadas como terroristas y contemplará medidas especiales en materia penal, penitenciaria y de combate a sus rentas ilícitas, según el ministro de Interior, Rodrigo Lara.
0: Es un estatuto completo, preciso y enfocado en las organizaciones que sean declaradas como tal en las listas que vamos a crear, dijo Lara en el Congreso, según recogieron este jueves medios colombianos, al explicar la estrategia del gobierno del presidente Abelardo de la Espriella para enfrentar a los grupos armados.
1: El ministro señaló que la iniciativa también contempla fortalecer las capacidades de inteligencia del Estado para prevenir atentados, facilitar la recolección de información de inteligencia y crear órganos especiales en la justicia destinados a enfrentar esas organizaciones.
0: Va a haber fortalecimiento de la inteligencia por parte de una decisión del presidente de la República, agregó Lara, quien no dio detalles sobre el contenido del proyecto ni sobre los grupos que serían incluidos en la eventual lista.
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5: Información judicial a esta hora con nuestro compañero Amílcar Alvear. Amílcar, ¿qué nos cuentas hoy?
7: Muy buenas tardes, Dana, para usted y la amable audiencia de Atlántico en Noticias. Mucha atención, que A2 ascendió el número de muertos en el ataque contra José Luis Tapia Escorcia, el ex candidato al Consejo de Barranquilla en el año 2023, en el barrio Ciudad Jardín. En las últimas horas se conoció de la muerte de John Davis Olave Castillo, de 22 años, quien había resultado herido en la balacera. Olave Castillo se encontraba en el Hospital General de Barranquilla en calidad de capturado cuando se produjo su deceso. La policía informó inicialmente que el hecho había dejado sin vida a Rodrigo González Pereira, de 39 años, conductor del excandidato al Consejo de Barranquilla. El conductor de Tapia fue impactado cuando llegaba a la residencia con el jefe en Ciudad Jardín. Según se logró conocer, una vez uno de los atacantes empezó a disparar, el excandidato al Consejo sacó su arma de defensa personal y repelió el atentado, hiriendo a John Davis. De igual manera, en el hecho quedó herida Dana Carolina Marriaga Díaz, de 27 años, alcanzada por una bala perdida, y un menor de 11 años, hijo de Tapia Escorcia. Y en el municipio de Malambo, un cobradiario de 27 años de edad fue asesinado en la carrera 26B con calle 25 en el barrio El Concord. Armando José Rosales Morales, quien era conocido con el remoquete del Papo, se movilizaba en su motocicleta sobre la 26B cuando fue interceptado por 4 sujetos en 2 motos y uno de los parrilleros en movimiento le asestó 5 disparos en distintas partes del cuerpo. Los criminales rápidamente escaparon del lugar, mientras que los moradores del sector procedieron a socorrer a la víctima y la trasladaron hasta la clínica Campbell, donde el cuerpo médico en turno confirmó poco tiempo después de su arribo que había fallecido. De acuerdo con la información obtenida por unidades del CTI de la Fiscalía, Armando tenía 6 meses de estar trabajando como cobradiario, realizando una ruta de cobro que le había asignado su jefe. Trascendió que el pasado 13 de agosto, un compañero de Armando que hacía parte de la misma ruta de cobradiarios también fue asesinado. Esto, por supuesto, ha generado temor entre los demás cobradiarios que laboran para el mismo jefe, pues según estableció el CTI, estos vienen realizando pagos de extorsión al grupo delincuencial Los Costeños, pero los del Freseo, al enterarse de esto, también estarían exigiendo una cuota para permitirles trabajar, pero el dueño de la ruta aún no ha cedido a sus pretensiones económicas. Tensa situación para los que ejercen esta actividad en el municipio de Malambo. Por otro lado, la Policía del Atlántico, a través de unidades de la SIJIN, efectuó 2 diligencias de allanamiento y registro ordenadas por la Fiscalía Segunda EDA de Barranquilla, donde se produjo la captura en flagrancia de 3 personas por el delito de tráfico, fabricación o porte de estupefacientes. Los detalles de estas aprehensiones los tiene el comandante encargado de la Policía de ATA, Teniente Coronel Pablo Aníbal Bueno Mendoza.
0: En el marco de las acciones contra el tráfico local de estupefacientes, la Seccional de Investigación Criminal del Departamento de Policía Atlántico, en coordinación con la Fiscalía General de la Nación, logra la captura de 3 presuntos integrantes de la estructura criminal Los Pepes en el municipio de Sabana Grande. Mediante 2 diligencias de registro y allanamiento, fueron incautados 530 gramos de marihuana y 214 gramos de cocaína. Los capturados registran en conjunto 23 anotaciones judiciales por diferentes delitos. Este resultado representa una afectación directa a las rentas de esta estructura criminal y reafirma nuestro compromiso con la seguridad y tranquilidad de los atlanticenses. Invitamos a la comunidad a denunciar cualquier hecho delictivo a través de la línea 123 o al número de la zona de atención más cercana.
7: Y en otras noticias, la Policía Metropolitana de Barranquilla desarrolló 8 diligencias de allanamiento en Barranquilla y Malambo, logrando asestar un duro golpe a la subestructura Carlos Daniel Fulaye Vargas del Ejército Gaitanista de Colombia o Clan del Golfo. Durante el operativo se logró la captura de 6 personas, 5 por orden judicial y 1 en flagrancia, entre ellas alias Boxeador, señalado como cabecilla urbano en Barranquilla, alias Gacha, segundo cabecilla de zona en Galapa, los alias Sarabia y El Zurdo, señalados como presuntos sicarios de esta estructura criminal, y alias La Pande, presunta colaboradora. De acuerdo con la investigación, estos sujetos estarían vinculados con conductas delictivas como homicidios selectivos, distribución de estupefacientes y cobro de extorsiones. Como resultado de este proceso investigativo, la policía MEBAR esclareció 3 asesinatos y 1 tentativa de homicidio ocurridos entre 2025 y 2026, relacionados con la confrontación entre esta estructura criminal y el grupo delincuencial Los Costeños por el control territorial de las rentas ilícitas. Los capturados suman 46 anotaciones judiciales por diferentes delitos y durante los procedimientos fueron incautados 1 arma de fuego y 4 teléfonos celulares, elementos que quedaron a disposición de la Fiscalía. Informó para ustedes Amílcar Alvear, Atlántico en Noticias.
5: Amílcar, muchas gracias. 11.59 minutos. 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
1: Una investigación adelantada contra los autodenominados comandos de frontera de las disidencias de las FARC con presencia en Putumayo, Caquetá, Cauca, Nariño, Huila y zona fronteriza con Ecuador permitió imputar nuevos cargos a Héctor Orlando Bastidas Bravo, alias Bonito o Boni, señalado segundo cabecilla de esa estructura armada por homicidios contra firmantes de paz. Las evidencias obtenidas por la Fiscalía General de la Nación dan cuenta de que esta persona tendría a su cargo cerca de 100 integrantes del grupo armado ilegal a quienes presuntamente impartía órdenes para perpetrar acciones de constreñimiento, amenazas, desplazamientos forzados y homicidios selectivos, con el fin de apoderarse de la pasta base de coca y controlar las rutas de narcotráfico en esa región. El fiscal se pronunció al respecto. Escuchemos un poco. El primer hecho.
2: Organizar e impartir órdenes a sus subalternos en los territorios tanto de Putumayo, Caquetá, Cauca, Nariño, Huila y el cordón fronterizo con el Ecuador, las cuales consistían en el control territorial a través del constreñimiento, amenazas, desplazamientos forzados y homicidios selectivos con la finalidad de apoderarse de la compra-venta de producto pasta base de coca y tener el control de las rutas de narcotráfico. En hechos del 15 de noviembre del 2020, aproximadamente sobre las 19.45 horas, exactamente en la finca ubicada en la vereda Santander 2 del municipio de Florencia, Caquetá, en donde integrantes del Grupo Armado Organizado Residual, Comandos de Frontera, La Constru, Sinaloa, Sola Empresa, actuando en cumplimiento de sus directrices como cabecilla principal, desplegaron una acción armada dirigida en contra de este señor, el señor Jorge Gaños Ramos.
1: Muy bien, por estos hechos, el fiscal de la Unidad Especial de la Investigación le imputó los delitos de concierto para delinquir, homicidio agravado, tráfico, porte o tenencia de armas de fuego, accesorios, partes o municiones y fabricación, tráfico y porte de armas y municiones de uso restringido, de uso privativo de las Fuerzas Armadas o explosivos. Los cargos no fueron aceptados. 12:10, tenemos más información, Lorena.
3: Así es, una tragedia conmocionó a los habitantes del barrio Monte Líbano en el municipio del Copey, en el Cesar, luego de que un bebé de un año de edad perdiera la vida tras sufrir una descarga eléctrica en circunstancias que son objeto de investigación. El hecho se registró en la tarde del miércoles 2 de septiembre, cuando, según se conoció, el menor habría tenido contacto accidental con un cable energizado que se encontraba expuesto dentro de una vivienda, lo que le causó graves lesiones. Ante la emergencia, sus familiares lo auxiliaron de inmediato y lo trasladaron al Hospital San Roque de dicho municipio. Sin embargo, pese a la rapidez con la que fue conducido a la sala de urgencias, el personal médico de turno confirmó que ingresó al centro asistencial sin signos vitales. Uniformados de la policía Cesar y personal judicial asumieron el conocimiento del caso e iniciaron las indagaciones e inspección técnica para esclarecer con exactitud cómo se produjeron los hechos. La trágica partida del infante ha generado profunda consternación y dolor entre la comunidad del Copey, quienes expresaron sus condolencias y solidaridad a los familiares en medio de este desgarrador momento.
1: Terrible suceso. 12:11, ¿cómo te sentirías si descubrieras que el problema nunca fue tu pareja, sino tu falta de energía y deseo? 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
9: Información deportiva a esta hora con nuestro compañero Omar Barros. Omar, buenas tardes.
11: Dani, un abrazo. Buenas tardes para ti, para los oyentes amables de Atlántico en Noticias. Millonarios hace un instante, escasos minutos, ha publicado un reporte médico sobre Jomier Guerrero, el lateral derecho que hasta hace poco pues vistió la camiseta de Junior y salió campeón. Millonarios informa que el jugador Jomier Guerrero presentó durante el partido contra Santa Fe, que fue anoche y ganó Santa Fe 3-2, fractura del tercio proximal del peroné. Recibió inmediatamente manejo ortopédico y a partir de este jueves inicia su proceso de rehabilitación. Tiempo de recuperación, según evolución, dice en la cuenta oficial de Millonarios, para Jomier Guerrero, que lamentablemente se va a perder unos meses para seguir practicando y jugando al fútbol. Bueno, a nivel internacional, hay impacto de la Copa Mundial de la FIFA en el sentido que marca la ventana de transferencias de mitad de año. Más de 260 jugadores de la Copa Mundial de la FIFA 2026 han cambiado de clubes durante la ventana de transferencia de mitad de año. Con sus transferencias representan más de 3.300 millones de dólares en tarifas combinadas. Una barbaridad. El fútbol femenino establece nuevos récords de transferencias con el gasto más que duplicado en comparación con el año 2025, alcanzando 28.6 millones de dólares y más de 1.400 transferencias registradas. Esto lo hace oficial FIFA a través de su cuenta en X, FIFA Media. El fútbol masculino alcanza nuevas alturas, siguiendo con este mismo tema, con más de 9.8 millones de dólares gastados en tarifas de transferencias y más de 12.500 transferencias internacionales registradas, lo que por supuesto hace del fútbol una industria tan, tan buena que mire lo que ha pasado con Infantino y su corte. Está tratando, por supuesto, de darle un giro a cómo negocian y cómo hacen los ingresos para el fútbol, pero esto ha creado un cisma de mucha tensión y el ambiente está aún hostil. A nivel del béisbol de grandes ligas, hay que decir que en la Liga Nacional, Dodgers de Los Ángeles, Cerveceros de Milwaukee y Bravos de Atlanta lideran sus respectivas divisiones. Tampa Bay, los Medias Blancas de Chicago y los Astros de Houston hacen lo propio, pero en la Americana. Los líderes en las estadísticas de las grandes ligas a esta altura de la temporada regular, en el bateo, el cubano Jordan Álvarez de los Astros de Houston tiene el mejor averaje con 317. Schwarber de los Phillies de Filadelfia, Kyle Schwarber de este equipo, tiene 40 bambinazos en lo que va de la temporada, es el líder absoluto. Y el de más impulsadas es Sol Stewart de los Rojos de Cincinnati, 105 carreras impulsadas a esta altura. El equipo con más victorias en la temporada hasta el momento, los Cerveceros de Milwaukee con 87, y los demás derrotas, los Angels de Los Ángeles, 87 partidos perdidos, y han perdido 86 los Atléticos de Oakland y los Rockies de Colorado.
9: Muchas gracias, Omar. 12:22 minutos. 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
5: Más noticias, más información, 12:30 minutos en Colombia. Millones de personas cuidan todos los días, cuidan a sus hijos, padres, personas con discapacidad, adultos mayores, vecinos y comunidades. Sin embargo, gran parte de este trabajo permanece invisible. Según la cuenta satélite de economía del cuidado del DANE, el trabajo doméstico y de cuidado no remunerado alcanzó en 2024 un valor económico de 340,5 billones de pesos, equivalente al 19,9% del Producto Interno Bruto, un peso mayor al de sectores como la industria manufacturera. De los 44.326 millones de horas dedicadas a ese trabajo, el 75,9% fue asumido por mujeres y el 24,1% por hombres. Las mujeres dedicaron en promedio 23,5 horas semanales frente a 8,6 horas de los hombres, una división sexual del trabajo que se traduce en brechas de participación laboral, ingresos y pensiones. Pues frente a esta realidad, la senadora Shirley Vargas iniciará en la región Caribe, puntualmente en la ciudad de Barranquilla, la Ruta Nacional del Cuidado, una agenda de 5 mesas territoriales por el derecho fundamental al cuidado y la productividad que recorrerá distintas regiones del país durante septiembre y octubre.
6: Bueno, quiero contarles que vamos a comenzar Colombia Cuida, una ruta del cuidado que recorrerá 5 regiones del país para escuchar a quienes cuidan y a quienes necesitan cuidado. Nuestra primera parada será en Barranquilla, este sábado 5 de septiembre, a partir de las 8 de la mañana en la Universidad Simón Bolívar. Vamos a escuchar las experiencias, necesidades y propuestas de las regiones y llevarlas al Congreso para construir un proyecto de ley que responda a la realidad de quienes cuidan en Colombia. Invito a todos los sectores y especialmente a las personas cuidadoras a que hagan parte de esta ruta. El cuidado se toma Colombia, los espero.
5: Bien, la senadora Shirley Vargas recorrerá varias regiones para escuchar a las personas cuidadoras y recoger propuestas que serán incorporadas al proyecto de ley antes de su radicación en el Congreso. La apuesta tiene una particularidad: el proyecto de ley todavía no está escrito. La propuesta es construirlo a partir de lo que se plantee en las regiones. 12:32 minutos.
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17: 12:39 minutos, tenemos información de tendencia, información del entretenimiento con Jennifer Salcedo León. Jennifer, buenas tardes.
18: Muy buenas tardes, Dan. Un cordial saludo para usted y para todos nuestros oyentes. El brillo volvió con fuerza a las redes sociales, esta vez de la mano de Bedazzling, una tendencia que está conquistando las redes sociales y que consiste en transformar prendas, accesorios y objetos cotidianos utilizando cristales, gemas, pedrería y elementos llamativos. La propuesta busca convertir artículos sencillos en piezas personalizadas y extravagantes, desde fundas de celulares, bolsos, zapatos, hasta ropa, maquillaje y productos de skincare que han sido intervenidos bajo esta estética. ¿Pero qué es eso de bedazzling? El término proviene del inglés bedazzle, que hace referencia a deslumbrar. En el mundo de la moda, las manualidades se utiliza para describir la práctica de decorar diferentes superficies con elementos brillantes. Así que si usted a través de las redes sociales ve personas que tienen brillos en la cara, que tienen bolsos brillantes, que están decorando todas sus cosas con pedrería, pues se trata de esta nueva tendencia. Una de las figuras que ayudó a poner esta estética en el radar fue Kylie Jenner, y la tendencia tomó mayor fuerza después de la celebración de su cumpleaños, cuya decoración estuvo marcada por cristales, brillos y un estilo maximalista. Esta tendencia también está relacionada con el regreso de la estética Y2K, inspirada en la moda de finales de los años 90 y comienzos de los años 2000. Esto es una nueva tendencia, es un nuevo auge y, por supuesto, es nuestro espectacular del día.
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1: 12:45 minutos, la alcaldesa de Malambo, Jenny Orozco, celebra la apertura de una sede operativa de la Cámara de Comercio de Barranquilla en el municipio, que llega a facilitar todos los trámites a empresarios, comerciantes y emprendedores del municipio. Alex Miranda tiene toda la información. Alex, muy buenas tardes.
2: Buenas tardes. La alcaldesa de Malambo, Jenny Orozco Bonet, celebró la apertura de la sede de la Cámara de Comercio en el municipio de Malambo para facilitarle los trámites que tienen que ver con la legalización del registro mercantil y otras actividades a los empresarios, comerciantes, industriales y emprendedores del municipio de Malambo. La alcaldesa señaló que la sede de la Cámara de Comercio en el municipio de Malambo va a estar ubicada en el primer piso de la alcaldía municipal, donde dos funcionarios previamente preparados, capacitados, le darán la orientación a la comunidad para que haga todos sus trámites.
3: Claro, la comunidad se va a beneficiar porque no solamente el comerciante, el industrial, el emprendedor, sino toda la comunidad en general, porque nos va a ahorrar tiempo para hacer el trámite. Nos va a ahorrar dinero porque no tienen que coger bus, no tienen que coger carro para ir a los diferentes puntos de la Cámara de Comercio. Pero para mí lo más importante es que hoy Malambo está generando credibilidad a las instituciones y que hoy Malambo por fin va a gozar de ese beneficio que Dios le ha regalado, y es la mejor ubicación estratégica en materia geográfica porque somos el corazón del Atlántico. Estamos en medio del área metropolitana y en medio de la zona oriental, y que tenemos todo para desarrollar, y que nosotros no tengamos instituciones como la VIA en Cámara de Comercio, para mí esto era fatal porque no nos iba a permitir el desarrollo, teniendo ya una zona franca aquí, teniendo esta ubicación privilegiada con la doble calzada, todo eso.
2: La alcaldesa de Malambo invitó a los habitantes de Malambo, especialmente a comerciantes, empresarios, industriales y emprendedores, a hacer uso de estas herramientas con la VIA y la Cámara de Comercio en el municipio de Malambo, no solo para que legalicen sus negocios, sino también para que mantengan actualizados todos sus procesos comerciales. Alex Miranda, Atlántico en Noticias.
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7: 12:54 minutos, más noticias, más información. La Sala Especial de Seguimiento a la Sentencia T-302 de 2017 adoptó medidas cautelares transitorias tras advertir durante una inspección judicial condiciones que permiten inferir un riesgo sanitario relevante en la fuente hídrica que abastece a la comunidad Guayú de Guaympiraleín y a otras comunidades vecinas del corregimiento de Jojoncito, municipio de Uribia. La Corte Constitucional ordenó a la Alcaldía de Uribia y a la empresa de servicios públicos ESEP Gua implementar en 48 horas, un esquema temporal de abastecimiento de agua apta para consumo humano mediante carro tanque y tanques de almacenamiento, sujeto a protocolos permanentes de calidad, limpieza y desinfección. Asimismo, el magistrado ponente Carlos Camargo requirió al Ministerio de Vivienda, dentro de 15 días hábiles, una alternativa temporal de tratamiento o purificación del agua técnicamente apta para las condiciones de la fuente identificada, con participación de la comunidad. El alto tribunal estipuló que a mediano plazo el Ministerio, el municipio de Uribia, es y las demás entidades técnicas competentes a presentar dentro de 30 días hábiles una propuesta técnica preliminar orientada a una solución sostenible de abastecimiento de agua para la comunidad y las comunidades directamente afectadas. 12:55 minutos y en más noticias en el ámbito nacional, pues el Procurador General de la Nación, Gregorio El Hach, le solicitó a la Unidad Nacional de Protección aumentar la seguridad del Procurador Delegado Pedro Luis Bonilla después de encontrar dos balas de fusil en su oficina tras dos disparos que rompieron la ventana. El Hach sostuvo que ya se le pidió a la UNP la protección prioritaria del funcionario que informó el evento. Agregó que la Fiscalía y los organismos de inteligencia están a cargo de este tema, que se mantiene bajo reserva. Y en noticias del ámbito local, la reunión de alcaldes 2026 de la red de ciudades del BID avanza por primera vez en dos ciudades sede, Barranquilla y Bogotá. Han abierto sus puertas para mostrar la transformación urbana en acción y comprender cómo proyectos concretos pueden crecer, conectarse y convertirse en estrategias de ciudad. Luego de cumplirse la primera parte de la agenda en la ciudad de Bogotá con las primeras tres sesiones temáticas, hoy, 3 de septiembre, se trasladan a Barranquilla el grupo de mandatarios y líderes de Latinoamérica y del Caribe para cumplir el inicio de la agenda con una sesión especial que conectará los aprendizajes adquiridos en esta primera etapa con la agenda que se cumplirá en la capital del Atlántico. En esta sesión especial se contempla el diálogo del alcalde Alejandro Char con las personas del BID. 12:56 minutos, más noticias, Omar.
8: Sí, hay un comunicado oficial del Deportivo Cali de hace instantes. El Club Profesional Deportivo Cali, está fechado hoy, Santiago de Cali, 3 de septiembre, rechaza de manera categórica los actos de violencia e intimidación de los que fue víctima nuestro jugador Johan Martínez el día de ayer. Mire esto. Nuestra institución expresa su total respaldo y solidaridad con Johan y su familia. Ninguna forma de agresión, amenaza o intimidación tiene cabida en el fútbol ni en nuestra sociedad. El club cooperará plenamente con las autoridades competentes para contribuir al esclarecimiento de los hechos y procurar que los responsables de este acto cobarde sean identificados y afronten las consecuencias legales a que haya lugar. Reiteramos nuestro llamado al respeto por la vida y la integridad de todos los integrantes de nuestra institución, Club Profesional Deportivo Cali. Lamentable, ¿eh? Yo creo que esto de la violencia en el fútbol tiene que prestarle mucha más atención porque está creciendo a pasos agigantados peligrosamente.
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15: 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Ajá.
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0: Hola a todos, bienvenidos a Programa Satélite. Muchísimas gracias por estar con nosotros en esta tarde de hoy. Un saludo supremamente especial para todos nuestros queridos oyentes de Emisora Atlántico, la 1070M, a todos los que se conectan a través de las distintas plataformas digitales que Mateo y yo siempre les recordamos, porque es una lista larga, a pesar de que él se queja, Mare, que ya yo las digo todas. Pero bueno, ahí estamos en TuneIn como Radio Caribe Sano. Estamos en YouTube y en Facebook como Programa Satélite, TikTok e Instagram también como Programa Satélite, y tenemos transmisiones en vivo a través de nuestra red social TikTok, así que esa es también otra opción. Adelante, Mateo, ¿por dónde más nos pueden ver y escuchar?
1: Hola Karina, saludos a todos los oyentes que nos están viendo y escuchando a través de satélite por las redes digitales que ya nombraste. También estamos en Spotify como podcast, por ahí nos pueden ver, escuchar como podcast. Saludos a todos esos oyentes del futuro que se conectan con satélite a través de Spotify. También estamos transmitiendo en vivo por TikTok, por Kick. Y bueno, saludos a esos primeros oyentes que están comentando en el chat de YouTube, Karina, los que han llegado puntual. John Vladimir Castillo, que dice sintonía total desde New Jersey, camellando y escuchando el programa Élite. También saludos a Carlos Orlando Negra Rojas, que dice buenas tardes, familia satélite. Saludos aquí desde el barrio Las Nieves, sintonía a millón, gracias. También Zeny Orozco. Y bueno, Karina, por favor, producción, si me pueden dar ahí el retorno visual que no tengo. No lo tenga, ahí está
0: Ahora,
1: en el Zoom.
0: me
1: Así me
0: entiendes
1: puedo
0: lo
1: arreglar
0: que.
1: un poquito el. Sí,
0: Sí, Mateo,
1: ahora
0: ¿tú a
1: puedo
0: dónde
1: arreglar un poquito el
0: andabas? Que
1: pelo.
0: estás como despelucado, sin las gafas,
1: No,
0: en fin, no sé.
1: la brisa italiana, Karina,
0: Dios
1: eso
0: mío, ¿eso
1: despeluca
0: qué es?
1: a cualquiera. Y antes de seguir analizando mi pelo, Karina, mi copete, saludos a Don Pepe,
0: Ay, sí.
1: que lo
0: ¿Cómo?
1: extrañamos mucho. Y,
0: Sí,
1: hombre,
0: sí,
1: ¿cómo he querido escuchar esta semana las reacciones a todo lo que ha ocurrido en el
0: Yo le
1: mundo
0: dije a Pepe,
1: junior de Don Pepe?
0: Mateo, que regresara el lunes, pero si ya se siente bien, que venga mañana.
1: No, por favor, que venga mañana, especialmente un viernes.
0: Le voy a escribir
1: Sí,
0: porque él
1: pero.
0: estaba pasando un rato malo con la tos y el
1: Sí.
0: reuma que te
1: Pero,
0: da.
1: Karina, yo quería rápidamente solo responderle al comentario que creo que más hemos recibido en los últimos programas esta semana. Lo
0: ¿Cuál?
1: he visto por todas partes, en Facebook, lo he visto en YouTube, lo he visto en TikTok. Y muchos han dicho, hombre, ¿cómo va a poner Junior a Viera si él siempre fue rosquero como jugador? Viera, rosquero, Viera, no sé qué, y rosca, rosca, hablando de rosca. Y mi pregunta para los oyentes el día de hoy es, si es verdad que Viera fue rosquero como jugador, entonces, ¿cuál jugador lo va a poder sacar como técnico? Se sabe todos los trucos.
0: Total.
1: Se
0: Mira,
1: las pongo ahí.
0: yo te voy a poner un ejemplo bien sencillito. Aquí me voy a poner aquí de ejemplo. De niña, esto de la manipulación me resultaba muy bueno con mis padres, ¿no?
1: Emocionalmente tú
0: Emocionalmente
1: eras
0: hablando.
1: manipuladora,
0: Sí,
1: sí.
0: porque de niña yo sufría de asma. Entonces,
1: Ah,
0: cuando
1: ya.
0: estaba muy nerviosa, me daban estos ataques de asma. Y pues mi padre y mi madre se preocupaban muchísimo. Entonces yo decía, tengo asma, no puedo ir al colegio. Y así armaba yo cuando no quería. Mi mamá decía, seguro tienes un examen hoy, por eso estás con el asma y no quieres ir al colegio.
1: Ah,
0: Bueno,
1: sí, era la
0: entonces, ¿qué
1: excusa.
0: pasa? Que cuando fui mamá y mis hijos me trataban de manipular, ya yo conocía perfectamente esa historia. Entonces uno sabe cómo manejar. Juan, si tú de niño fuiste manipulador, sabes cómo manejar esas manipulaciones. Entonces, yo creo que si en efecto Viera fue rosquero, la única persona que puede desenroscar el camerino hasta cierto punto tiene que ser alguien que lo fue, porque se conoce la cartilla completa.
1: ¿Cómo le van a poder hacer? Y si es verdad que los jugadores actuales le hicieron la roca a alguien, ¿cómo le van a hacer la roca a Viera? Si es verdad que
0: No,
1: él
0: y
1: fue
0: él va a
1: rosquero
0: sentir
1: como
0: los
1: jugador.
0: síntomas, saben cuál es la manera
1: Él
0: de
1: se va
0: empezar
1: a
0: a hacer.
1: saber todos
0: Se
1: los
0: las va
1: trucos
0: a saber
1: entonces.
0: todas, por
1: Entonces es todo
0: favor.
1: lo contrario. Pero
0: En ese
1: hablando en
0: aspecto
1: serio,
0: puede tener éxito,
1: sí, puede tener éxito,
0: definitivamente.
1: pero hablando en serio,
0: Sí.
1: yo creo que algunas cosas que la gente criticaba de Viera como jugador o como capitán, le sirven como técnico. Honestamente. Yo creo que ahora también hay cosas que pueden ser un obstáculo, ¿verdad? Por ejemplo, interpretar el contexto de que él ya no es el protagonista. Él ahora es un personaje de reparto. Él no, ya no es el show, siendo sí. Ahora el técnico. Él tiene que más bien potencializar los jugadores, no

0: Pero yo pienso en Mateo, que hace 3 años que él no es la estrella del equipo. Entonces esas cosas van calando, te
1: Sí,
0: van
1: sí.
0: ubicando. Yo creo que esa etapa ya pasó. Yo creo que ahora él, el legado que él dejó como arquero del Junior intacto. Es un legado que, pese a cómo le vaya como técnico con el Junior, yo creo que ese legado es fuerte. Yo creo que ese legado es
1: No, pero
0: fuerte.
1: Giovanni fue técnico y las cosas no le fue bien y no voy a decir que eso dañó el legado de Giovanni Hernández Jr.
0: No,
1: ni por
0: para
1: ahí.
0: nada.
1: Pero lo que él hace como técnico sí puede afectar un poquito
0: Esta
1: su
0: es otra
1: estatus.
0: nueva etapa, eso es lo que te estoy diciendo.
1: Sí.
0: Entonces, yo, mira,
1: Sí.
0: honestamente, vamos a ser sinceros, él está allí para terminar un ciclo de la liga con la esperanza de seguir hacia la Libertadores, ¿no? Entonces, se tiene que fajar, es la oportunidad de su vida y ojalá, y yo creo que todos deberíamos de alguna manera, ya que está el técnico allí, darle la oportunidad y con base a su trabajo, entonces crear cualquier tipo de análisis, ¿no?
1: Karina, es la frase que siempre decía Abel, y muchos, lo barro de la rosca es no estar dentro de ella, y lo barro de ser un técnico es no estar dentro de la rosca. Entonces, si tenemos un técnico que está dentro de la rosca,
0: A lo mejor es la clave, a lo
1: quizás
0: mejor
1: las
0: es la
1: cosas
0: clave.
1: podrían fluir.
2: Buenas tardes para todos ustedes y los oyentes, por supuesto.
0: Sí.
2: Siempre que se habla de eso, yo me acuerdo del difunto Melanio Porto Ariza, Me Porto, el gran periodista, comentarista, cronista cartagenero, que tuvo siempre discrepancias y polémicas con Barranquilla, especialmente con el maestro Chelo, pero que sin duda fue un gran personaje. Y entonces cuando desde Barranquilla reclamábamos, bueno, yo no, porque yo no era periodista en ese entonces, pero la prensa de acá reclamaba que la rosca cartagenera, que la federación no debía llamarse Federación Colombiana de Béisbol, sino FECARBE, Federación Cartagenera de Béisbol y tal.
0: Te imaginas.
2: Entonces
0: Qué
2: Melario,
0: cosa.
2: me acuerdo que respondió, a mí no me gustó, pero después analizándolo fue muy brillante su exposición en ese sentido. Él dijo, hay dos roscas, la rosca de los que hacen y la rosca de los que no hacen, que critican a la rosca de los que sí hacen.
0: Óyeme.
2: Lo que pasa es que no todo lo que se hace perfecto y va a ser susceptible a crítica. Y
0: Sí.
2: yo no me quisiera adelantar a lo que
0: Para
2: viene, a
0: nada.
2: lo que viene con Viera, porque es una incógnita, no se sabe.
0: Sí.
2: Entonces vamos a esperar, vamos a darle qué. ¿Cuántos partidos le dieron a Arias dijo que fueron 7 partidos. Él dijo,
0: Bueno, fueron dos de la copa.
2: por eso él dijo 7 partidos. Él dijo, fui bicampeón y en 7 partidos me voy. Bueno, entonces a Viera habrá que darle 7 partidos también, o no sé, 5 o 6.
1: Yo le doy todo el
0: No,
1: semestre,
0: hay que
1: Mario.
0: darle todo el
2: No,
0: semestre.
1: yo estoy,
0: Yo le
2: yo,
0: doy todo el
2: no, yo
0: semestre.
2: estoy hablando es para evaluar lo
1: Ah,
2: que.
1: para evaluar, claro,
0: Ah,
1: lo que él está haciendo.
0: sí,
1: Claro,
0: correcto.
1: sí.
2: Sí, ya
0: Es
2: no.
0: un buen
1: Pero, pero, pero.
2: Ya después,
0: target
2: porque
0: de juegos,
2: porque
0: ¿no?
2: es que la situación para él es bien cuesta arriba para tratar de alcanzar un puesto de clasificación. No es
0: Cierto.
2: imposible, pero va a ser durísimo, va a ser bien fuerte, bien escabroso el camino para que él pueda lograr eso. Pero yo quería, aprovechando a Mateo y conectando con lo que siempre ha sido satélite, las inquietudes de Abel González sobre la tecnología. Y como quiera, Mateo, ese tema lo tratamos muy superficialmente en Béisbol para Todos el otro día, pero la gente del satélite no ha tenido conocimiento de eso, que fue que la semana pasada, cuando jugaron Yankees y Boston, por primera vez se hizo una transmisión de Apple, ¿cómo es el término en español?
1: Vision.
2: Inverse, como si tú invades con una tecnología la transmisión
0: Ya
2: del
0: lo
2: juego.
0: habíamos hablado antes en este programa de que eso iba a suceder.
2: Sí, pero ocurrió por primera vez hace poquito.
0: Imagínate.
2: Y el reportero Brian Hodge de MLB hizo una crónica de eso. Yo le mandé ahora otra vez la crónica a producción, a ver si pone la foto del reportero con las gafas, para que vean las gafas,
0: Te sientes como en el estadio.
2: cuánto cuestan esas gafas y qué sensación produce y cuál es la, digamos, la función que desempeñan esas gafas
1: No, no.
2: en una transmisión, sea de béisbol o de lo que sea.
1: Marenco se llama...

0: Bueno, la gafa se llama Apple Vision, que son las gafas de realidad virtual de Apple, y la experiencia se llama Apple Immersive, o sea, inmersivo. Y creo que sería la palabra en español, inmersivo.
1: Mira la gafa del reportero.
0: Okay. Entonces,
1: parece un hombre que viniera de otro planeta.
0: Básicamente, otro planeta, sí. Total. Como un extraterrestre. Y básicamente lo que hace Karina es que tú no solo tienes la experiencia visual y auditivo como si estuvieras en el estadio, pero también tienes la ventaja de poder ver estadísticas y las gráficas y la información de la transmisión, todo en uno. Entonces, esta experiencia, lo que estábamos hablando en Béisbol para Todos, Marenco y yo, esta experiencia, lo que te van a dar eventualmente son lo mejor de la televisión y lo mejor del deporte en vivo en uno. O sea, va a quedar obsoleto la transmisión por televisión y también ir en persona, porque vas a tener las dos cosas.
2: No, pero es que ahora, esto, Mateo...
0: ¿Qué no vas a poder hacer con Apple Vision? Mentarle la madre al técnico o al manager. Eso sí, eso ya queda exclusivo para los que pagan la boleta para ir al estadio.
2: Mateo, pero lo que pasa es que esto va a ser más que todo, porque la experiencia del estadio es única, pero esto va a ser para las personas que no están en la ciudad. Entonces, si tú compras esas gafas y tú estás en París o estás, en, por ejemplo, en Milán y te quieres ver un partido como si fuera real de los Red Sox frente a los Yankees, lo puedes hacer, pero de manera virtual, ¿no? Entonces,
0: bueno, eso es lo que yo... Bueno, un partido de Red Sox Yankees lo vería quizás en Londres, obviamente, pero entiendo tu punto. O sea, Karina, básicamente,
2: para los extranjeros,
0: si tú te pones a pensar, ¿ok? El Apple Vision te cuesta $3,000, okay, que es costoso. Y también lo puedes pagar 300 al mes, okay. También tienen esa opción, que lo pagas en un año con ciertos intereses agregados, obviamente, y terminas pagando 300 por mes. También hay esa opción, que es costoso, es costosísimo.
2: Ahora, ¿verdad? Eso va a bajar
0: pero eventualmente. Sí, eventualmente va a bajar, pero si te pones a pensar, tú pagas por eso una vez y los lentes son tuyos.
2: Sí.
0: ¿Cuánto cuesta para, por ejemplo, un barranquillero ir a Nueva York y comprar unas boletas para ir a ver a los Yankees?
2: Tiquete de
0: el
2: avión.
0: El vuelo, el hotel, todo.
1: Transporte, o sea, interno, transporte. La comida.
0: Y eso es para una vez, Marenco. Tú compras estos lentes una vez y puedes ver todos los partidos con esa experiencia que quieras, por muchos años, como si estuvieras en el estadio. O sea, este es el futuro del deporte, definitivamente.
2: Mira, yo recuerdo que en la época de pandemia yo hablaba de esto y decía, eventualmente van a haber los fanáticos que están de manera, ¿cómo diríamos?, virtual, viendo el partido. Una cosa increíble. Imagínate si en un futuro sucede lo de la pandemia. Los estadios no se caerían, no. Porque Dios quiera que no, pero bueno, no sabemos cómo este mundo, miren todo lo que está sucediendo, todos estos desastres naturales también traen enfermedades.
0: Lo que van a tener que hacer, porque como digo, es que hay cosas todavía únicas de la experiencia en vivo, van a tener que agregar las microtransacciones. Entonces, $5 para mentarle la madre al técnico, y alguien que está ahí presencialmente lo hace por ti.
1: Fíjate que acaba de ocurrir con el relevista cubano de los Medias Rojas, Aroldi Chapman. Resulta, yo no sabía, pero hay unos personajes en Estados Unidos que persiguen a los peloteros, bueno, a todos los deportistas, pero en este caso fue con los peloteros. Van a los hoteles, van a los restaurantes, envían niños a buscar autógrafos de los peloteros más relevantes, más destacados, de más nombre, y coleccionan esos autógrafos y después los venden por buen dinero, porque hay gente que paga por tener un autógrafo. En Estados Unidos hay gente que paga por todo. Entonces paga por tener por ejemplo, tener un autógrafo de Chapman, uno de Pedro Martínez, uno del Big Papi, uno de Aaron Judge, y tipos que buscan esos autógrafos, los tienen y los ofrecen y se los compran.
2: Claro.
1: Entonces Chapman vio al tipo en la mañana, le dio un autógrafo en un bate. Ajá. Pero el tipo en la tarde se le volvió a presentar buscando otro autógrafo. Ah, y Chamán, que ya lo conoció, le dijo, ya está bueno, me pediste en la mañana.
0: No, se lo dieron. ¿Ah?
2: ¿Se volvió un negocio?
0: Sí. Ya se estaba soñando.
1: ¿Pero qué ocurrió? Que el tipo tenía unas gafas y esas gafas tienen la capacidad de grabar lo que está ocurriendo.
2: Ah, sí, las gafas estas.
0: Son los de Meta.
2: Son los de Meta.
0: De Ray-Ban.
1: Sí. Bueno.
2: Las Ray-Ban.
0: Sí, sí.
1: Y, no, ahora según
2: investigué.
1: Hay de diversas marcas.
2: Sí.
1: Cualquier gafa, incluso la que yo tengo puesta, si tuvieran ese dispositivo, pudieran grabar lo que está ocurriendo ahora mismo aquí. Uh-huh. Y el tipo montó el video como diciendo, mira lo que hace Chapman, me negó un autógrafo y no sé qué cosa, sin que la gente subiera en contexto qué era lo que realmente había pasado.
2: Fíjate.
1: Entonces ahora hay peligro que te pueden grabar sin tú saber.
2: Me imagino que él explicó la razón por la que le...
1: Él explicó qué había pasado y ya ahí... Ya los peloteros y mucha gente sabe que hay individuos que se dedican a cazar autógrafos para sacar dividendos económicos, para venderlos.
0: Bueno, ya sabes, ojo con las parejas que no se quitan las gafas nunca. ¿Mm?
1: Ya ha habido el mensaje.
2: No solo eso.
1: Ya ha habido el mensaje.
2: El celular que se marca solo.
0: Bueno, pero ya ustedes saben.
2: Eso es peligroso, Marek.
0: No, mamita, no me quito los lentes para verte bien, ya sabes. Ojo.
2: Ah, ok. Ya entiendo lo que quieres decir.
1: Cosa que
0: ojo con eso.
1: Cosas que pasan en este mundo.
2: O viceversa.
1: La tecnología es buena y se creó con el
2: propósito. Es para verte mejor como Caperucita Roja.
1: Se creó la tecnología para tratar de hacer la vida más fácil de la gente, pero a veces se utiliza mal y te puede causar problemas, como ese de Chapman con el tipo cazador de autógrafos, y que como dice Mateo, se puede utilizar para otro tipo de escena, ¿no?
2: Oye,
1: y mira, otra cosa que conecta con los deportes en Estados Unidos. Ajá. Para que no, porque es que el otro día varias personas me han sugerido y han soslayado de que la justicia en Estados Unidos protegió a Shohei Ohtani con el caso de las apuestas de su traductor. Y yo digo, yo no creo que el FBI ni los jueces ni nada de esas autoridades federales se iban a confabular para proteger a un extranjero, de que porque es la figura, porque es la cara mimada del béisbol, yo no creo. Fíjense que hoy la NBA anunció que multó a los Clippers de Los Ángeles con $30 millones. Que al dueño del equipo lo suspendió por un año, al dueño. No puede acercarse para nada a ningún movimiento de los Lakers. De los Clippers. El director de operaciones de basquetbol, suspendido 6 meses sin paga. La presidenta del departamento comercial de ese equipo, 1 año suspendida. ¿Y por qué lo suspendieron? Porque ellos rompieron el esquema del pago, del tope salarial que tiene la NBA. Uh-huh. Y le dieron un billete por debajo de la mesa a Kawhi Leonard.
0: Así es.
1: Y la investigación
0: duró, a través de su tío,
1: la investigación duró 1 año y hoy se dio ya el resultado y se han dado esas sanciones. Leonard tiene que darle a la NBA... O sea, pagaron una multa de $700,000 y su representante, que fue el que ideó eso,
0: el tío Dennis,
1: lo acaban de suspender por 5 años. No puede estar.
0: Ah, yo pensé que era por siempre. Yo pensé que lo habían vetado por siempre.
1: 5 años.
0: Uh-huh. Ok. Entonces, pero Marengo, estás comparando una investigación criminal con una investigación que hizo la misma NBA.
1: Sí.
0: Porque técnicamente lo que hizo Kawhi Leonard no es ilegal para la ley de Estados Unidos, es ilegal para las reglas de salarial de la NBA. O sea, ¿qué significa eso, Marenco? Que si la NBA castigó a los dueños, porque al fin y al cabo el comisionado de la NBA es empleado de los dueños de los equipos, si ellos castigaron a Ballmer tan fuertemente, si ellos castigaron a Kawhi Leonard tan fuertemente y obviamente al representante de Kawhi Leonard, ¿qué significa eso? Que los otros creo que son 29 dueños de la NBA, estaban muy molestos por lo que hicieron los Clippers.
1: Ay, perdieron 5 picks de primera ronda
0: del draft. Exacto. Entonces no puede comparar una investigación criminal, que es el caso de Otani, y una investigación
1: hizo
0: la NBA.
1: No, lo que yo estoy diciendo es que allá no protegen a nadie. Al que descubren que cometió un dolo, lo castigan.
0: Hace 20 años hubiese estado de acuerdo contigo, Marenco, pero ese tema en Estados Unidos ha desmejorado bastante. Y yo no veo a la FBI, particularmente bajo esta administración, como, digamos, la entidad investigativa que antes fue, honestamente. Estamos hablando de un gobierno que ahora cobra $1,000,000 para que compres la visa. Imagínate. O sea, ya la corrupción allá está fuera de control. Y tienes a realmente alguien para mí inútil como el director de la FBI, Patel, Cash Patel, una persona que literalmente, y esto ha sido reportado muchas veces, no lo invento yo, él por bocón ha dañado investigaciones. O sea, es una persona incompetente.
1: Pero puede que no sea tan férrea como antes, pero sigue siendo, la ley se aplica. De manera rigurosa, fíjate a Tiger Woods, que tuvo en marzo un accidente de tránsito, chocó contra una camioneta que llevaba
2: este es su segundo accidente aparatoso,
1: y entonces lo llevaron, le hicieron cargo y él se declaró inocente inicialmente, y resulta que ahora, ayer, tuvo que confesar, o sea, declararse culpable, y eso le disminuyó la pena, no lo iban a perdonar, Mateo, y le suspenden la licencia por 5 años. Por 5 años no puede manejar. ¿Por qué? Porque el accidente ocurrió porque él
2: toma unos medicamentos,
1: estaba bajo los efectos de unos medicamentos
2: para el dolor, que son fuertes.
1: O sea, para que la gente entienda, no es que él estaba tomado, no es que él había usado una droga psicotrópica, no, era un medicamento.
2: Para los dolores que él tiene.
1: Para la gripe, para lo que sea. Y esos medicamentos causan somnolencia.
2: Así es.
1: Causan un estado en donde la persona no está normal, y no está capacitada para manejar. Por eso, él se declara culpable y le suspenden la licencia por 5 años. O sea, que no hay privilegios allá, Mateo, todavía.
2: No, eso es...
0: Hay privilegios, pero hay privilegios porque te garantizo que además lo hubiesen perdonado a Tiger Woods, él siendo amigo de Trump, muy amigo de Trump, y promotor de las canchas de Trump. Te aseguro que Trump hubiese metido ahí la mano. Pero bueno, es verdad que lo que tú dices es cierto, Marenco, que la manera que aplican la ley sigue siendo más rigurosa que, por ejemplo, en nuestro país. Eso sí, es verdad. Pero ese tema en Estados Unidos, lo he visto en tiempo real, ha desmejorado muchísimo, muchísimo.
2: Bueno, fíjate que la medicina que tú te refieres se llama hidrocodona. Es un opioide.
0: Y
2: casi siempre se usa precisamente para los dolores. Uh-huh. Cuando tú tienes dolores de espalda, los mismos médicos te dicen, esta pastilla te toca tomarla en la noche porque lo más probable es que te puede noquear. Imagínate él manejando con este tipo de medicamentos. Fuerte. Y este es el segundo accidente que él tiene aparatoso, que se ha salvado de milagro, la verdad. Dios debe tener un plan con él increíble, porque esos dos accidentes...
1: En aquel se partió las piernas.
2: Eso fue una cosa que de cosa está vivo Tiger Woods.
1: Sí.
2: Por cierto, que ese accidente lo tuvo bastante cerca de donde nosotros vivíamos en Los Ángeles. Hace unos años.
1: Él se ha salvado varias veces porque cuando la mujer le encontró los mensajes en el teléfono, ella lo corretió con un palo de golf.
2: Del
1: mismo.
2: El hombre salió, yo no me imagino los ojos de Tiger Woods después montándose en ese carro. Yo no sé cómo no se mató el hombre. Bueno, ¿qué decías tú, Mateo? Perdón.
0: No, que hay, te iba a preguntar si hay frase
2: hoy. ¿Si hay qué?
0: Si hay frase hoy.
2: Ay, Dios mío, ni siquiera he saludado a nadie. Es culpa tuya, Marenco.
0: Es culpa mía.
1: Culpa de todos.
2: Como decía Sara Gueido, es culpa es culpa tuya por creer en mí, o algo así.
1: Bueno, pero
0: es culpa tuya por creerme.
1: Pero es una culpa buena.
2: Sí, es una culpa buena. Bueno, pues.
0: Sí, es una culpa buena. Aquí
2: totalmente,
0: siempre.
2: ¿Cómo se dice? Sumergida en la conversación y, bueno, perdí el hilo allí, ¿se dan cuenta? Un saludo para el Team Briseño, en la 72, Omar Barros, allá en los estudios de Emisor Atlántico. Acá un saludo para Benji Bula, Mike Durán, en la sala satelital. Hoy no está con nosotros Pepe Sánchez, vamos a ver si ya se siente mejor y puede venir a los estudios el día de mañana. José Marenco, Mateo Gueidos, y quien les habla, Karina González. Comencemos, como siempre, en nuestro programa con la frase acostumbrada. A ver qué dice la frase el día de hoy. A veces la claridad mental más profunda viene precedida de grandes tormentas internas. Eso es como cuando a ti te quitan un velo de encima. Y puedes ver mucho más claro y entender por qué suceden las cosas.
0: O sea, primero la tormenta y después la claridad mental.
2: La claridad mental. No, pero también sucede, Mateo, que cuando tienes esa claridad mental, tormentas podrían venir porque te toca tomar decisiones, ¿no? Sobre esa claridad.
0: Sí, pero creo que la frase está diciendo porque viene precedida de grandes tormentas internas. O sea, puedes encontrar, sueles encontrar la claridad mental.
2: Sí. Después de las tormentas.
0: Después de una gran tormenta.
2: Pero, de igual manera, tener esa claridad. A veces, como decía Abel González, éramos felices cuando éramos ilegales y no sabíamos.
1: Eso lo escribió Gabriel García
2: Márquez. Gabriel García Márquez, que decía.
1: Cuando éramos felices e indocumentados.
2: E indocumentados.
0: Sí, no, ilegales.
2: Bueno, pero creo que Abel González usaba la palabra ilegal por alguna razón. O eso es
0: no
2: imaginación
0: creo.
2: Mía.
1: No, bueno, no, él repetía lo
2: él
1: de.
2: Repetía
1: lo de Gabo.
2: Ok. Sí, porque ilegales por este día en Estados Unidos.
1: No. A la larga es lo mismo. A la larga es lo mismo.
2: No se puede.
1: Un indocumentado es un ilegal en un
2: sí,
1: país.
2: Sí, totalmente.
1: E incluso aquí.
2: Es lo mismo.
1: Incluso aquí en nuestro propio país, si tú no tienes la cédula.
2: Te pueden meter calle, preso.
1: Te pueden detener.
2: Sobre todo los hombres. ¿Eh? A los hombres los busca más. A las mujeres.
0: Es una manera de decir. O sea, sí, sin que la gente nos conociera, indocumentados, no tanto del contexto,
2: exacto.
0: ¿Verdad? De un
2: cuando
0: estatus
2: no éramos
0: legal
2: tan famosos,
0: cuando no éramos tan famosos, exacto, es lo que quiere decir Gabo.
2: Exactamente. Entonces tú cuando finalmente te das cuenta de muchas cosas y se te quita ese velo de encima, entonces te toca tomar dos decisiones: continuar haciéndote el tonto o acabar con ese ciclo, ¿no? Porque tal vez siendo tonto eras más feliz que conociendo la verdad. En muchos casos es así. Entonces, a lo mejor eso le puede pasar a muchos jugadores, a muchos técnicos que llegan con la ilusión a un equipo y se dan cuenta que las cosas no son como se las pintaron, como se las imaginó. Y les toca afrontar digamos el desánimo o la decepción para sacar a flote cualquier proyecto, cualquier desarrollo que se tenga, porque cualquier técnico en la liga colombiana que llegue a un equipo, sea de los equipos grandes o de los equipos pequeños, tiene que afrontar muchísimas situaciones y ese enamoramiento, ¿no? Eso pasa como, por ejemplo, cuando hay personas que dicen que se gradúan de derecho y dicen, yo voy a ser político porque quiero mejorar nuestra ciudad. Tiene todas las mejores ideas para ayudar a la comunidad. Ajá. Cuando ya llega y empieza a ver, no tienes que hacer esto. Tienes que darle tanto a esta persona. Ajá. Si tú no lo haces, entonces te hacemos la rosca y no te dejamos trabajar. Y empieza a encontrar una serie de obstáculos y entonces esa ilusión que tú tienes de ayudar y todo se va bajando. Y ahí es donde tienes que fortalecer tu carácter, porque ahí es donde tú tienes que decir, esto no va conmigo. Y si te atreves a ser diferente, Dios mío, la guerra que te espera no es cualquier cosa. Yo recuerdo cuando Abel González en algún momento, y no voy a decir quién le dio el consejo, quería lanzarse a la alcaldía. Y le dijeron, si no estás dispuesto a manejar ciertas cosas aquí, en donde te va a tocar transarte, en el caso de mi padre, que era un hombre sin dinero, obviamente, con su talento y con sus ideas, y que necesitaba apoyo, ¿no?, económicamente de algunos grupos, lo más probable es que le iba a tocar ceder muchas cosas. Y él dijo, prefiero no, porque va en contra de lo que yo creo. Entonces, eso es algo que yo no sé si por eso, hasta cierto punto, a veces no es bueno enterarse de todo lo que sucede alrededor de nuestro equipo. Porque a lo mejor estaríamos decepcionados. No tener claridad en ciertas cosas te hace disfrutar un poquito más.
0: Mantienes
2: la ilusión, ¿verdad? Pero también hay ese sentimiento de que cuando descubres y te das cuenta de muchas cosas, de esa sensación de que te vieron cara de bobo, de que te engañaron todo el tiempo, esa sensación también es fea, ¿no? Y definitivamente uno tiene que sobreponerse y seguir adelante. Yo lo digo porque había esta ilusión de que en algún momento viera fuera el técnico del Junior y a lo mejor puede que él haga un gran papel, pero puede que no le vaya tan bien. Y entonces ahí va a venir unos sentimientos enormes, ¿no?, de contradicción, de si él era la persona indicada, de si él era la persona que el Junior debió traer. Y encima de todo, Mateo, la crítica que el hecho de que el Junior en este momento no tiene un plan como tal para la Libertadores. Y eso es algo que nosotros tratamos de decir mucho antes, por la manera como se manejó el equipo, por los jugadores que se fueron, por los jugadores que no pudieron traer, y porque el profe Arias no hablaba de la Libertadores como sí hablaba del tricampeonato. Era muy claro que todavía el Junior no tenía claridad sobre lo que iba a ser para el plan de la Libertadores. Y bueno, Antonio Char lo dijo en nuestro programa. Dentro de unas semanas ellos van a empezar a sentarse a planificar, ahora en septiembre, lo que ellos quieren para esta Libertadores, que...
0: Bueno, dijo, si es una semana sería octubre. Sí, ¿no? Sí. Que desde octubre van a ir ya ir pensando octubre en la Copa Libertadores.
2: No, porque sí, estamos apenas comenzando septiembre, Mateo, en 2 semanas.
0: Exacto, él dijo en una semana, entonces realmente finales de este mes.
2: Finales de este mes, octubre. Entonces hay gente que no le ha gustado esa respuesta porque se preguntan por qué se está apenas fraguando el proyecto para la Libertadores cuando ellos ganaron el derecho el semestre pasado. Y ahora entiendo por qué, de alguna manera, el profe Arias no hablaba de la Libertadores. Porque el objetivo de este semestre siempre fue la Liga, no la Libertadores como tal. Y yo creo que con los jugadores que trajeron y la manera como el equipo se proyectaba, todos sabemos, ni que fuéramos ciegos, y lo dije en estos días, que este equipo todavía no estaba listo para una Libertadores. Esa es la realidad. Yo creo que el profe Arias en ese sentido lo tenía, pero supremamente claro. Ahora, entonces, esa claridad, Mateo, esas dudas que yo tenía, que las expresé al aire, ya las tengo mucho más claras.
0: No, y seguramente el profesor Arias también, después de las tormentas internas que seguramente vivió, también tiene una claridad mental que no tenía hace unos días atrás. Pero, Karina, lo que no sabemos, de todas formas, lo que no sabemos es si había un plan para Libertadores, porque también esto se pudo interpretar por lo que dijo Antonio Char, si había un plan y después el plan se dibujó por la salida de Arias. Pero lo que le quiero comunicar a los directivos del Junior es que aunque hubiesen tenido un plan, pero el plan se dibujó por la salida de Arias, no se notó. La gente no vio en el mercado de transferencia realmente un plan claro en cuanto a los jugadores que se trajeron para apuntar hacia la Copa de Libertadores. Entonces, yo creo que hay que analizar esa parte. Mira que ¿cuáles eran las deficiencias del Junior antes de este semestre que se podía analizar, a pesar de haber obviamente quedado como campeón? La defensa, tanto los laterales como los centrales. ¿Y cuál fue realmente la estrategia del Junior? ¿Cuáles fueron los movimientos del Junior? Traer Ortiz, que no es mejor que Monzón, y dejar ir a Junior Guerrero. Que, por cierto, Junior Guerrero se fracturó la cabeza del peroné. Uf. Y va a estar por fuera dos a tres meses del fútbol.
2: Eso es tremendo.
0: Entonces el hombre no va a jugar un buen rato en Millonarios. En todo caso, esa fue, imagínate.
2: Que por cierto,
0: ¿Dónde hicimos énfasis, Karina, nosotros y muchos otros colegas, en cuanto a las deficiencias del Junior el semestre pasado? La defensa.
2: Bueno, sí.
0: Y se trajo Ortiz y dejaron ir a Junior.
2: A Junior, sí.
0: O sea, ahí tú ves, ¿verdad?, que si tenían en algún momento un plan para las Libertadores, por lo menos analizando esos movimientos, no se sentía. Ahora, una cosa que a lo mejor sí, y lo que voy a decir no le va a gustar a la gente, y yo lo entiendo, porque yo nunca estuve de acuerdo con el fichaje de Fidrisiowski. Lo único que me podría indicar que a lo mejor el Junior sí estaba pensando en la Libertadores es el hecho de que Fidrisiowski sí tiene un buen récord en los torneos continentales. Entonces a lo mejor lo trajeron en este semestre para irlo preparando para el próximo semestre, pero para poder, no creo que fue una buena idea, porque para poder traer y justificar el fichaje de Fidrisiowski tuvieron que implementar un nuevo sistema de juego, lo cual no funcionó el semestre pasado y tampoco estaba funcionando en este. O sea, básicamente Arias también pierde el trabajo en gran parte por apostarle a un sistema que no funcionó y cambiar el esquema del equipo sin dar resultado. Creo que es una porque si vamos a obviamente basarnos en lo que dijo Antonio Char, que lo de la rueda de prensa controversial, que la forma de expresar y todo eso no tuvo nada que ver, ¿verdad? Que realmente solo ni siquiera los resultados del semestre pasado fueron factor, es lo que dijo Antonio Char. Él dijo solo este semestre. Entonces, si nos vamos a basar en eso, ¿verdad? Obviamente la eliminación vergonzosa del Barranquilla FC, entonces es un factor número uno, y los malos resultados en la liga también. Entonces, ¿cuál fue la razón por la salida de Arias? Cambiar un esquema que le ganó dos campeonatos y apostarle a un jugador como Fidrisiowski en vez de realmente reforzar las otras deficiencias que tenía el Junior en otros aspectos del juego. Bueno. Entonces Arias va a tener que básicamente, Viera, ¿verdad?, mirar lo que él tiene. No puede estar pensando propiamente en la Copa Libertadores, porque además su contrato es hasta los 4 meses, y tratar de en estos partidos rescatar algo de lo que fue la memoria futbolística del Junior en los últimos 2 semestres, que obviamente los llevó a ser campeones. Pero yo sí le sugiero a Viera, yo entiendo que tú tienes el contrato de 4 meses, tienes que pensar en el momento, tienes que dar, porque Viera sabe cómo es Junior y él tiene que dar resultados rápidos, porque 3 o 4 partidos y ya la gente, si las cosas no fluyen, también le van a caer encima. Pero yo le sugiero a Viera, después de estos primeros 2 o 3 partidos, empezar a actuar, si le va bien, empezar a actuar como un técnico que no va a estar aquí solo 4 meses.
2: Así es.
0: Yo creo que si tú quieres proyectarte como un técnico para el equipo a largo plazo, no esperes a tomar decisiones como un técnico que está aquí para atrás. No esperes el contrato. demuéstrale a la prensa, a los fanáticos y obviamente a los directivos más que cualquier otra cosa, que tú no eres un técnico de 4 meses, tú eres un técnico de años con las decisiones que tú tomas. Esa sería mi sugerencia para él. No te dejes ofuscar por el hecho de que tu contrato se vence en diciembre. Ya después de los primeros 2 o 3 partidos donde él seguramente va a tener que experimentar y probar cosas y ver lo que le funciona, después de esa fase de luna de miel, empieza a actuar como un técnico que va a estar aquí por ratos.
2: No, y que se demuestre él mismo, por encima de todo. Que se demuestre él mismo si eso va a ser lo suyo. Si a eso él se quiere exponer. Si esa va a ser su verdadera nueva etapa. Si por ahí es el camino. Porque de igual, es que no estamos hablando de cualquier persona. Yo nunca he creído, porque las personas con talento siempre necesitan una oportunidad. Yo me estoy viendo una serie de Leonardo da Vinci. Él estaba en Milán, perdón, en Florencia al principio.
0: Y después Milán.
2: Y después Milán. Sí. Al principio los dibujos de él a la gente le parecían horribles. No les gustaba. Y su maestro le dio la oportunidad, hubo una situación, lo saca, y le ha tocado al hombre tratar de convencer en su propia ciudad que él tenía el talento de los grandes pintores. Y al final se tuvo que ir de Florencia y refugiarse en Milán y hacer. Y ahí él desarrolla, con el apoyo de la familia Sforza, todo lo que sabemos hoy en día de Leonardo da Vinci. Un hombre misterioso, sin lugar a dudas, con unas diagonales y con una niñez brutal por un padre que no lo quiso reconocer y que, bueno, no voy a decir, todo el mundo pudiera buscar en cualquier parte, ¿no?, la vida de Leonardo da Vinci, pero hay que revisar a estas grandes personas. Y fíjate, la gente joven, la gente nueva, necesita una oportunidad para poderse desarrollar. Entonces esto de que él no debería ser técnico porque no tiene experiencia, a lo mejor puede callar muchas bocas, Mateo. Y a lo mejor puede hacer un mejor trabajo que personas que tienen toda la experiencia, pero alguien le tiene que tender la mano. Y yo creo que la mano amiga, en este caso, el junior, a quien él le dio tantos años de su trabajo, era lo más indicado, definitivamente.
0: Pero yo espero que también diera, siendo un técnico joven, porque ¿qué pasa? El técnico joven, le dan a él la oportunidad de que hace el técnico joven, pone a los veteranos.
2: Exacto, espero que haga porque lo contrario.
0: No se siente, ¿verdad?, digamos, con el peso para decirle a los capos, a los caciques del equipo, tú no vas a jugar.
2: Lo hizo Amaranto Perea, recuerda.
0: Entonces, en algún momento lo dijo. En algún momento lo dijo aquí en Satélite, dijo Amaranto Perea, no, es que esto no es para poner a los pelados, y a las 2 semanas lo votaron.
2: Y yo pensaba, wow. ¿Okay?
0: Entonces, la misma fe sí, que le están dando a Viera como técnico joven, como proyecto en desarrollo, yo espero que Viera le devuelve esa misma fe que le han entregado a él, también al talento joven que él tiene a su disposición. La misma fe que le están mostrando los directivos para ver si él puede corregir esta situación estos 4 meses, yo espero que él también se lo puede dar a Socarrás.
2: Sí, que sea...
0: Ahora, yo tampoco...
2: Efecto dominó.
0: Lo he pensado bien, porque Marenco ayer me dijo, Mateo, pero no te estreses por Herrera y no sé qué, porque ni siquiera hemos visto todavía cuál es la convocatoria, cuál es la alineación de Viera en el primer partido y todo esto, porque se está especulando que Herrera va a ser titular contra Jaguar. Yo sigo inconforme con eso, si es cierto. No estoy de acuerdo de poner ahora a Herrera, porque imagínate, Socarrás juega un buen partido contra Santa Fe, que por cierto anoche bailó a Millonarios.
2: Sí. Increíble. ¿Okay?
0: en el clásico de capitalino, obviamente. Uh-huh. Va, o sea, Santa Fe, que está, es un equipo potente que acaba de eliminar a River Plate en la Sudamericana. Y no lo pones contra Jaguar. Entonces, ¿cuál es el mensaje que le estás dando a Socarrá? Que no importa el nivel que tú muestres, no vas a poder entrar al equipo. Pero también, tratando de interpretar a Viera, si es cierto, presumiendo por un momento que es cierto que va a jugar Herrera, ¿cuál podría ser la justificación para mantener a Edwin a pesar del pésimo nivel que él ha mostrado este semestre? Y es que seguramente él va a hacer otros cambios. Entonces, hacer muchos cambios al mismo tiempo también puede crear cierta inestabilidad en el camerino. Entonces, a lo mejor podría ser la manera de decirle, Herrera, mira, tienes una oportunidad más. Yo acabo de llegar, yo vi lo que hiciste con Arias y no estuvo bien. Tienes una oportunidad más, porque seguramente Herrera también tiene cierta influencia en ese camerino, siendo un jugador que ha estado para tres títulos, que ha estado ya 3 años en el Junior, o sea, debe tener cierto peso en ese camerino. Entonces, es posible, quizás podría entender por qué Viera, desde lo futbolístico, desde lo político, hablando del grupo, le da una oportunidad más a Herrera para ver si demuestra otra cosa con él. Pero yo creo que, aunque puedo entender esa lógica, lo rechazo. Porque, y espero que Viera lo mire desde este punto de vista. Es una situación donde pierdes, para mí, de las dos formas. Si Herrera lo hace bien contra Jaguares, entonces le estás bloqueando el puesto. Sigues bloqueando puesto a uno de los jóvenes prospectos de este equipo que está cotizado y que ya demostró que tiene potencial. Y si lo hace mal, entonces la gente va a decir, hombre, Viera, ¿qué estabas pensando? Ya hace rato Herrera está mal. O sea, yo creo que él pierde menos poniendo a Socarrás, que jugó el último partido bien, ¿verdad? Porque la gente dice, ok, bueno, Socarrás no lo hizo bien, pero es joven, nadie va a culpar a Viera por lo tan horrible que ha sido Edwin, y me disculpa Edwin que estoy hablando de él así el día después de su cumpleaños, porque creo que cumplió ayer. Pero es la verdad, todo el mundo sabe que no es el nivel adecuado para un equipo como el Junior. Si Socarrá es titular contra Jaguares y no lo hace bien, la gente no va a culpar a Viera, va a culpar la inexperiencia de Socarrá. Y creo que primero van a culpar los directivos por haber dejado ir a Jonel Guerrero que a Viera. Él no pierde nada con intentar a Socarrá contra Jaguares, mientras tiene todo de qué perder si mantiene a Herrera, porque ahí sí la gente va a decir, ah, ok, entonces los jugadores, ¿verdad? Lo que hablamos al inicio del programa, la rosca, ¿verdad? Ah, ok, entonces Herrera contigo sí, ¿verdad? Va a mantener la rosca que se está viviendo con
2: oye,
0: entonces,
2: oye, Mateo.
0: Es mi sugerencia, no te.
2: Sí.
0: Pero Karina, ¿sabes qué? Esto conecta con lo que.
2: Te iba a decir algo.
0: Sí.
2: A mí me gustaría que analizáramos la frase de Arias para Viera.
0: Ok, bueno, eso mismo te iba a decir porque conecta un poquito con.
2: Dice lo siguiente, la
0: con
2: frase.
0: Lo que estamos.
2: Si le va
0: Espera,
2: bien.
0: Tenemos el video.
2: Ah, ok, vamos a escucharlo entonces.
0: Él le dio un consejo a Arias. Uh-huh. Creo que tenemos el audio.
2: Arias le dio un consejo
0: a. No sé si es el mismo.
2: Vamos
0: sí.
3: Él sabe todo de Junior, sabe más que yo de Junior. No le tengo que decir nada. Simplemente que se equivoque con la de él. El técnico, que fue una de las cosas que cuando hablaba con algunos de los técnicos que yo he tenido de jugadores, les digo, sean valientes. Pero Sebastián lo va a hacer muy bien. Dios quiera que le haga bien, lo vaya bien, porque primero me voy muy agradecido de esta ciudad y de sus dirigentes. Yo la verdad he aprendido a respetar a una familia que ustedes saben que jamás van a un vestuario. Yo he tenido que convivir a veces con situaciones que son difíciles de manejar, más allá de dirigir un equipo y dirigir un plantel, tener que después dirigir a dirigentes. No puedo dirigir dirigentes, y con ellos a veces he tenido algunos problemas, por eso también. ellos no van al estadio, no bajan a un vestuario cuando, en caliente, no van a... son respetuosos del trabajo, te dan todo, te preguntan qué necesitan, y ahí está.
4: Okay.
3: Entonces quiero hacer estas palabras para que la gente valore a los dirigentes que tienen, más allá de si me sacaron o no me sacaron, que también los entiendo. Y porque quiero que le vaya bien a mis jugadores, son mis jugadores, me dieron 2 campeonatos, cuando nos daban duro ellos salían y corrían y iban a presionar a la altura, a presionar al calor, a presionar al frío, y me hicieron ganar. Entonces deseo el bien para ellos, mucho bien.
4: Muy bien, profe.
3: Y para Sebastián, lógicamente, por añadidura quise decir todo esto, le deseo el bien a Sebastián.
0: O sea, equivócate con los tuyos, es lo que estaba diciendo Aria. No sé si esa es la misma frase que tenías, Karim.
2: Sí, la frase es la siguiente, dice, Sebastián lo va a hacer bien, que se equivoque, pero con la suya.
0: Con la suya.
2: Sí. Pero es que eso es un poquito una contradicción, ¿no, Mateo? Porque tiene que ser la del técnico siempre. Si te equivocas en tu propia idea, no en la idea de los demás. O él está tratando de decir, sé genuino. Que la tuya
0: no
2: sea la que prevalece. Esa es la
0: no
2: parte.
0: No te dejas manipular por los otros.
2: Exactamente.
0: Es lo que también entendí.
2: También entendí, sí. A lo mejor,
0: pero lo que
2: si Arias se hubiese...
0: Claro, Arias...
2: Pero, sí, Mateo, yo pienso que si él hubiese sido más fiel a sus ideas, a ser más ofensivo y no tratar de inventar con la defensa que no le funcionó, a lo mejor le hubiese ido todavía mejor al profe Arias. Si hubiese sido más fiel a su estilo.
0: Pero yo no sé, él dejó, ahora otra cosa es que uno no lo crea, pero él dejó claro en esa entrevista que él murió por sus ideas, que la directiva le dejó a él trabajar, que no, él dijo, en Junior yo no tuve que lidiar con básicamente dueños que bajan al camerino y me dicen qué hacer.
2: Sí.
0: O sea que Arias, Karina,
2: que
0: murió
2: lo dejaron
0: por su propia
2: trabajar.
0: Idea.
2: Sí.
0: Que fue el criterio que vimos que por momentos cuestionábamos, especialmente este semestre, era el de él, no el de otra persona.
2: Pero es que él habló de los dirigentes.
0: Dice el mismo Arias.
2: Él habló de los dirigentes, más no de las personas que estaban alrededor de él. Hay que entender.
0: Ah, bueno.
2: Porque a veces la persona que te habla al oído te puede dar las indicaciones equivocadas. Hablábamos hace poco sobre la manipulación. Lo fuerte que es la manipulación. Cómo hace cambiar todo el sentido de las cosas cuando una persona logra manipularte. Terminas haciendo cosas que tú no querías hacer. Entonces, a lo mejor le está diciendo, ojo, ¿de quién te rodeas? Porque dijo que los dirigentes no, pero no necesariamente, Mateo, tuvieron que haber sido los dirigentes.
0: Sí, puede ser. Hay otros factores ahí, pero Karina, yo quiero compartir. Yo quiero que la gente compare lo que dijo Arias, la sugerencia que le dio Viera. Si te vas a equivocar, que sea con la tuya, no con los demás, que bueno. O sea, de un punto de vista, yo puedo entender eso. O sea, equivócate y equivócate con tu propio criterio, no con el criterio de otra persona. No te dejas influir de otra persona. Okay. Desde un punto de vista, eso es entendible, especialmente para un técnico joven, ¿verdad? Pero compara esa frase de Arias con un técnico como José Mourinho, que ha ganado mucho más que él, que dijo el año pasado sobre los técnicos tercos. El técnico, si muere por sus propias ideas, es un idiota.
2: Pero es precisamente...
0: Eso es lo que... No lo digo yo, ojo. No,
2: ¿hasta qué punto
0: yo
2: deberías morir por tu propia...
0: Yo no soy nadie para decirle a los técnicos, ¿verdad?, a aconsejarlo. Entonces, yo opino y doy mi análisis de su trabajo, pero ellos no son... O sea, yo no soy nadie para que ellos me escuchen a mí específicamente. Pero quiero compartirle a la audiencia, a Viera, si le llega el comentario, lo que dijo José Mourinho, y compara esa sugerencia con la sugerencia de Arias. Arias dice, si te vas a equivocar, que seas con la suya, con la tuya. Ok. Y José Mourinho dice, si tú te mueres por tus propias ideas, eres un idiota. No seas terco. ¿Y quién ha ganado más? Claro. O sea, ustedes me dirán cuál es la...
2: Es que esto se presta
0: para... Por eso el título lo pusimos hoy, Karina. Sí. El título lo pusimos hoy, fue acertado el consejo de Arias para Viera.
2: Lo que pasa es que tú puedes tener una idea y en el camino darte cuenta que hay cosas que tienes que cambiar, pero si te pones soberbio y dices, no, es que este es el único camino y es la mía y como yo la veo, ignorando muchas veces lo que el medio ambiente te habla, ahí es donde el hombre pierde la visión. Porque es que tú no vas a llegar a una meta solo por tu idea. En el camino te vas a encontrar con otras ideas y la vida no es tan derecha. Va a tener sus izquierdas, sus derechas. Vas a tener que echar para atrás. Entonces, la meta sí, podría ser una sola, pero tienes que abrirle paso a los inconvenientes que vas a tener en ese caminar, ¿no?
0: Mourinho, que tiene fama, por cierto, tiene fama de ser soberbio y tener un ego inmenso. Sí. Y él está diciendo que si tú mueres por tu propia soberbia, por tu propia terquedad, eres un idiota. Y Arias está diciendo, si te vas a hundir, por lo menos vas a tener la confianza que tú elegiste lo que tú querías. O sea, ahí es donde también, ¿verdad? Es una cuestión, y esto es algo que hemos criticado de Arias, a veces la soberbia que él expresa con sus declaraciones, y hasta estando fuera del equipo, sigue hasta con el consejo que le da a Viera. Ahora, la gente puede pensar de otra manera. A mí me parece una sugerencia perversa. Me parece muy perversa esa sugerencia.
1: Hay un tema.
0: A lo mismo que hice yo.
1: Hay un tema.
0: Que yo morí defendiendo mi criterio, aunque haya sido errado.
1: Mateo, o sea, Mateo, hay un tema de Tito Rodríguez que se llama el que se fue no hace falta. Hace falta el que vendrá. Arias puede decir lo que él quiera. Él se despidió, creo que en buenos términos. Agradeció a la gente, agradeció a los dirigentes, agradeció al público, a los jugadores, dijo, son mis jugadores. Pero lo que él diga ya no tiene ninguna incidencia. Viera tiene que asumir la responsabilidad con su propio criterio, sí, con su pensamiento, con su visión, y eso es lo que hay que juzgar, lo que haga Viera. Yo no creo que él, ni que va a aplicar lo que dice Arias, ni va a aplicar lo que dice Mourinho, va a aplicar lo que dice y piensa Viera, creo yo. Y bueno, vamos a ver, por eso yo no me adelanto, yo espero, y hay que comentar y valorar lo que ocurra, lo que pase.
0: No, tengo muchas ganas de ver ese primer partido. Yo realmente no recuerdo tener... No sé, no expectativa, no es la palabra, pero tantas ganas de ver el debut de un técnico en Junior como Viera. O sea, realmente quiero ver con qué va a salir, porque creo que Viera tiene una oportunidad de probar cosas distintas, siendo precisamente un técnico joven y con poca experiencia.
1: Ahora, Mateo, yo sí.
0: Un oyente, Marengo, rápidamente, yo sé que después leemos los comentarios, pero adelanto un comentario y creo que es muy cierto. Henry Barras se dice, hey, como dijo un juniorista, ¿qué había ganado como técnico Zinedine Zidane antes que dirigiera al Real Madrid? ¿Qué había ganado el muñeco Gallardo como técnico antes de dirigir River Plate? Y agrego otro, Marenco, ¿qué había ganado Scaloni antes de ganar todo lo que ganó con Argentina?
1: Es que así no es como se debe valorar el potencial de alguien, porque es que todos comenzamos de cero. Antes del cero no habíamos hecho nada. Entonces, decir, no, porque él no ha ganado nada. Bueno, pues no ha ganado nada porque nunca ha tenido la oportunidad. Ahora comienza. Vamos a ver. Y esos ejemplos que...
0: Hay técnicos que han ganado mucho y han llegado al Junior y han hecho sus barbaridades.
1: Por eso. Entonces, yo, Viera para mí es una incógnita. Yo no, sí, no sí. puedo decir desde antes, no, total. Él va a hacer las cosas bien o las va a hacer mal. No, yo, uh-huh. yo voy a esperar es exactamente lo que él haga.
0: Así es.
1: Para comentar,
0: así es.
1: Para comentar sobre lo que él haga. Ahora, el poder recibir sugerencias. Y él dependerá de quién las recibas y cómo él las asimiles y si él las quiere aplicar. Mm. Sugerencias puede haber. El Pachequito conoce bien la idiosincrasia del Junior. Él estuvo dentro en el corazón de la institución. Conoce las debilidades y las fortalezas. Fue protagonista, sí. un querido de la afición. Pacheco seguramente le puede dar unas buenas sugerencias
2: a
1: Viera. Y como tú dices, Teófilo, que está dentro de la institución. Y conoce
2: hay gente muy sabia en ese equipo.
1: Entonces, Mareco. Pero repito, hay que valorar, hay que comentar es lo que él haga. Sí. Lo que ya pasó con Arias, eso quedó ahí. Ya eso no se puede cambiar, ya no se puede.
0: Sí, sí. Creo que he sido claro, yo también comparto esa mentalidad tuya, Marenco. Porque yo creo que la gente esperaba que yo le diera machete a Viera desde el primer día. Y honestamente, yo incluso, honestamente, hasta me siento cierto optimismo. Yo no sé, a mí todo esto me da un buen feeling. Y entiendo a la gente que se siente de otra manera. Pero esto todo me ha generado un feeling positivo. Yo todo lo contrario, yo me siento optimismo. Ahora, si las cosas no funcionan de una vez, tampoco le voy a caer en Viera solo porque tengo cierto optimismo. Después la vaina se voltea y voy a ir al otro extremo. No, para nada. Yo creo que hay que esperar. Me gusta lo de 7 partidos, Marenco. Creo que podemos incluso rebajarlo hasta 4 o 5 para ver. Porque, bueno, Arias tuvo 5 en liga.
1: Bueno, hay que darle 5.
0: Yo diría
1: hay
0: que darle 5 partidos en liga y yo creo que ya con 5 partidos podemos realmente entender, tener un conocimiento mínimo de lo que es Viera como
1: técnico. Teniendo en cuenta que la clasificación en este semestre está altamente complicada, pero...
0: Muy complicada.
1: Sí, muy
0: imposible
1: muy.
0: No. Imposible no.
1: No, pero está muy complicado.
0: Pero está compleja.
1: Si yo fuese Viera, no estoy hablando desde el punto de vista estratégico y táctico, ni mucho menos, pero sí desde el punto de vista motivacional, yo le diría a los jugadores, muchachos, el objetivo nuestro ahora mismo es alcanzar el octavo lugar. Es lo que tenemos más cerca en procura de la clasificación. No nos metamos en la cabeza de que tenemos que ser primeros. No, tenemos que llegar de octavo por lo menos. Queda un puesto de clasificación.
2: Partido por partido.
1: Y derecho a disputar el campeonato.
2: Sí.
1: Ese es el primer objetivo. Aparte de mejorar en el aspecto estético, en el aspecto de resultado, en el aspecto de que la gente le agrade la propuesta futbolística. Pero básicamente hay que meterse en la cabeza, tenemos que llegar al octavo lugar, mínimo
0: no,
1: al octavo
0: no,
1: lugar.
0: Y Marenco, ¿tú sabes quién es esto va a sonar, yo sé que la gente, cómo va a reaccionar la gente con lo que yo digo, pero no estoy diciendo que definitivamente es una garantía que Viera sea un éxito en el Junior, ¿ok? Por hacer esta comparación. Y la gente me va a dar duro, yo lo sé. Pero analicen también a Guardiola en el Barcelona. ¿Qué había ganado Guardiola antes de ser el técnico en Barcelona como técnico? Absolutamente nada. Él era el técnico, creo que de las reservas o de divisiones inferiores en el Barcelona antes de asumir el puesto. De hecho, uno de los puntos de discordia entre Guardiola y Mourinho, es que Mourinho nunca le perdonó al Barcelona que hayan escogido un técnico sin experiencia como Guardiola por encima de él. Pero Guardiola fue capitán del Barcelona, entendía la esencia de Barcelona y pudo transmitir esa esencia a un grupo de jugadores que fueron formados, obviamente, en las granjas de la Masía. Ahora, ese nivel de desarrollo no lo tiene Junior como lo obviamente lo sigue teniendo Barcelona con la Masía. Pero yo sí creo que podemos hacer el paralelo que Viera fue capitán por muchos años.

0: Después le agregas a Teo, que todavía es jugador, pero también sería, me imagino, una especie de asistente. O sea, si esos tres personajes no pueden poner a este Junior a jugar de la manera que le gusta al hincha promedio juniorista, entonces ¿quién lo puede hacer?
1: No,
0: ¿Quién lo
1: misión
0: puede hacer? Pero
1: imposible. Lo que
0: hubiera, no, yo sé que va a sonar como una exageración, yo sé que la gente me va a dar tú, pero yo creo que Viera realmente tiene, si maneja las cosas bien, tiene el potencial de ser una especie de Guardiola para el Junior.
1: en este caso
0: Quizás es
1: para el
0: una
1: equipo,
0: exageración.
1: Mateo,
0: Que quizá me voy a arrepentir de hacer esa comparación en el futuro. Ojalá que no.
1: no, yo pienso que tenemos
0: Pero,
1: todo el derecho de hacerlo antes de el hecho. Ahora, yo creo que también esto va a demostrar si conocer tanto al Junior es mejor que no conocerlo.
0: bueno.
1: Porque si esto no funciona con Viera, que conoce al Junior de la manera que lo conoce, entonces hasta cierto
0: Mira,
1: punto podría ser mejor no conocerlo.
0: yo creo que si Viera no funciona en el Junior, entonces hay que hacer un fichaje nivel Muriel, pero para el técnico. Yo creo que la gente está esperando que el Junior algún día invierte la plata en el técnico como lo han hecho con los talentos. Entonces yo creo que esta es una oportunidad para Viera, y si las cosas no funcionan con Viera, entonces la gente espera un técnico realmente de...
1: De categoría, sí. Bueno, Mateo, vámonos a un corte comercial y ya regresamos.
2: Mateo, ¿cuándo vuelves?
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2: El amor es, sin duda alguna, lo que puede hacer comprender la eternidad. El amor confunde todas las nociones del tiempo, borra las ideas de principio y de fin. Cree haber amado siempre al objeto querido. Tan difícil parece el imaginar que se haya podido vivir sin él.
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6: Y definitivamente, y se lo digo a nuestro amigo Pepe, que todavía se está recuperando, la capital intergaláctico de la mamadera de gallo. Oye, ¿y de qué más, Tim?
7: ¿Y del perrateo?
1: Tim Briseño, preguntaba cuándo sí. Regresa Mateo. ¿Pronto? ¿La otra semana?
6: Sí, okay. Es que ajá.
1: Oye, Mateo, esa camiseta que tú tienes es de Florencia.
6: La Fiorentina.
1: Sí, porque tiene el sello de los Medici.
6: Sí, es el escudo de Fiorentina.
1: La familia Medici,
6: Y fíjate que Fiorentina celebró su centenario. Uh-huh. Estuvieron grandes figuras del equipo, Batistuta, estuvo Baggio.
1: Batistuta.
6: Fiorentina, la gente especialmente que solo ve el fútbol, los últimos 10, 15 años, dice, bueno, Fiorentina es un equipito. Pero también la Fiorentina, para los que vieron el fútbol en los años 2000, en los años 90 particularmente, sí, ¿verdad? Tiene cierto peso por la cantidad de cracks que han pasado por ahí. Y de hecho, colombianos, Cuadrado. La mejor versión de Cuadrado para mí fue la versión que jugó en la Fiorentina. Una de las mejores versiones de Muriel que yo vi fueron, creo que, los 6 meses o 12 meses que estuvo prestado a la Fiorentina. De hecho, la Fiorentina lo quería, pero no querían pagar tanto por él, y Atalanta ahí se metió y después ya la gente sabe qué pasó con Muriel en Atalanta.
1: Oye, Mateo, ahí, la historia de, ahora que mencionas a Batistuta, en alguna entrevista que vi hace ya unos días, donde él decía que a veces él le pedía a sus médicos que le amputaran las piernas. El dolor era tan fuerte.
6: Sí, cuando estaba pasando por lo peor. Ya
1: por lo peor, sí. Era un dolor.
6: Parece que se ha recuperado.
1: Sí, gracias.
6: Pero Karina, imagínate, él teniendo todo ese contexto presente, teniendo en cuenta, obviamente, que los hinchas de Fiorentina obviamente están conscientes de lo que ha pasado físicamente Batistuta después de su carrera. Yo no recuerdo cuál jugador fue, pero le pusieron un pase a Batistuta en el amistoso que hicieron de las leyendas para el centenario y Batistuta metió el gol.
1: Ay,
6: y eso en el estadio de Fiorentina fue la locura. La gente lo celebró como si fuera el gol de un título, y realmente fue
1: Batistuta después de...
6: Fue un momento muy lindo, no es por nada.
1: Sí.
6: Y cuando ves ese partido del centenario de Fiorentina, te das cuenta, bueno, Fiorentina es un equipo que casi nunca gana cosas, pero que ha tenido, wow, semejante lista de cracks.
7: Sí, sí,
6: sí. Acá, semejante acá lista de cracks
8: que jugaba Batistuta, era muy conocido por la camiseta, que era morada y tenía el logo, el patrocinio de Nintendo. Y eso, no, esa y eso vendía, todo el mundo no, quería esa camiseta.
7: Esa camiseta, yo tengo la chaqueta de la Fiorentina, que tuvimos la oportunidad de estar en el estadio.
6: Tim, todavía es el día que la gente, para comprar esa camiseta auténtica, la de Nintendo.
8: La de Nintendo.
6: Es difícil, es costosísima, porque todavía la gente la quiere. Yo pasé acá el día... Uno. ¿Tú tienes uno?
8: No, que acá hay uno que también que le gustaría tener ya...
6: años. Oye, pero si tiene, Tim, si tienes el dato para la versión triple A, ahí ya me avisa, ¿eh?
8: Okay,
6: porque okay. voy para esa.
7: Oigan, varias cositas. Quintero básicamente ya dijo que no quiere ir más a la Selección Colombia, o son ideas mías. El hombre dice que hay que darle chance.
6: No, ya.
7: Sí, está con súper confirmado. Él quiere darle chance a otros talentos a que formen parte de la Selección Colombia. Oye, me parece de todos modos. Él dice que después de la experiencia de este Mundial, del 2026, se dio cuenta que tiene que avanzar en ese aspecto, ¿no? Y que
6: Quintero quiere hacer lo que no hace el técnico, que es darle.
7: No, y lo que no hace James. Lo que no hace James tampoco. Que por cierto, James, opciones contaditas con las manos, ¿no? En las ligas posibles, Grecia, Turquía, Portugal, inclusive Cuadrado también anda por ahí. Entonces.
6: Estos son los humos que inventan los representantes de James. O sea, Karina, imagínate. Quintero, que todo este tiempo, que Quintero es el típico colombiano que a veces se movió más por la plata, también se fue y se perdió unos años en China, que para mí sí, seguramente se ganó un tremendo billete ahí, pero perdió mucho tiempo, muchos de sus mejores años jugando en una liga inferior como es la China. Pero lo que sí puede decir Quintero es que todo ese tiempo él estaba jugando. Algo que no puede decir el señor Ana. Entonces me parece una de las máximas vergüenzas de la historia de la Selección Colombia que se haya retirado primero Quintero, todavía con equipo y todavía jugando, que James, que hemos visto más James jugar en el patio de su casa que en una cancha de una liga profesional en estos últimos años. Entonces eso es una vergüenza total para nuestra selección y nuestro país. Otro dato, Karina, no sé si viste la estafa de José Enamorado. Esto ha sido el escándalo en Brasil.
4: Pero dicen que le devolvieron la plata, los $5,000.
6: Sí, pero este es el detalle que a mí me llama mucho la atención. Entonces, el estafador, para explicarle a la gente los que no han visto la noticia, el estafador se hizo pasar por el técnico de Gremio. Y no solo engañó a Enamorado, también hizo que otro jugador fuera a los entrenamientos tempranos a entrenar más.
7: Oye, pero... O sea,
6: imagínate, yo me imagino que...
7: Y eso que decimos que aquí mamamos gallo, ¿no?
6: Imagínate esa vaina, no. pero le pidió plata a Enamorado. Y lo que a mí me llamó la atención es que según esta historia, Enamorado, sin pensarlo, le prestó la plata al supuesto técnico. Entonces yo me pongo a pensar, hombre, ¿qué dirá eso de nuestro fútbol si un colombiano estando en otro país recibe un mensaje del técnico que le dice, hey, pásame $4,000 y lo hace sin ni siquiera pensar? ¿Qué dirá eso de nuestro fútbol? Que un colombiano lo ve como algo normal.
7: O el primer colombiano que no es tan vivo y no piensa mal.
6: Oye, y la otra cosa, la gente que se está preguntando, oye, ¿cómo es que estos jugadores estaban supuestamente testeando con el profe y no se daban cuenta que no hablan con él en persona en los entrenamientos?
7: Sí, extraño. Oye, es vámonos extraño, con el Team Briseño. Mateo, ¿qué ibas a decir?
4: Para mí que Enamorado ahí pegó de bobo, para decirlo en barranquillero. ¿Cómo así que vas a pasar $5,000 sin tener una garantía de a quién estás pasando esa plata?
7: No, eso me parece...
6: Al menos que en nuestro fútbol eso sea normal, Mari.
4: No.
6: Al menos que en nuestro fútbol...
4: No, eso no es normal en ningún lado, olvídate.
7: Ay, Dios mío. Pero cómo no, es decir, no.
4: Esto... Mejor pásale al de Batman.
7: No. Dios, caso se ve. Señor, no, señor Tim Briseño.
8: Me está pidiendo billete, me siento en casa.
7: Tim Briseño, salúdame a toda la gente que ha estado activa.
8: La camisa de Mateo Gaido es como velo de penitente.
7: Ay, ay, ay. Adelante, Tim Briseño.
8: Aquí también dicen buenas tardes para todos. Hernando Adolfo Barrios. Te dicen, Mateo, estás en tus cabales para decir que este hombre puede ser Guardiola. Dice Pedro Parejo. William Gómez dice, un consejo, explicar claramente el fracaso de Arias. Bien dice la Biblia, después de la soberbia viene el quebrantamiento. Es ideal que el equipo despegue con Sebastián Viera como técnico del Junior, dice Igamaral. Carlos Orlando Neira dice, hay que esperar que el viento corra para poder izar las velas. Moisés Laura dice, Veranial Tardes en sintonía de satélite y camellando. Por aquí tengo a Milagro Zamudio, saludos a todos mis amigos de satélite. Pedro Parejo dice, los jugadores se le pararon a Arias. El señor Alberto Jacín dice, ahí es donde como manager Julio Comesaña y asesor, pues tenemos a manager de Julio a Comesaña y asesora a Viera. El rey y los mediocampistas, con la excepción de Ríos, andan de mal nivel, dice por aquí Iga Maral. Milton Zambrano dice, Viera debe recuperar a Canchimbo, parece que ha perdido confianza en sí mismo, ahora juega como un carro loco. Darío Alejandro Guzmán dice, y dejen hablar a Marenco que se les va a dormir. Es un barro la escena, dice, dependerá de la continuidad de Viera si se mete entre los otros. Fran Rivera dice, saludos a todos, el panel, familia satelitita, feliz viernes, excelente programa, firme y puntual siempre. Bueno. Desde Santiago de Compostela, apoyo al 100% a nuestro líder Viera, aunque no tenga la experiencia, su liderazgo de camerino que mantuvo por muchas, aquí sí lo va a ayudar. No se preocupen que Junior va a arrancar. Jesús Puerta dice, si quieren a Viera en nómina, nómbrelo delante de una olímpica. Saludos de Soledad, Sergio Terán, Jesús Puertas, Carmen Parra Arias, sintonía total de satélites de Barranquilla Atlántico. Y saludos al cierre a Fernando Huelva Messi y Roberto García Silvera.
9: Oye, saludaste a Seba, porque me puso las quejas, porque Seba, escucha, imagínate, escucha satélite a la una. Escucha Béisbol para Todos a las 4 por
7: no los saludo.
9: Digitales de
8: satélite. No, porque cuando arranqué los saludos que había era el de, okay, que hice del velo de penitente, okay, pero los saludo y dice, ¡Kim! Salúdame a Karina González, la mujer de las tardes, a las leyendas del béisbol, Mateo y Marenco y César Páez, que ponen la música Atlántico de Miramar. Saludos, Seba.
9: Pero eso, mira lo tan dedicado que es, Seba. Escucha Satélite a la 1, escucha Béisbol para Todos digitalmente por los canales de Satélite a las 4. Escucha después el programa Atlántico en Deporte en la noche. Después también escucha las transmisiones de Ramiro para los partidos del Junior. Entonces, hombre, el man está ahí siempre.
7: No, pero yo...
9: Saludos para...
7: Si hay... Es un gran fanático tuyo, Marenco. Uy, no se cansa
8: de tu voz. Sobredosis de Marenco, uy.
9: Wow. No, y Marenco, y dice también que está a la espera de nuestras transmisiones del béisbol profesional local.
7: Santo Dios.
9: Entonces,
4: bueno, por eso es que el hombre le hizo el side step o el dribbling, para no mencionarlo.
9: Por eso.
7: Porque es fan tuyo.
4: Sí.
7: Oigan, también quería saludar a Fanny.
8: Transfiéreme.
4: Fanny Lu.
7: No. Fanny, no me mandaron el apellido de Fanny, la conozco como Fanny. Fanny es un personaje en mi familia precioso, porque fue la nana de
4: ah, tú dices Riquet.
7: Riquet, sí. Fanny Riquet. Que le manda muchos saludos a mi amada madre.
4: La madre de Miguel Ramos.
7: De Miguel Ramos.
4: Que escucha todos los días en Campo de la Cruz.
7: Y le quiero enviar un saludo especial también a una amiga de mi infancia, Margarita Roncayo, que tuve la oportunidad de reunirme con ella. Óyeme, ¿no les ha pasado que cuando se encuentran con una amiga del colegio no pueden parar de hablar? O un amigo, en el caso de ustedes, que hacía tiempo no la veía.
4: Tú me haces acordar de una amiga, la esposa de un amigo. Ajá. Salieron de aquí para Santa Marta. Ajá. Y desde que pasaron el puente, llamó a la hermana que la iba a esperar en Santa Marta. Ajá. Y ya estaban como a 2 kilómetros de Santa Marta y seguía hablando por teléfono. Y El esposo le dijo, óyeme, ya está bueno, cuelga.
7: Que se van a ver.
4: Y, sí, y dice ella, oye, mañana hablamos bien, ¿oíste?
7: A mí me pasaba que yo tenía mis hermanas en el colegio, ¿no? Y cuando era el recreo, mi hermana Sara, que era la más cercana en edad a mí, nos reuníamos y seguíamos hablando. Y mis amigas me decían, ¿ustedes no se aburren? Están en la casa, duermen en el mismo cuarto y todavía hablando en el recreo. Pero es que es una cosa impresionante. Cuando tienes a alguien que tiene demasiadas cosas en común, ¿no? El tiempo se te pasa volando y recordar es vivir, indudablemente. Yo creo que uno así necesita recordar y sentarse con la gente que te conoció en tu época de la niñez.
9: Una Karina, gran terapia, bueno, sí. dos comentarios aquí. Saludos al señor Igmar, que pide un análisis del fixture, porque es verdad lo que dice Igmar, lo que han dicho muchos ya. Uh-huh. O sea, tremenda oportunidad que tiene Viera de dar una buena primera impresión. Tiene Jaguares en casa, tiene después Alianza en Valledupar, que es casi como que jugar en casa para el Junior.
7: Sí.
9: Y después tiene un partido que es un poquito más difícil, porque tiene que disputarlo en condición de visitante, que es el partido contra Fortaleza allá en Bogotá, contra la altura, pero obviamente la Fortaleza es Fortaleza, no es jugar en Bogotá contra Millonarios ni contra Santa Fe. Entonces, bueno, es una buena oportunidad para especialmente esos primeros dos partidos, para Viera dar una buena primera impresión. Yo me imagino que lo que más le saca la piedra a Arias es que no lo hayan dejado dirigir esos dos partidos, el de Jaguares en casa y el de Alianza allá en Valledupar. Me imagino que eso es lo que tiene también a Arias mareado.
7: Dejemos volar a Arias ya.
9: Ok, ya prometo ya no hablar más de Arias. Ya es periódico de ayer, definitivamente.
7: Total.
9: Y otro comentario, Karina, otro comentario, porque lo voy a leer completo. Tim lo leyó parcialmente. Dijo, oye, Mateo, dice el oyente Pedro Parejo. Oye, Mateo, ¿de dónde sacas tú que este man es un Guardiola para el Junior? ¿Tú estás en tu cabales o estás hablando sin pensar? ¿O esa expresión se te metió en la cabeza así de... De pronto es así de pronto es tu amor por Viera? Bueno, yo quiero aclarar varios puntos, okay, que además fue difícil por la ortografía del oyente entender lo que está diciendo, pero creo que pude más o menos entender. Yo no dije que Viera es Guardiola, ojo. Yo dije podría ser como
7: la experiencia,
9: una especie de Guardiola para Junior. Podría ser algo parecido, guardando las proporciones. Podría ser. Y mi punto más allá de eso es que la falta de experiencia como técnico no impide a un técnico tener éxito, particularmente en un equipo que él conoce bastante bien. Sí. Por eso estaba haciendo
7: que tiene todos los condimentos para que sea un buen guiso, Mateo.
9: Exacto. Tiene los condimentos, aunque no
7: pero
9: tenga
7: hasta
9: esa
7: los buenos guisos, hasta los buenos guisos, sí, cuando le agregas un condimento bueno, que no te la puedes tirar.
9: Te la puedes tirar. Si te pasas de sal, si te pasas
7: de pimienta.
9: Y lo del amor por Viera, oye, si ustedes supieran, mira, nosotros nos hicimos viral mucho antes de regresar a Misora Atlántico, nos hicimos viral por las redes por mandar básicamente, según algunos, a retirar a Viera, porque ya estábamos diciendo que Viera ya no era para ser titular en Junior. Y poner la firma que Viera todavía recuerda esa época. Tengo una buena fuente que me lo confirmó, que él todavía recuerda esas épocas. Entonces,
7: no solo la recuerda, lo demuestra.
9: Aquí, entonces, cuando yo quiero ser claro, cuando yo opino de Viera a favor o en su contra, no es para nada por temas personales, porque imagínate, si fuera por temas personales, yo creo que estaría diciendo.
7: Yo creo
9: otra
7: que
9: cosa.
7: Cuando Viera te ve a ti y me ve a mí, se le daña el día. No sé, tengo esa impresión. A veces coincidimos en ciertos lugares, se le daña el día.
9: La expresión no es muy amigable.
7: De hecho,
9: Karina, lo voy a decir. Yo sé que no estamos atendiendo, pero lo voy a decir rápidamente. El día del partido de Junior Once Caldas, yo me levanté de la mesa bien frustrado. Estaba en un local, no pude ir al estadio como quería porque tenía el viaje el mismo día. El día siguiente, perdón, en la mañana. Y era demasiado. Y aguacero, era demasiado preparado. Sí, no, y había aguacero. Yo no quise ir, pero realmente fue demasiado el día antes del viaje. Me levanto frustrado de la mesa. Ya se puede imaginar, mentando a la madre por el partido y todo. Y me volteo y ¿quién está en la mesa detrás de nosotros?
7: Pero así como pero al fondo oscuro.
9: Ahí medio escondido estaba, sí. Viera y su papá.
7: Y muy serio, quedamos, por cierto.
9: Nos quedamos como mirando, por un momento nos quedamos como mirando y después yo me fui,
7: sí,
9: del local. Y desde ese momento ya yo creo que, no sé, fue como que...
7: Ahora, no podemos incluir a Cyril Gaydos
9: en ese grupo. Fue simbólico.
7: Cyril Gaydos no está incluido en ese grupo, solo tú y
9: yo. Ah, no, sí. Yo, digamos, bueno, que de los Gaydos, Cyril es el que sí le cae bien a Viera. Yo no.
7: Bueno, vámonos con la... con el versículo, Dios mío, qué abuso. Salmo 18:2. El Señor es mi roca, mi amparo, mi libertador. Es mi Dios, la roca en que me refugio. Es mi escudo, el poder que me salva. Mi más alto escondite. Definitivamente, ese es nuestro mejor refugio. Se acabó el programa, mañana regresaremos a la misma hora y por el mismo canal. Vamos a pedirle a nuestro amado Abel González Chávez que por favor despida el programa.
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0: 2 de la tarde, 42 minutos. Las 2:42.

jueves espectacular. 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
0: 2:47, las 2:47.
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0: Arroz Pinillar y la pareja musical. Villos Caracas interpretó Ni se compra ni se vende. Sonora Matancera con Bienvenido en la orilla del mar.
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0: 2:53 minutos, las 2:53.
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0: Estos son los guaraguaos de Venezuela, Jesús Caminante.
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0: 2:58 p.m, 2:58.

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0: Sigue la tarde romántica y espectacular con Matt Morrow. No puedo quitar mis ojos de ti.
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0: 3:06 minutos, las 3:06.

0: Kike Ruiz en los 1070, La Cura.
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0: 3 de la tarde, 12 minutos, las 3:12.

0: La gran Sonora Matancera, cañonazo, ¿ah? ¿Eh? Sonaron, uy, sonaron los cañonazos.
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0: 13 a 18 minutos, las 3:18.
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0: Tema especial y espectacular para bailar con Nuncira Machado, el platanal.
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0: Lo bailó don Antonio Toño Zabaleta. Muchas gracias a Antonio Toño Zuleta por estar siempre ahí pegadito a la frecuencia espectacular a esta hora. Al igual que en la calle ancha en la 19, Barrio El Carmen, René Tamayo.
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0: El panameño Rubén Blades, cabeza de hacha.
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0: 13:26 minutos, a las 3:26.
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0: Tarde romántica con Greta, Amor y Duda.
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0: 13:34 minutos, las 3:34.
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0: De Barranquilla, Samuel del Real. Ella nada, ella no baila sola.
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0: 13:38 minutos, las 13:38.
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0: La orquesta Sanssouci Campesino.
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0: 13:41 minutos, las 3:41.

0: El dúo Los Compadres, así es el son, báilalo como lo bailo yo.
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0: 3:44 minutos, las 3:44.

0: Música especial de Emisor Atlántico con Pedro Laza, El Teto.
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0: 3:48 minutos, las 3:48.
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0: Estos son los Pecos Esperanzas.
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0: 13:50 minutos, las 3:50.
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0: La banda TNT, Sabré Olvidar.
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0: 4 en punto, llegamos a las 4.
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conoce a Bigote Gato? Pues escucha, monina, que te voy a decir la clase tipo que es el elemento este. Es un tipo que casi casi siempre está en el Pibritábara y gozando con la Sonora Matancera. Bigote Gato

todavía no lo conoces con todo lo que te he dicho. Pues mira, te vuelvo y te repito, que es un tipo que casi siempre está en activa y tabra y gozando, pero te digo gozando, con la Sonora Matancera. Mira, escúchame, nena, que te vuelvo y te digo. Bigote gato.

0: Arroz Pinillar con la pareja musical. Lavillos, mi cumpleaños. Sonora Matancera, Bigote Gato.
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0: 4:06 p.m. 4:06.

0: Tarde maravillosa y espectacular salsera con Ricardo Ricky Rey y Bobby Cruz. Soy tan feliz.
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0: 4:10 minutos, las 4:10.

0: Los Melódicos, Cumbia del Caribe.
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0: 4:13 minutos, las 4:13.
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0: La orquesta del maestro Cuco Baloy. Juliana, qué mala eres, Juliana.
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0: 4:20 minutos, 4:20.
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0: El sabor musical de Aníbal Velázquez, La Curvita.
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0: 4:27 minutos, las 4:27.
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0: Salsa que gusta, salsa de siempre con Tony Pavón, el buen samaritano.
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0: 4:32 minutos, las 4:32.

0: Tarde romántica con Pecos Canvas. ¡Oh, cuánto te amo!
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0: 4:36 minutos, las 4:36.

0: Indio Pastor López, el ausente.
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0: 4:40 minutos, 4:40.
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0: Alejo Durán y su conjunto. A mí nada, no me consuela a nadie.
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0: 4:43 minutos, las 4:43.

0: En la tarde 1070, Cortijo, el chivo de la campana.
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0: 4:46 minutos, las 4:46.

0: Es el jefe Daniel Santos a Betancourt. Me extraña mucho.
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0: 4:49 minutos, las 4:49.
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0: El sexteto Juventud, Caramelo y Chocolate.
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0: 4:55 minutos, 4:55.

0: Vironay al estilo de Ángel Viloria.
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0: 4:58 minutos. 4:58.
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0: Es el sabor musical de Roberto Blades, Lágrimas.
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0: 5 de la tarde, 5 minutos, 5-5.

0: Leonardo Fabio en la tarde espectacular. Mi tristeza es mía y nada más.
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0: 5 en la tarde, 8 minutos, 5-8.
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0: Arroz a Pinillar y la pareja musical. Villos Caracas, huepa, huepa, huepa, Sonora Matancera, mi redención.
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0: 5:15 minutos a 5:15.
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0: Juan Piña y su orquesta, Golero Desconfiado.
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0: 5:20 minutos a 5:20.
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2: Cinco de la tarde, 31 minutos. Bienvenidos a esta tercera emisión de Atlántico en Noticias por los 1070 AM de Emisora Atlántico, bajo la dirección de Jorge Curamar, conducción técnica de Omar Barros, presentación de noticias de Dana Chávez Jaramillo. Bienvenidos a la más completa información local, regional, nacional e internacional. Antes de ir a nuestros titulares, pues la noticia de esta mañana a nivel local es lo que dio a conocer el alcalde Alejandro Char a propósito del tema de los límites entre Barranquilla y Puerto Colombia. Pues bien, el alcalde Plinio Cedeño se ha pronunciado con relación a esto. Dice que ninguna autoridad ha definido límites y también asegura que Puerto Colombia se respeta. Con una bandera del pueblo hizo soberanía en el mismo lugar en el que estuvo el alcalde de Barranquilla en el video presentado la mañana de este jueves en las redes sociales del mandatario Alejandro Char. Pues el alcalde de Puerto Colombia respondió también en este mismo sitio, también haciendo énfasis en que Puerto Colombia debe respetarse, pues no se han definido los límites, y con esa bandera del municipio estaría marcando tal vez o resaltando la soberanía. La respuesta de Cedeño no solamente dice eso, sino que también informa que es una declaración temeraria con alcance disciplinario que usurpa la competencia que la Constitución y la ley actualmente le asignan a la Comisión de Ordenamiento Territorial del Congreso de la República en el Senado y la Cámara de Representantes. Agregó que el concepto del Instituto Geográfico Agustín Codazzi, además de no ser vinculante, determinó que es la Comisión de Ordenamiento Territorial del Congreso de la República la autoridad que le compete definir los límites entre Barranquilla y Puerto Colombia. Continúa este debate, esta polémica entre los límites de Barranquilla y Puerto Colombia. Los terrenos que hacen parte de esta polémica son el corredor portuario Villa Campestre, Ciudad Mallorquín. 5 de la tarde, 33 minutos, vamos a nuestros titulares.
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2: Alias Bendito Menor habría sido asesinado por las autodefensas conquistadoras, revelan medios nacionales. Las autoridades, a través de labores de inteligencia, buscan verificar esta información. De acuerdo con organismos de inteligencia, la orden de ejecutarlo habría sido dada por alias Patilizo tras desobedecer a la organización y atraer la persecución de las autoridades en la región Caribe, según informó un medio de comunicación nacional. Sin embargo, el tema está por verificarse. Enfrentamiento entre jóvenes en Santa Lucía, en el sur del Atlántico, deja como saldo un joven muerto. La víctima de este hecho violento fue identificada como José Alejandro Berlo Villa, quien fue atacado con un arma de fuego a la altura del cuello en medio de una riña. El secretario de Estado de los Estados Unidos, Marco Rubio, viajará a Barranquilla la próxima semana. En esta visita, que sería la primera del alto funcionario norteamericano a Colombia, cumpliría un corto encuentro diplomático con el gobierno de Abelardo de la Espriella. El presidente de la Comisión de Ordenamiento Territorial, senador Carlos Meisel, cuestionó el anuncio del alcalde Alejandro Char y pidió actuar con cautela frente al litigio territorial que existe entre Barranquilla y Puerto Colombia. Autoridades revelan que una disputa de tierras sería la causa del atentado contra el excandidato al Consejo de Barranquilla, José Luis Tapia Escorcia. El atentado dejó dos personas muertas, una de ellas era el conductor del excandidato al Consejo. No cesan los ataques de sicarios contra los cobradiarios en el área metropolitana. En un nuevo hecho violento fue asesinado de 5 impactos de bala una persona que se dedicaba a esta actividad en el barrio El Concord de Malambo. La víctima mortal fue identificada como Armando José Rosales Morales, de 27 años. Duro golpe al Clan del Golfo. Fueron capturados 6 integrantes de esta organización ilegal durante 8 allanamientos realizados por la policía en Barranquilla y Malambo. Los capturados están señalados de dinamizar homicidios, extorsiones y tráfico de estupefacientes en los municipios mencionados y en Galapa. El Gaula Militar Caribe intensificó las acciones de seguridad y los patrullajes especiales en varios municipios del Atlántico ante la alerta temprana emitida por la Defensoría del Pueblo. Así lo confirmó el comandante de esta unidad, coronel Jairo Agudelo. Implementar una justicia térmica en la regulación del sector eléctrico colombiano es una de las propuestas planteadas por el experto en temas energéticos, Javier Lastra. El experto advirtió que las actuales normativas de la CREC no consideran de manera equitativa el impacto de las altas temperaturas en el consumo de los hogares ubicados por debajo de los 1000 metros sobre el nivel del mar, como ocurre en el Caribe colombiano. 5:36 PM, hacemos una pausa y ya regresamos con el desarrollo de las noticias.
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2: 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Te esperamos. 5:46.
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2: Tenemos información judicial a esta hora con nuestro compañero Amílcar Alvear. Amílcar, muy buenas tardes.
4: Muy buenas tardes, Dana, para usted y la amable audiencia de Atlántico en Noticias. Mucha atención, que en las últimas horas trascendió que anoche se registró un homicidio en el municipio de Santa Lucía Atlántico, exactamente en la calle 7 con carrera 12, sector del Malecón, en medio de un enfrentamiento entre jóvenes. La policía del Atlántico confirmó los hechos e indicó que la confrontación ocurrió a las 10:45 de la noche. Según el informe oficial, José Alejandro Berlo Villa fue atacado con un arma de fuego a la altura del cuello en medio de la trifulca, y esta herida le ocasionó la muerte. Durante los enfrentamientos entre los jóvenes, un perro del sector fue atacado a piedra y murió. El personal de la Seccional de Investigación Criminal adelanta las labores de verificación y recolección de información. Y en el municipio de Malambo, un cobradiario de 27 años de edad fue asesinado en la carrera 26B con calle 25 en el barrio El Concord. Armando José Rosales Morales, quien era conocido con el remoquete del Papo, se movilizaba en su motocicleta sobre la 26B cuando fue interceptado por cuatro sujetos en dos motos, y uno de los parrilleros en movimiento le asestó 5 disparos en distintas partes del cuerpo. Los criminales rápidamente escaparon del lugar, mientras que los moradores del sector procedieron a socorrer a la víctima y la trasladaron hasta la clínica Campbell, donde el cuerpo médico en turno confirmó poco tiempo después de su arribo que había fallecido. De acuerdo con la información obtenida por unidades del CTI de la Fiscalía, Armando tenía 6 meses de estar trabajando como cobradiario, realizando una ruta de cobro que le había asignado su jefe. Trascendió que el pasado 13 de agosto, un compañero de Armando que hacía parte de la misma ruta de cobradiarios también fue asesinado. Esto, por supuesto, ha generado temor entre los demás cobradiarios que laboran para el mismo jefe, pues según estableció el CTI, estos vienen realizando pagos de extorsión al grupo delincuencial Los Costeños, pero los del Freseo, al enterarse de esto, también estarían exigiendo una cuota para permitirles trabajar, pero el dueño de la ruta aún no ha cedido a sus pretensiones económicas. Tensa situación para los que ejercen esta actividad en el municipio de Malambo. Por otro lado, la Policía del Atlántico, a través de unidades de la SIJIN, efectuó 2 diligencias de allanamiento y registro ordenadas por la Fiscalía Segunda EDA de Barranquilla, donde se produjo la captura en flagrancia de 3 personas por el delito de tráfico, fabricación o porte de estupefacientes. Los detalles de estas aprehensiones los tiene el comandante encargado de la Policía de ATA, Teniente Coronel Pablo Aníbal Bueno Mendoza.
5: En el marco de las acciones contra el tráfico local de estupefacientes, la Seccional de Investigación Criminal del Departamento de Policía Atlántico, en coordinación con la Fiscalía General de la Nación, logra la captura de 3 presuntos integrantes de la estructura criminal Los Pepes, en el municipio de Sabana Grande. Mediante 2 diligencias de registro y allanamiento, fueron incautados 530 gramos de marihuana y 214 gramos de cocaína. Los capturados registran en conjunto 23 anotaciones judiciales por diferentes delitos. Este resultado representa una afectación directa a las rentas de esta estructura criminal y reafirma nuestro compromiso con la seguridad y tranquilidad de los atlanticenses. Invitamos a la comunidad a denunciar cualquier hecho delictivo a través de la línea 123 o al número de la zona de atención más cercana.
4: Y en otras noticias, la Policía Metropolitana de Barranquilla desarrolló 8 diligencias de allanamiento en Barranquilla y Malambo, logrando asestar un duro golpe a la subestructura Carlos Daniel Fulaye Vargas del Ejército Gaitanista de Colombia o Clan del Golfo. Durante el operativo se logró la captura de 6 personas, 5 por orden judicial y 1 en flagrancia, entre ellas alias Boxeador, señalado como cabecilla urbano en Barranquilla, alias Gacha, segundo cabecilla de zona en Galapa, los alias Sarabia y El Zurdo, señalados como presuntos sicarios de esta estructura criminal, y alias La Pande, presunta colaboradora. De acuerdo con la investigación, estos sujetos estarían vinculados con conductas delictivas como homicidios selectivos, distribución de estupefacientes y cobro de extorsiones. Como resultado de este proceso investigativo, la policía Mebar esclareció 3 asesinatos y 1 tentativa de homicidio ocurridos entre 2025 y 2026, relacionados con la confrontación entre esta estructura criminal y el grupo delincuencial Los Costeños por el control territorial de las rentas ilícitas. Los capturados suman 46 anotaciones judiciales por diferentes delitos y durante los procedimientos fueron incautados 1 arma de fuego y 4 teléfonos celulares, elementos que quedaron a disposición de la Fiscalía. Informó para ustedes Amílcar Alvear, Atlántico en Noticias.
2: Amílcar, muchas gracias. 5:51 PM. 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